0: 20 horas, 20 minutos.
1: Frases de esperanza. Como busca la cierva corrientes de agua, así mi alma te busca a ti, Dios mío. Salmo 41.
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3: Cápsula sobre la encíclica social del Papa Francisco, Fratelli Tutti.
4: Las cuestiones relacionadas con la fraternidad y la amistad social han estado siempre entre mis preocupaciones. Durante los últimos años me he referido a ellas reiteradas veces y en diversos lugares. Quise recoger en esta encíclica muchas de esas intervenciones situándolas en un contexto más amplio de reflexión. Además, si en la redacción de la Laude Douci tuve una fuente de inspiración en mi hermano Bartolomé, el patriarca ortodoxo que propuso con mucha fuerza el cuidado de la creación, en este caso me sentí especialmente estimulado por el gran imán Ahmad Al-Tayeb, con quien me encontré en Abu Dhabi para recordar que Dios ha creado todos los seres humanos iguales en los derechos, en los deberes y en la dignidad, y los ha llamado a convivir como hermanos entre ellos cinco. No se trató de un mero acto diplomático, sino de una reflexión hecha en diálogo y de un compromiso conjunto. Esta encíclica recoge y desarrolla grandes temas planteados en aquel documento que firmamos juntos. También acogí aquí, con mi propio lenguaje, numerosas cartas y documentos con reflexiones que recibí de tantas personas y grupos de todo el mundo.
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4: Fratelli Tutti.
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0: 20 horas, 40 minutos.
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2: Un turista visitó al rabino polaco Hofes Chaim y se quedó admirado al ver que la casa del rabino consistía sencillamente en una habitación atestada de libros. El único mobiliario lo constituían una mesa y una banqueta. «Rabino, ¿dónde están tus muebles?», preguntó el turista. «¿Y dónde están los tuyos?», replicó Hofes. «¿Los míos? Pero si yo soy solo un visitante, estoy aquí de paso», dijo el turista. «Lo mismo que yo», dijo el rabino. Tengo el arte de ser pobre y dichosa al mismo tiempo. Gloria fuerte.
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Había un hombre muy rico, pero amargado y egoísta. Un día fue a ver a un gran consejero y le preguntó cómo podía aliviarse de la tristeza y las preocupaciones. El consejero lo escuchó. Luego lo llevó frente a un espejo y le preguntó: ¿qué es lo que ves allí? Me estoy viendo a mí mismo. Luego lo llevó frente a una ventana abierta y volvió a preguntarle: ¿y ahora qué ves? Veo la calle y mucha gente atareada. El consejero concluyó: de aquí en adelante, ya no pierdas tu tiempo frente al espejo pensando en ti mismo. Mira a través de la ventana. Fíjate en los demás. Atiéndelos y volverás a ser feliz.

0: 21 horas, un minuto.
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0: 21 horas, 20 minutos.
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2: Hoy te invito a escribir en tu agenda ese tiempo que necesitas con el Señor.
3: Pon el día, la hora y el lugar, y sé fiel a esa cita.

0: 21 horas, 40 minutos.
1: Cápsula sobre la encíclica social del Papa Francisco, Fratelli Tutti.
2: Cápsula sobre la encíclica social del Papa Francisco, Fratelli Tutti.
3: Anhelo que en esta época que nos toca vivir, reconociendo la dignidad de cada persona humana, podamos hacer renacer entre todos un deseo mundial de hermandad. Entre todos, he ahí un hermoso secreto para soñar y hacer de nuestra vida una hermosa aventura. Nadie puede pelear la vida aisladamente. Se necesita una comunidad que nos sostenga, que nos ayude y en la que nos ayudemos unos a otros a mirar hacia adelante. Qué importante es soñar juntos. Solo se corre el riesgo de tener espejismos en los que ves lo que no hay. Los sueños se construyen juntos. 6. Soñemos como una única humanidad, como caminantes de la misma carne humana, como hijos de esta misma tierra que nos cobija a todos, cada uno con la riqueza de su fe o de sus convicciones, cada uno con su propia voz, todos hermanos.
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2: Cápsula sobre la encíclica social del Papa Francisco, Fratelli Tutti.
3: Fratelli Tutti.
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5: La Biblia nos dice.
6: El profeta Isaías dice en el capítulo 61, versículo 8. Yo, el Señor, amo la justicia, detesto la rapiña y el crimen.

0: mientras toman el té.
1: 22 horas, un minuto.
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6: Estimados oyentes, sean bienvenidos a esta nueva edición del informativo de Radio Vaticano, Vatican News, en lengua española. Desde la Ciudad del Vaticano, reciban un cordial saludo en nombre de toda nuestra redacción, de quien les habla, Álvaro Vargas Martino. En titulares destacamos: el Papa aprobó la elección del Cardenal Luis Antonio Tagle como nuevo decano del Colegio Cardenalicio. León XIV pide a la Iglesia hondureña educar para la paz y defender la dignidad humana. Escuchemos el deseo de Dios y llevémoslo a la investigación científica, exhortó el Papa durante la misa con motivo de la inauguración del año académico de las universidades pontificias. Ninguna herida psicológica podrá borrar jamás la dignidad del ser humano, subraya Sor Alessandra Smerilli, prefecta del Dicasterio para el Servicio del Desarrollo Humano Integral, con ocasión del Día Mundial de la Salud Mental. A continuación, los detalles de la información de la Iglesia desde Roma para todo el mundo. Buena sintonía. En la mañana de este viernes, el Papa León XIV recibió en audiencias sucesivas a Miridiana Spoliaris-Eger, presidenta del Comité Internacional de la Cruz Roja, al Cardenal Stephen Brislin, arzobispo de Johannesburgo, Sudáfrica, y a los obispos de Honduras en visita ad limina apostolorum. Esta tarde, León XIV participa en la tercera jornada del encuentro con los líderes de las iglesias orientales y los presidentes de las conferencias episcopales, 10 años después de Amoris Laetitia anunciar el Evangelio a las familias de hoy, que convocó con motivo del 10º aniversario de la exhortación apostólica del Papa Francisco y que abrió este miércoles 7 de octubre. El Santo Padre aceptó la renuncia al cargo de decano del Colegio Cardenalicio, presentada por el cardenal Giovanni Battista Re, quien asume el título de decano emérito de dicho colegio y conserva el título de la iglesia suburbicaria de Sabina Poggio Mirteto. Además, este 8 de octubre de 2026, el Papa aprobó la elección realizada por los cardenales del Orden de los Obispos como nuevo decano del Colegio Cardenalicio del cardenal Luis Antonio Tagle, Proprefecto del Dicasterio para la Evangelización en la sección para la Primera Evangelización y las Nuevas Iglesias Particulares, quien asumirá el título de la Iglesia Suburbicaria de Ostia, conservando el título de la Iglesia Suburbicaria de Albano. Como mencionamos en la apertura de nuestro informativo, el Papa recibió este viernes a los obispos de Honduras en la conclusión de su visita ad limina apostolorum. León XIV pidió a la Iglesia hondureña educar para la paz y defender la dignidad humana, como contó Monseñor Henry Orlando Ruiz, obispo de Trujillo, en entrevista con nuestra compañera Patricia Inestrosa en el programa Estudio 9 de Radio Vaticano, Vatican News.
7: Su mensaje ha sido un mensaje de mucha esperanza, porque nos ha pedido tres cosas así como importantes que rescato de su mensaje. Nos ha dicho que ante la violencia, que está muy presente en nuestro país Honduras, que tenemos que ser educadores para la paz. Nos ha pedido ser educadores para la paz desde las familias, desde las escuelas, desde los barrios, desde cada aldea. Qué es necesario que cada hondureño se convierta en un educador para la paz, porque esta es la única garantía que tenemos para enfrentar la situación de violencia que se vive en el país. Luego también otro de los elementos que tenía su mensaje era también la educación, que tenemos que hacer todos los esfuerzos que sean necesarios para llevar una educación en los valores del Evangelio, en nuestras escuelas, en las escuelas católicas, en las escuelas públicas, en todas las escuelas. Luego también otro de los elementos que tenía su mensaje era también la educación, que tenemos que hacer todos los esfuerzos que sean necesarios para llevar una educación en los valores del Evangelio.

0: elementos más. También el esfuerzo por llevar el mensaje de su encíclica, Magnífica Humanidad, sobre todo centrado en esto, el respeto a la dignidad de cada persona, sea quien sea. Ese respeto a la dignidad de cada persona, haciendo énfasis en lo que todo lo que tiene que ver la doctrina social de la Iglesia, la justicia, los bienes comunes, el respeto al bien común, todos estos elementos nos ha hecho énfasis el Santo Padre. Y luego también nos ha recordado, ya que Honduras ha estado en un proceso de misión nacional, nos ha recordado pues los elementos de la misión, que no es simplemente hacer más actividades, que la misión tiene que llevar este encuentro personal con Jesucristo, que eso tiene que ser una cosa no solamente de este año, sino que tiene que ser un asunto para la misión de la Iglesia permanentemente, el llevar este encuentro con Jesucristo en todos los espacios. Entonces nos ha recordado que la Iglesia de Honduras está haciendo una misión nacional y que tenemos que mantenernos en esa misión permanentemente, ¿verdad? Que este es el espíritu de la sinodalidad, llevarnos a que la Iglesia se mantenga siempre en esa misión permanente.
1: Escuchemos el deseo de Dios que hoy vuelve a llamarnos y llevémoslo a la investigación científica. Compartamos aquello que nos alimenta. Muchos no tienen las mismas oportunidades formativas que nosotros hemos recibido. Abramos la puerta, no nos encerremos, exhortó el Papa León XIV en su homilía durante la Santa Misa con motivo de la inauguración del año académico de las Universidades Pontificias, que presidió en la tarde de este jueves en la Basílica de San Pedro. Como podemos escuchar en los siguientes apartes de la homilía del Papa, con la crónica de Joan Pacheco.
2: Carissimi, in università coltivate l'amicizia, dono prezioso.
3: Queridos hermanos, cultiven la amistad en la universidad, un don precioso, tanto más cuando es vivida en la búsqueda común de la verdad en Cristo. Manténganse radicados en el pueblo de Dios, aprecien el senso fide y acojan las preguntas.
2: E non dimenticatevi dei poveri, che a volte sono quel amico importuno che viene a
3: buscar. Y no se olviden de los pobres, que a veces son como aquel amigo inoportuno que viene a llamar por la noche. Lleven la vida al estudio y el estudio a la vida, según la lógica de la encarnación, fuera de la cual guarda silencio la revelación. Sí, tanto más nos alejamos de la entera realidad que el Hijo de Dios ha asumido y habitado con infinito amor, menos tendremos que decir y menos posibilidad de entender. Hermanos, hermanas, escuchemos el deseo de Dios que hoy vuelve a llamarnos y llevémoslo a la investigación científica. Compartamos aquello que nos alimenta. Muchos no tienen la misma oportunidad formativa que nosotros hemos recibido. Abramos la puerta, no nos encerremos.
2: Come ho suggerito nella prima, la mia prima enciclica, siamo oggi chiamati.
3: Tal y como he sugerido en mi primera encíclica, hoy estamos llamados a asumir el comportamiento del pueblo en el tiempo de Nehemías, para construir la ciudad que Dios desea habitar con la humanidad entera en la paz. Cada uno tiene su tarea en este lugar de trabajo, en el cual es importante trabajar juntos.
2: Ad esempio, chi fa i conti con la frammentazione del sapere e con
3: l'impatto. Por ejemplo, los que tratan con la fragmentación del saber y con el impacto de las nuevas tecnologías sobre la mente humana nos avisan de que es necesario promover una verdadera higiene de la atención, ritmo que incluya en silencio, estudio reflexivo, lectura, análisis ponderado, Sin estos elementos, la libertad interior puede verse

0: comprometida.
1: Ninguna herida psicológica podrá borrar jamás la dignidad del ser humano. Estas son las primeras palabras que el Dicasterio para el Servicio del Desarrollo Humano Integral desea pronunciar con motivo del Día Mundial de la Salud Mental de 2026. Como recuerda el Papa León XIV en Dilexite, Cristo, con su amor entregado hasta el final, confirma la dignidad de cada ser humano, sobre todo cuando es más débil, miserable y sufriente, recalca la prefecta del Dicasterio, Sor Alessandra Smerilli, en su mensaje con ocasión del Día Mundial de la Salud Mental, que se celebra este sábado 10 de octubre. La atención a la salud mental es un componente esencial del desarrollo humano integral, cuyo objetivo es garantizar el bien de la persona y de la persona en su totalidad, resalta la prefecta. En este sentido, recuerda que el Concilio Vaticano II enseña en Gaudium et Spes que el desarrollo debe estar al servicio de la persona en su totalidad, abordando no solo sus necesidades materiales, sino también las exigencias de la vida intelectual, moral, espiritual y religiosa. Y subraya que un desarrollo que descuida la mente y el corazón no puede considerarse verdaderamente integral. El Papa León XIV ha señalado claramente esta problemática. En Barcelona dijo a los jóvenes que la salud mental se ve cada vez más amenazada en el contexto de sociedades que se consideran avanzadas, lo cual es una señal de que hay algo profundamente erróneo en una cierta idea de crecimiento, recalca Sor Alessandra Smerilli, señalando que en todo el mundo, incluso en regiones consideradas avanzadas, una percepción limitada del progreso ha provocado que con frecuencia las personas desconozcan e incluso muestren indiferencia ante el bienestar mental de los demás. En la actualidad, las heridas interiores, emocionales y relacionales constituyen una de las dimensiones más significativas del sufrimiento humano, observa, indicando que hay dos situaciones que requieren una atención especial. La primera se refiere a las personas que viven crisis humanitarias, como guerras, migraciones forzosas, inestabilidad política, catástrofes medioambientales y pobreza estructural, las cuales dejan profundos traumas en las personas y las comunidades. Y la segunda se refiere a los jóvenes que se enfrentan a nuevas formas de vulnerabilidad emocional vinculadas a la presión social, la incertidumbre económica y el aislamiento. Las situaciones difieren, pero la raíz es la misma. Una persona se vuelve vulnerable cuando carece de seguridad, relaciones, sentido y esperanza, advierte. Y reitera, a todos los que sufren, la Iglesia les dice, no están solos y Dios no les ha abandonado.
2: Termina así, estimados oyentes, el informativo de Radio Vaticano, Vatican News en lengua española. Les recordamos que en nuestra página web, vaticannews.va, pueden encontrar información detallada sobre el Papa y la Santa Sede. Gracias por estar con nosotros. Alabado sea Jesucristo. Laudetur Jesus.
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0: 22 horas, 20 minutos.
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3: Un general del ejército francés, después de una dura batalla, cabalgaba por el campo cubierto de cadáveres. De pronto, oyó un quejido y se detuvo. Era un soldado enemigo que estaba herido y suplicaba. Agua. Tengo sed. Agua. El general ordenó a su ayudante que le diera unos tragos de ron. Mientras el ayudante le daba de beber, el enemigo se incorporó y con gran rapidez disparó. El proyectil dio contra el gorro del general, que cayó al suelo. El caballo se asustó, pero él, sin perder la calma, ordenó: síguele dando de beber.
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0: No hay ninguna. Ayúdame, mamá.
1: 22 horas, 40 minutos.
2: Frases de esperanza. Bendito sea Dios, el que nos conforta en toda prueba, para que también nosotros seamos capaces de confortar a los que están en cualquier dificultad. Primera de Corintios 13, 4 al 8. Acercándote al corazón de Dios.
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5: Él no hacía la guerra dialéctica imponiendo doctrinas, sino que comunicaba el amor de Dios. Había entendido que Dios es amor, y el que permanece en el amor permanece en Dios, 1 Juan 4:16. De ese modo fue un padre fecundo que despertó el sueño de una sociedad fraterna, porque solo el hombre que acepta acercarse a otros seres en su movimiento propio, no para retenerlos en el suyo, sino para ayudarles a ser más ellos mismos, se hace realmente padre 4. En aquel mundo plagado de torreones de vigilancia y de murallas protectoras, las ciudades vivían guerras sangrientas entre familias poderosas, al mismo tiempo que crecían las zonas miserables de las periferias excluidas. Allí Francisco acogió la verdadera paz en su interior, se liberó de todo deseo de dominio sobre los demás, se hizo uno de los últimos y buscó vivir en armonía con todos.
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0: 23 horas, 1 minuto.
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0: 23 horas, 20 minutos.
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2: El prolífico escritor norteamericano Dale Carnegie escribía a sus compatriotas: hay cuatro días que un americano jamás debe olvidar. El del descubrimiento de América, el de la independencia de los Estados Unidos, el del cumpleaños de su mujer y el de aniversario de boda. En rigor, se puede olvidar de los dos primeros, pero en ningún caso de los otros dos. Muchos hombres han tenido la suerte de casarse con la mujer que aman, pero tienen mucha más suerte el hombre que ama a la mujer con la que se ha casado. Gilbert Keith Chesterton.
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3: Frases de esperanza. Alaba al Señor en todo tiempo y pídele que dirija tus pasos y que estén fundadas en Él todas tus deliberaciones. Tobías 4:20.
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0: 23 horas, 40 minutos.
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0: 12 de la noche. Un minuto.
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1: 12 de la noche, 20 minutos.
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1: 12 de la noche, 40 minutos.
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4: Las siguientes páginas no pretenden resumir la doctrina sobre el amor fraterno, sino detenerse en su dimensión universal, en su apertura a todos. Entrego esta encíclica social como un humilde aporte a la reflexión para que, frente a diversas y actuales formas de eliminar o de ignorar a otros, seamos capaces de reaccionar con un nuevo sueño de fraternidad y de amistad social que no se quede en las palabras. Si bien la escribí desde mis convicciones cristianas, que me alientan y me nutren, he procurado hacerlo de tal manera que la reflexión se abra al diálogo con todas las personas de buena voluntad.
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3: Cápsula sobre la encíclica social del Papa Francisco, Fratelli Tutti.
4: Fratelli Tutti.
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6: El entrenador de un equipo universitario de fútbol decía a sus jóvenes deportistas: sed siempre optimistas. Si os caéis en un estanque, no maldigáis vuestra mala suerte. Buscad en vuestros bolsillos, puede que tengáis algún pez en ellos. El optimista tiene siempre un proyecto, el pesimista una excusa. Anoli.
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también se relata en Hechos 2. Hay una historia para mí, para vos. Estaban reunidos todos con miedo hasta que el Espíritu descendió. Desde aquel día en la iglesia hay fiesta, el Padre su Espíritu nos

uno de nosotros nos está diciendo Cristo, si quieres que tu vida y tu misión fructifiquen como la mía,

le tengas miedo a la muerte, a las amenazas. Contigo va el Señor, el que quiera salvar su alma. Es decir, en frase bíblica, el que quiera estar bien. El que no quiera tener compromisos, el que no se quiere meter en líos, el que quiere estar al margen de la situación en que todos tenemos que comprometer.

0: Una de la mañana, un minuto.
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0: de la mañana, 20 minutos.
1: La Biblia nos dice.
2: El Salmo 99, versos 2 al 4 nos dice: El Señor es grande en Sion, excelso sobre todos los pueblos. Confiesen su nombre, grande y terrible. Él es santo. Oh Rey poderoso, que amas el derecho, tú has establecido la rectitud. Tú administras en Jacob la justicia y el derecho.
3: Un gran rey cruzaba el desierto, seguido por todos sus ministros. De pronto, uno de los camellos cayó, rompiéndose el baúl que cargaba. Una lluvia de joyas, perlas preciosas y diamantes rodó sobre la arena. El rey dijo entonces a los ministros: Yo sigo adelante. Ustedes, señores, pueden quedarse aquí. Todo lo que recojan será suyo. Durante media hora, el rey pensó estar viajando solo. De pronto, se da cuenta que alguien lo sigue. Es uno de los ministros. El rey le preguntó: ¿Qué? ¿No te importan las perlas y los diamantes? Podrías ser rico toda tu vida. El ministro le explica: Me importa más, mi rey, que todas sus cosas.
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0: de la mañana, 40 minutos.
1: ¿Me lleva? Voy al pueblo.
2: Sí, súbete, muchacha. ¿Eres estudiante?
1: No, trabajo lejos de acá.
2: ¿Regresas a tu casa?
1: Sí, hace 2 años que no veo a mi familia.
2: Estarán felices de verte.
1: Ojalá.
2: Niña, ¿y por qué no?
1: Bueno, mi papá me botó de la casa por andar con la pandilla.
2: ¿Aún así todo quieres volver?
1: Sí, le escribí a mis papás pidiéndoles perdón, pero no esperé la respuesta.
2: ¿Y qué te hace volver?
1: Palabras de mi mamá. Al partir, ella me dijo que igual siempre me seguiría queriendo.
2: Ya vamos llegando.
1: Sí, mire, ahí está mi casa. Ay, gracias por ayudarme.
2: ¿Esos ahí en el portal son tus padres?
1: Sí, papá, mamá.
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4: Frases de esperanza. Alaba al Señor en todo tiempo y pídele que dirija tus pasos y que estén fundadas en Él todas tus deliberaciones. Tobías 4:20.

0: 2 de la mañana. Un minuto.
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0: minutos de la mañana. 20 minutos.
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2: Una muchacha que acababa de heredar 1 millón de rublos visita a Tolstoy y le pregunta: ¿qué puedo hacer con este dinero que sea en beneficio de todos? Quémalo, le dice Tolstoy. Pero con ese dinero se puede fundar un hospicio para niños y una residencia de ancianos, replicó la joven. ¿Para qué?, dijo Tolstoy. Nunca los padres debieran mandar a sus hijos a un hospicio, ni los hijos meter a sus padres en una residencia. Come de tus padres hasta que puedas comer de tus hijos. Anónimo.
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1: Cápsula sobre la encíclica social del Papa Francisco, Fratelli Tutti.
2: Asimismo, cuando estaba redactando esta carta, irrumpió de manera inesperada la pandemia de COVID-19 que dejó al descubierto nuestras falsas seguridades. Más allá de las diversas respuestas que dieron los distintos países, se evidenció la incapacidad de actuar conjuntamente. A pesar de estar hiperconectados, existía una fragmentación que volvía más difícil resolver los problemas que nos afectan a todos. Si alguien cree que solo se trataba de hacer funcionar mejor lo que ya hacíamos, o que el único mensaje es que debemos mejorar los sistemas y las reglas ya existentes, está negando la realidad.
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0: 2 de la mañana, 40 minutos.
1: La Biblia nos dice.
2: El Evangelio de Lucas, capítulo 18, versículos 2 al 7, nos dice: había en una ciudad un juez que ni temía a Dios ni respetaba a los hombres. Había en la misma ciudad una viuda que acudía a él para decirle: hazme justicia contra mi rival. Por un tiempo se negó, pero más tarde se dijo: aunque no temo a Dios ni respeto a los hombres, como esta viuda me está fastidiando, le haré justicia. Así no seguirá molestándome. El Señor añadió: fíjense en lo que dice el juez injusto. ¿Y Dios no hará justicia a sus elegidos si claman a Él día y noche? ¿Los hará esperar?

Un día se acercó un hombre corriendo hacia un reconocido predicador y le dijo: ayúdame a darle gracias a Dios por su maravillosa providencia. Mi caballo se desbocó, mi carruaje se hizo pedazos en el precipicio y heme aquí, no he sufrido daño alguno. El hombre de Dios sonrió con benevolencia y contestó: bueno, hermano, yo sé de una providencia mil veces mayor que esa. He viajado incontables ocasiones por ese mismo camino. Mi caballo nunca se ha desbocado y mi carruaje nunca se ha hecho pedazos.

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0: 3 de la mañana, un minuto.
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4: Laudetur Jesus Christus.
5: Estimados oyentes, sean bienvenidos a esta nueva edición del informativo de Radio Vaticano, Vatican News, en lengua española. Desde la Ciudad del Vaticano, reciban un cordial saludo en nombre de toda nuestra redacción, de quien les habla, Álvaro Vargas Martino. En titulares destacamos: el Papa aprobó la elección del Cardenal Luis Antonio Tagle como nuevo decano del Colegio Cardenalicio. León XIV pide a la Iglesia hondureña educar para la paz y defender la dignidad humana. Escuchemos el deseo de Dios y llevémoslo a la investigación científica, exhortó el Papa durante la misa con motivo de la inauguración del año académico de las universidades pontificias. Ninguna herida psicológica podrá borrar jamás la dignidad del ser humano, subraya Sor Alessandra Smerilli, prefecta del Dicasterio para el Servicio del Desarrollo Humano Integral, con ocasión del Día Mundial de la Salud Mental. A continuación, los detalles de la información de la Iglesia desde Roma para todo el mundo. Buena sintonía. En la mañana de este viernes, el Papa León XIV recibió en audiencias sucesivas a Miridiana Spoliaris-Eger, presidenta del Comité Internacional de la Cruz Roja, al Cardenal Stephen Breslin, arzobispo de Johannesburgo, Sudáfrica, y a los obispos de Honduras en visita ad limina apostolorum. Esta tarde, León XIV participa en la tercera jornada del encuentro con los líderes de las iglesias orientales y los presidentes de las conferencias episcopales, 10 años después de Amoris Laetitia, anunciar el Evangelio a las familias de hoy, que convocó con motivo del 10º aniversario de la exhortación apostólica del Papa Francisco y que abrió este miércoles 7 de octubre. El Santo Padre aceptó la renuncia al cargo de decano del Colegio Cardenalicio, presentada por el cardenal Giovanni Battista Re, quien asume el título de decano emérito de dicho colegio y conserva el título de la iglesia suburbicaria de Sabina Poggio Mirteto. Además, este 8 de octubre de 2026, el Papa aprobó la elección realizada por los cardenales del Orden de los Obispos como nuevo decano del Colegio Cardenalicio del cardenal Luis Antonio Tagle, proprefecto del Dicasterio para la Evangelización en la sección para la Primera Evangelización y las Nuevas Iglesias Particulares, quien asumirá el título de la Iglesia Suburbicaria de Ostia, conservando el título de la Iglesia Suburbicaria de Albano. Como mencionamos en la apertura de nuestro informativo, el Papa recibió este viernes a los obispos de Honduras en la conclusión de su visita ad limina apostolorum. León XIV pidió a la Iglesia hondureña educar para la paz y defender la dignidad humana, como contó Monseñor Henry Orlando Ruiz, obispo de Trujillo, en entrevista con nuestra compañera Patricia Inestrosa en el programa Estudio 9 de Radio Vaticano, Vatican News.
6: Su mensaje ha sido un mensaje de mucha esperanza, porque nos ha pedido tres cosas así como importantes que rescato de su mensaje. Nos ha dicho que ante la violencia, que está muy presente en nuestro país, Honduras, que tenemos que ser educadores para la paz. nos ha pedido ser educadores para la paz desde las familias, desde las escuelas, desde los barrios, desde cada aldea. Qué es necesario que cada hondureño se convierta en un educador para la paz, porque esta es la única garantía que tenemos para enfrentar la situación de violencia que se vive en el país. Luego también otro de los elementos que tenía su mensaje era también la educación, que tenemos que hacer todos los esfuerzos que sean necesarios para llevar una educación en los valores del Evangelio, en nuestras escuelas, en las escuelas católicas, en las escuelas públicas, en todas las escuelas, universidades, que tenemos que hacer muchos esfuerzos para la educación en Honduras, que tanto se necesita. Y luego otro elemento, dos elementos más, también el esfuerzo por llevar el mensaje de su encíclica, Magnífica Humanidad, sobre todo centrado en esto, el respeto a la dignidad de cada persona, sea quien sea. Ese respeto a la dignidad de cada persona, haciendo énfasis en lo que todo lo que tiene que ver la doctrina social de la Iglesia, la justicia, los bienes comunes, el respeto al bien común, todos estos elementos nos ha hecho énfasis el Santo Padre. Y luego también nos ha recordado, ya que Honduras ha estado en un proceso de misión nacional, nos ha recordado pues los elementos de la misión, que no es simplemente hacer más actividades, que la misión tiene que llevar este encuentro personal con Jesucristo, que eso tiene que ser una cosa no solamente de este año, sino que tiene que ser un asunto para la misión de la Iglesia permanentemente, el llevar este encuentro con Jesucristo en todos los espacios. Entonces nos ha recordado que la Iglesia de Honduras está haciendo una misión nacional y que tenemos que mantenernos en esa misión permanentemente. ¿Verdad que este es el espíritu de la sinodalidad? Llevarnos a que la Iglesia se mantenga siempre en esa misión permanente.
5: Escuchemos el deseo de Dios que hoy vuelve a llamarnos y llevémoslo a la investigación científica. Compartamos aquello que nos alimenta. Muchos no tienen las mismas oportunidades formativas que nosotros hemos recibido. Abramos la puerta, no nos encerremos, exhortó el Papa León XIV en su homilía durante la Santa Misa con motivo de la inauguración del año académico de las Universidades Pontificias, que presidió en la tarde de este jueves en la Basílica de San Pedro, como podemos escuchar en los siguientes apartes de la homilía del Papa con la crónica de Joan Pacheco.
4: Carissimi, in università coltivate l'amicizia, dono prezioso.
7: Queridos hermanos, cultiven la amistad en la universidad, un don precioso, tanto más cuando es vivida en la búsqueda común de la verdad en Cristo. Manténganse radicados en el pueblo de Dios, aprecien el senso fide y acojan las preguntas.
4: E non dimenticatevi dei poveri, che a volte sono quel amico importuno che viene a
7: buscar. Y no se olviden de los pobres, que a veces son como aquel amigo inoportuno que viene a llamar por la noche. Lleven la vida al estudio y el estudio a la vida, según la lógica de la encarnación, fuera de la cual guarda silencio la revelación.
4: Più ci allontaniamo dalla realtà intera che il
7: Sì, tanto más nos alejamos de la intera realidad que el Hijo de Dios ha asumido y habitado con infinito amor, menos tendremos que decir y menos posibilidad de entender.
4: Sorelle, fratelli, ascoltiamo il desiderio di Dio.
7: Hermanos, hermanas, escuchemos el deseo de Dios que hoy vuelve a... Lleven la vida al estudio y el estudio a la vida, según la lógica de la encarnación, fuera de la cual guarda silencio la revelación.
4: Sí,
7: tanto más nos alejamos de la entera realidad que el Hijo de Dios ha asumido y habitado con infinito.

0: recibido. Abramos la puerta. No nos encerremos.
1: Come ho suggerito la mia prima enciclica, siamo oggi chiamati.
0: Tal y como he sugerido en mi primera encíclica, hoy estamos llamados a asumir el comportamiento del pueblo en el tiempo de Nehemías, para construir la ciudad que Dios desea habitar con la humanidad entera en la paz. Cada uno tiene su tarea en este lugar de trabajo, en el cual es importante trabajar juntos.
1: Ad esempio, chi fa i conti con la frammentazione del sapere e con l'impatto.
0: Por ejemplo, los que tratan con la fragmentación del saber y con el impacto de las nuevas tecnologías sobre la mente humana nos avisan de que es necesario promover una verdadera higiene de la atención, ritmo que incluya en silencio, estudio reflexivo, lectura, análisis ponderado. Sin estos elementos, la libertad interior puede verse comprometida.
2: Ninguna herida psicológica podrá borrar jamás la dignidad del ser humano. Estas son las primeras palabras que el Dicasterio para el Servicio del Desarrollo Humano Integral desea pronunciar con motivo del Día Mundial de la Salud Mental de 2026. Como recuerda el Papa León XIV en Dilexite, Cristo, con su amor entregado hasta el final, confirma la dignidad de cada ser humano, sobre todo cuando es más débil, miserable y sufriente, recalca la prefecta del Dicasterio, Sor Alessandra Smerilli, en su mensaje con ocasión del Día Mundial de la Salud Mental, que se celebra este sábado 10 de octubre. La atención a la salud mental es un componente esencial del desarrollo humano integral, cuyo objetivo es garantizar el bien de la persona y de la persona en su totalidad, resalta la prefecta. En este sentido, recuerda que el Concilio Vaticano II enseña en Gaudium et Spes que el desarrollo debe estar al servicio de la persona en su totalidad, abordando no solo sus necesidades materiales, sino también las exigencias de la vida intelectual, moral, espiritual y religiosa. Y subraya que un desarrollo que descuida la mente y el corazón no puede considerarse verdaderamente integral. El Papa León XIV ha señalado claramente esta problemática. En Barcelona dijo a los jóvenes que la salud mental se ve cada vez más amenazada en el contexto de sociedades que se consideran avanzadas, lo cual es una señal de que hay algo profundamente erróneo en una cierta idea de crecimiento, recalca Sor Alessandra Smerilli, señalando que en todo el mundo, incluso en regiones consideradas avanzadas, una percepción limitada del progreso ha provocado que con frecuencia las personas desconozcan e incluso muestren indiferencia ante el bienestar mental de los demás. En la actualidad, las heridas interiores, emocionales y relacionales constituyen una de las dimensiones más significativas del sufrimiento humano, observa, indicando que hay dos situaciones que requieren una atención especial. La primera se refiere a las personas que viven crisis humanitarias como guerras, migraciones forzosas, inestabilidad política, catástrofes medioambientales y pobreza estructural, las cuales dejan profundos traumas en las personas y las comunidades. Y la segunda se refiere a los jóvenes que se enfrentan a nuevas formas de vulnerabilidad emocional vinculadas a la presión social, la incertidumbre económica y el aislamiento. Las situaciones difieren, pero la raíz es la misma. Una persona se vuelve vulnerable cuando carece de seguridad, relaciones, sentido y esperanza, advierte. Y reitera, a todos los que sufren, la Iglesia les dice, no están solos y Dios no les ha abandonado.
3: Termina así, estimados oyentes, el informativo de Radio Vaticano, Vatican News en lengua española. Les recordamos que en nuestra página web, vaticannews.va, pueden encontrar información detallada sobre el Papa y la Santa Sede. Gracias por estar con nosotros. Alabado sea Jesucristo. Laudetur Jesus.
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0: 3 de la mañana, 20 minutos.
1: De nuestra dignidad, unidad e igualdad se deriva, en primer lugar, el principio del bien común. 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
3: Frases de esperanza. Como busca la cierva corrientes de agua, así mi alma te busca a ti, Dios mío. Salmo 41.

0: 3 de la mañana, 40 minutos.
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2: Cápsula sobre la encíclica social del Papa Francisco, Fratelli Tutti.
3: Las cuestiones relacionadas con la fraternidad y la amistad social han estado siempre entre mis preocupaciones. Durante los últimos años me he referido a ellas reiteradas veces y en diversos lugares. Quise recoger en esta encíclica muchas de esas intervenciones situándolas en un contexto más amplio de reflexión. Además, si en la redacción de la Laude Douci tuve una fuente de inspiración en mi hermano Bartolomé, el patriarca ortodoxo que propuso con mucha fuerza el cuidado de la creación, en este caso me sentí especialmente estimulado por el gran imán Ahmad Al-Tayeb, con quien me encontré en Abu Dhabi para recordar que Dios ha creado todos los seres humanos iguales en los derechos, en los deberes y en la dignidad, y los ha llamado a convivir como hermanos entre ellos cinco. No se trató de un mero acto diplomático, sino de una reflexión hecha en diálogo y de un compromiso conjunto. Esta encíclica recoge y desarrolla grandes temas planteados en aquel documento que firmamos juntos. También acogí aquí, con mi propio lenguaje, numerosas cartas y documentos con reflexiones que recibí de tantas personas y grupos de todo el mundo.
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3: Fratelli Tutti.
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6: En cierta ocasión, a Roberto de Vicenzo, que acababa de obtener la victoria en un torneo de golf, se le acercó una señora para contarle una trágica historia. Al parecer, su hija padecía leucemia y ella estaba recaudando dinero. Roberto se lo dio. Al verlo, un amigo se le acerca furioso y le dice: «¿Por qué has hecho eso, Roberto? La tal niña no tiene leucemia». De Vicenzo se queda ahí mirándole y le dice: «Amigo mío, esa es la mejor noticia que usted me podía dar». La razón puede advertirnos sobre lo que conviene evitar. Solamente el corazón nos dice lo que es preciso hacer. J. Joubert.
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0: 4 de la mañana. Un minuto.
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1: Espíritu Santo, Espíritu Consolador, Liberador, Espíritu de Dios, alabamos al poder de la gloria de Dios.

0: 4 de la mañana, 20 minutos.
1: La Biblia nos dice.
2: El Salmo 112, versos 4 al 6 nos dice: en las tinieblas clarea la luz para los rectos, el compasivo, clemente y justo. El bueno es dadivoso, compasivo y atento, y administra rectamente sus asuntos, porque el justo jamás vacilará, será eterna su memoria.
3: Había un hombre muy rico, pero amargado y egoísta. Un día fue a ver a un gran consejero y le preguntó cómo podía aliviarse de la tristeza y las preocupaciones. El consejero lo escuchó. Luego lo llevó frente a un espejo y le preguntó: ¿qué es lo que ves allí? Me estoy viendo a mí mismo. Luego lo llevó frente a una ventana abierta y volvió a preguntarle: ¿y ahora qué ves? Veo la calle y mucha gente atareada. El consejero concluyó: de aquí en adelante, ya no pierdas tu tiempo frente al espejo pensando en ti mismo. Mira a través de la ventana. Fíjate en los demás. Atiéndelos y volverás a ser feliz.

0: 4 de la mañana, 40 minutos.
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0: Frases de esperanza. Os juro, hermanos, por el nombre de nuestro Señor Jesucristo, a que tengáis todos un mismo hablar y no haya entre vosotros divisiones. Antes bien, estéis unidos. Primera de Corintios 1.

0: 5 de la mañana. Un minuto.
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0: 5 de la mañana, 20 minutos.
1: Quizás estás viviendo lo mejor o peor que has tenido. Así que no dudes, Jesús está a tu lado y en lo mejor de los casos te llevará en sus brazos.

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1: Cápsula sobre la encíclica social del Papa Francisco, Fratelli Tutti.
2: Hay un episodio de su vida que nos muestra su corazón sin confines, capaz de ir más allá de las distancias de procedencia, nacionalidad, color o religión. Es su visita al sultán Malik el Kamil, en Egipto, que significó para él un gran esfuerzo debido a su pobreza, a los pocos recursos que tenía, a la distancia y a las diferencias de idioma, cultura y religión. Este viaje, en aquel momento histórico marcado por las cruzadas, mostraba aún más la grandeza del amor tan amplio que quería vivir, deseoso de abrazar a todos. La fidelidad a su señor era proporcional a su amor a los hermanos y a las hermanas. Sin desconocer las dificultades y peligros, San Francisco fue al encuentro del sultán con la misma actitud que pedía a sus discípulos, que sin negar su identidad, cuando fueran entre sarracenos y otros infieles, no promuevan disputas ni controversias, sino que estén sometidos a toda humana criatura por Dios. En aquel contexto era un pedido extraordinario. Nos impresiona que 800 años atrás Francisco invitara a evitar toda forma de agresión o contienda y también a vivir un humilde y fraterno sometimiento, incluso ante quienes no compartían su fe.
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1: 5 de la mañana, 40 minutos.
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3: En el consultorio sentimental de un diario neoyorquino apareció la siguiente carta y su correspondiente respuesta de la directora. Decía la consulta: querida Abby, soy un chico de 13 años. Mi madre siempre me está riñendo por algo, que si no cuelgo la ropa, que si no me siento derecho, que si hablo demasiado deprisa, que pongo la televisión muy alta. ¿Qué puede hacer un pobre indefenso muchacho con esta avalancha de reproches? Respuesta de Abby: cuelga la ropa, siéntate derecho, habla despacio y baja el volumen de la televisión. Educador es quien hace que las cosas difíciles sean fáciles. Anónimo.
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0: Biblia nos dice.
1: El libro de Job, en el capítulo 37, versículos 23 y 24, nos dice: No podemos alcanzar al Todopoderoso, sublime en poder, rico en justicia, no viola el derecho. Por eso lo temen todos los hombres y él no teme a los sabios.
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0: 6 de la mañana. Un minuto.
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0: 6 de la mañana, 20 minutos.
1: La Madre Teresa de Calcuta saluda a una mujer moribunda llevada al hospital minutos antes. La Madre Teresa levanta la sábana que cubre a la enferma y queda impresionada. Se trata de una mujer joven, pero se ve tan acabada que parece más bien una radiografía antes que un ser humano. La Madre Teresa, aún sabiendo que todo es inútil, intenta reanimarla con algún alimento y mil atenciones. La moribunda la mira con ojos desorbitados y con voz apagada le pregunta: ¿por qué haces esto? Teresa le responde: porque yo te amo. Un destello de felicidad ilumina el rostro de la moribunda, la cual suplica: por favor, dímelo de nuevo. Yo te amo, repite Teresa. La frágil mujer, apretando las manos de la Madre Teresa entre las suyas, le atrae hacia sí, mientras la vida se le esfuma poco a poco. Ella escucha una y otra vez aquellas palabras que saben a vida eterna.

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0: 7 de la mañana. Un minuto.
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0: al iniciar este día, Señor, queremos ofrecerte salmos de alabanza y adoración. Queremos que te quedes con nosotros para siempre en nuestros corazones. Recitamos juntos el Salmo 94.
1: Venid, aclamemos al Señor. Demos vítores a la roca que nos salva. Entremos a su presencia dándole gracias, aclamándolo con cantos. Baje a nosotros la bondad del Señor. Aleluya.
0: Porque el Señor es un Dios grande, soberano de todos los dioses. Tiene en su mano las cimas de la tierra, son suyas las cumbres de los montes. Suyo es el mar, porque Él lo hizo, la tierra firme que modelaron sus manos.
1: Baje a nosotros la bondad del Señor. Aleluya. Entrad, postrémonos por tierra, bendiciendo al Señor, Creador nuestro, porque Él es nuestro Dios y nosotros su pueblo, el rebaño que Él guía. Baje a nosotros la bondad del Señor. Aleluya.
0: Ojalá escuchen hoy su voz. No endurezcan el corazón como en Meribá, como el día de Masá en el desierto, cuando sus padres me pusieron a prueba y me tentaron, aunque habían visto mis obras.
1: Baje a nosotros la bondad del Señor. Aleluya. Durante 40 años aquella generación me asqueó y dije, es un pueblo de corazón extraviado que no reconoce mi camino. Por eso he jurado en mi cólera que no entrarán en mi descanso.
2: Gloria al Padre, y al Hijo, y al Espíritu Santo, como era en el principio, ahora y siempre, por los siglos de los siglos. Amén.
1: Baje a nosotros la bondad del Señor. Aleluya.
0: Quédate con nosotros, Señor, y bendícenos con tu presencia. En el nombre del Padre, del Hijo, y del Espíritu Santo. Amén.

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1: Hola y muy buenos días a nuestra querida audiencia de la 1540 AM Radio Vida en Abundancia. Les saluda con mucho cariño su amigo Yurán Rodríguez y es para mí un placer darles la bienvenida a esta nueva edición de Teología para Todos. Finalizamos esta semana de bendición. Llegamos al sábado y le damos infinitas gracias a nuestro Padre Celestial por el don de la vida, por la salud, la familia, el trabajo y todas las bendiciones que manda a nuestros hogares. Y desde ya les invito a que en sus manos pongamos nuestros planes y proyectos de la semana venidera para que sean bendecidos y exitosos. Muy bien, y en esta mañana acá en Teología para Todos está con nosotros el Padre Everardo Cázares y nos comparte una reflexión sobre el Evangelio de este día. Escuchemos atentamente el mensaje que Dios manda hoy para nosotros.
2: Muy buenos días. Como siempre es un gusto poder reflexionar juntos la palabra de Dios. Y en esta ocasión el Evangelio, aunque es un evangelio muy, muy breve, muy corto, solamente unos renglones, en realidad, si lo meditamos bien, vamos a encontrar una fuente inagotable de sabiduría. Porque precisamente estas líneas las pudiéramos aplicar cada vez que admiramos a alguien. Cada vez que descubrimos que alguien ha triunfado, especialmente cuando hablamos de los santos. ¿Cuántas veces no te ha pasado que cuando escuchas esa vida épica, heroica de los santos, nos quedamos así como que admirándolos y diciendo, ¡wow! Dichosos ellos que pudieron vivir en tal época, que tuvieron la fortaleza, que vivieron en el momento oportuno, que vivieron las circunstancias, que les pasó esto, que conocieron a fulano de tal, y nos quedamos así como que marcando una línea. Como si fueran cuestiones circunstanciales. Hoy en el Evangelio, Jesús nos enseña a dar un giro y a no quedarnos solamente con la circunstancia de decir, bueno, pero es que en aquella época, o bueno, a él porque pues así vivió, o vivió en una... No, no, no, escuchemos el Evangelio y prestemos atención. Porque yo estoy seguro que si tú has admirado, has leído alguna vida de un santo, a veces nosotros también hemos caído en el error que cayó esta persona. Escucha. En aquel tiempo, mientras Jesús hablaba a la multitud, una mujer del pueblo gritando le dijo: «Dichosa la mujer que te llevó en su seno y cuyos pechos te amamantaron». Pero Jesús le respondió: «Dichosos todavía más los que escuchan la palabra de Dios y la ponen en práctica». Lo primero que a mí me surge como pensamiento es, ¿de qué habrá estado hablando Jesús para que una mujer le gritara, dichosa la mujer que te amamantó, la mujer que te dio a luz, la mujer que te cargó? No lo sé, muy posiblemente el tema o el comentario que Jesús estaba hablando era un elogio hacia su mamá. Y no habría que extrañarnos si Jesús podía hablar en parábolas de las cosas que él veía, del sembrador, de los pescadores, de aquel que construye una torre, con cuánta mayor razón él iba a hablar de alguna experiencia que él haya tenido con su mamá, con María. Por eso aquella mujer seguramente le dijo, dichosa la mujer que te tuvo. Seguramente Jesús ha de haber compartido algo que aprendió de María. Y no hay que tener miedo de decirlo. María fue la mamá de Jesús. Incluso el Evangelio relata en San Juan que fue María, por intercesión de María, que Jesús realizó el primer milagro. Entonces no cabe la menor duda que Jesús debió de haber aprendido de María. ¿Qué cosa? El escuchar la palabra de Dios y guardarla en el corazón. El orar con sinceridad, con apertura, con estupor. Es decir, alguien pudiera decir, pero Jesús era un hombre. Sí, por supuesto. Era Dios. Sí, por supuesto. Pero como hombre debió de haber aprendido absolutamente las cosas básicas para orar, para relacionarse con Dios, para estudiar la Sagrada Escritura, y María debió de haber sido un muy buen ejemplo para Jesús, pues ella guardaba y meditaba muy bien la palabra de Dios en su corazón. Incluso el Magnificat, que es el canto que María entona en San Lucas, el Magnificat está lleno de muchos textos del Antiguo Testamento que son alabanza a Dios. María pudo resumir toda la historia de la salvación en ese canto de alabanza. No me extrañaría que Jesús debió de haber estado hablando algo de María o la usó como un ejemplo muy bueno para que la gente, alguien de la gente haya dicho, pues dichosa ella que te vio crecer, que te amamantó. Dichoso ella de quien tú naciste. Y a veces así nosotros nos quedamos, hablando de las circunstancias que rodean a esa persona. Ay, pues dichoso San Francisco que vivió en esa época privilegiada donde él se pudo desprender de todo y vivir en la calle cuando no había ladrones ni cosas por el estilo. No. Seguro que en la época de San Francisco eso debió de haber sido un gran reto. Ay, pues dichoso San Agustín que después de vivir toda una vida alocada pues tuvo la oportunidad de conocer a Dios. No, seguramente a él también le costó mucho el escuchar la palabra de Dios y al moldar su vida al Evangelio. Y así pudiéramos decir de otros. Ay, pues Santa Teresa, que vivió encerrada en un convento. Pues así cualquiera pudiera orar y tener encuentros con Dios. Pues pregúntale a los demás monjes. Ellos también tienen sus retos para poder encontrar a Dios, como tú y como yo. El problema es que cuando nosotros leemos la vida de los santos en esa actitud de heroísmo y nos quedamos así viéndolos como, ay, pues él es el héroe de la patria porque vivió en ese momento donde se necesitaba sangre de mártires. Nos quedamos en una actitud muy pasiva, como él fue santo por las circunstancias. Yo no soy santo pues porque no tengo las circunstancias. Por eso Jesús da un giro a esa alabanza que le hacen a María. Dichosa, feliz la mujer que te tuvo. Jesús hace el giro. Y dice, no, más dichosos aquellos que escuchan y cumplen la palabra de Dios. Y es que la alegría de María se desborda, sí, de una manera muy singular, por ser la mamá de Dios, la mamá de Jesús, quien es Dios. Pero antes de ser la madre de Dios, antes de ser la mamá de Jesús, ella fue llena de gracia, ella fue fiel. Ella fue obediente, ella fue sierva del Señor. Ella fue totalmente dócil al Espíritu Santo. De ahí que el privilegio de María de ser la Madre de Dios radica en la docilidad que ella tuvo. De que primero ella escuchó la palabra de Dios, le creyó. Ella era una israelita que aguardaba la promesa de Dios. Eso es lo que a ella la hace dichosa, plena, y eso nosotros sí lo podemos imitar de ella. Porque si solamente la admiramos por el papel, por supuesto, indudablemente importantísimo, de ser la madre del Salvador, que ya eso es un gran mérito por toda la encomienda y la confianza que Dios puso en ella, por lo que sí la podemos nosotros admirar y aplicar en nuestra vida, es por la obediencia. Contemplar a María como la mamá de Jesús y que por eso ella es dichosa, nos estamos quedando como que un poquito separados al plan que Dios tiene para nosotros. Ella fue fiel, ella fue llena de gracia, llena del Espíritu Santo, guardó la palabra en su corazón y logró permanecer de pie en los momentos difíciles, de pie frente a la cruz. Ella logró estar ahí. En eso, tú y yo también podemos ser dichosos si nos esforzamos en escuchar la palabra de Dios, que eso tú y yo sí podemos. Si nos esforzamos en cumplir la palabra de Dios, que eso tú y yo también podemos hacerlo. Quedarnos admirando los mártires y decir, ay, el Padre Pío, pues porque él tuvo estigmas. Ay, San Francisco de Asís, pues él también tuvo estigmas, ¿no? O sea, pues así que fácil. No, La madre Teresa de Calcuta, pues claro, ella tenía tantísimos pobres ahí que le era fácil atenderlos a todos. No, esas son cosas históricas y hasta un poquito, si lo quieres ver así, superficiales. Porque lo que en realidad hay en el corazón de esas personas es lo que tú y yo también podemos tener. El Padre Pío, San Francisco de Asís, Santa Teresa de Ávila, Santa Teresa, la Madre Teresa de Calcuta, todos ellos fueron obedientes a la palabra de Dios, y en eso tú y yo también podemos serlo, y así poder ser dichosos y plenos. Sí, San Francisco de Asís, el Padre Pío, debieron de haber sido muy dichosos por tener los estigmas, pero indudablemente ellos fueron mucho más dichosos por haber escuchado y vivido la palabra de Dios. El día de hoy, ¿tú por qué vas a ser dichoso? ¿Por cosas externas? ¿O porque puedes escuchar la palabra de Dios, guardarla en tu corazón y obedecerla? Que a ejemplo de María, eso también tú y yo lo podemos hacer. Y este Dios, el Dios de la vida, el Dios del amor, el Dios de la plenitud, el Dios que no hace distinción de personas y que nos ama a todos por igual como sus hijos, que sea Él quien el día de hoy te bendiga. En el nombre del Padre, del Hijo y del Espíritu Santo. Alguien pudiera decir, ¡ah, dichosa aquella persona que es millonaria! Aquel millonario pudiera voltear y decirte, ¡no! Más bien, dichosos aquellos que necesitan poco o nada. Porque ellos son los verdaderamente ricos y millonarios, los libres. No evalúes la alegría y la dicha de una persona por las cosas exteriores o circunstanciales. Más bien, evalúala por el corazón que llevan. Y ahí es donde tú y yo podemos ser dichosos como María, al escuchar y vivir la palabra de Dios. Que tengas un excelente día.
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3: 7:31 a.m.
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5: Laudetur Jesus Christus.
6: Estimados oyentes, sean bienvenidos a esta nueva edición del informativo de Radio Vaticano, Vatican News, en lengua española. Desde la Ciudad del Vaticano, reciban un cordial saludo en nombre de toda nuestra redacción, de quien les habla, Álvaro Vargas Martino. En titulares destacamos: el Papa aprobó la elección del Cardenal Luis Antonio Tagle como nuevo decano del Colegio Cardenalicio. León XIV pide a la Iglesia hondureña educar para la paz y defender la dignidad humana. Escuchemos el deseo de Dios y llevémoslo a la investigación científica, exhortó el Papa durante la misa con motivo de la inauguración del año académico de las universidades pontificias. Ninguna herida psicológica podrá borrar jamás la dignidad del ser humano, subraya Sor Alessandra Smeriti, prefecta del Dicasterio para el Servicio del Desarrollo Humano Integral, con ocasión del Día Mundial de la Salud Mental. A continuación, los detalles de la información de la Iglesia desde Roma para todo el mundo. Buena sintonía. En la mañana de este viernes, el Papa León XIV recibió en audiencias sucesivas a Miridiana Spoliaris-Eger, presidenta del Comité Internacional de la Cruz Roja, al Cardenal Stephen Brislin, arzobispo de Johannesburgo, Sudáfrica, y a los obispos de Honduras en visita ad limina apostolorum. Esta tarde, León XIV participa en la tercera jornada del encuentro con los líderes de las iglesias orientales y los presidentes de las conferencias episcopales, 10 años después de Amoris Laetitia anunciar el Evangelio a las familias de hoy, que convocó con motivo del 10º aniversario de la exhortación apostólica del Papa Francisco y que abrió este miércoles 7 de octubre. El Santo Padre aceptó la renuncia al cargo de decano del Colegio Cardenalicio, presentada por el cardenal Giovanni Battista Re, quien asume el título de decano emérito de dicho colegio y conserva el título de la iglesia suburbicaria de Sabina Poggio Mirteto. Además, este 8 de octubre de 2026, el Papa aprobó la elección realizada por los cardenales del Orden de los Obispos como nuevo decano del Colegio Cardenalicio del cardenal Luis Antonio Tagle, proprefecto del Dicasterio para la Evangelización en la sección para la Primera Evangelización y las Nuevas Iglesias Particulares, quien asumirá el título de la Iglesia Suburbicaria de Ostia, conservando el título de la Iglesia Suburbicaria de Albano. Como mencionamos en la apertura de nuestro informativo, el Papa recibió este viernes a los obispos de Honduras en la conclusión de su visita ad limina apostolorum. León XIV pidió a la Iglesia hondureña educar para la paz y defender la dignidad humana, como contó Monseñor Henry Orlando Ruiz, obispo de Trujillo, en entrevista con nuestra compañera Patricia Inestrosa en el programa Estudio 9 de Radio Vaticano, Vatican News.
7: Su mensaje ha sido un mensaje de mucha esperanza, porque nos ha pedido tres cosas así como importantes que rescato de su mensaje. Nos ha dicho que ante la violencia, que está muy presente en nuestro país Honduras, que tenemos que ser educadores para la paz. Nos ha pedido ser educadores para la paz desde las familias, desde las escuelas, desde los barrios, desde cada aldea. Qué necesario que cada hondureño se convierta en un educador para la paz, porque esta es la única garantía que tenemos para enfrentar la situación de violencia que se vive en el país. Luego también otro de los elementos que tenía su mensaje era también la educación, que tenemos que hacer todos los esfuerzos que sean necesarios para llevar una educación en los valores del Evangelio en nuestras escuelas, en las escuelas católicas, en las escuelas públicas, en todas las escuelas, universidades, que tenemos que hacer muchos esfuerzos para la educación en Honduras, que tanto se necesita. Y luego otro elemento, dos elementos más, también el esfuerzo por llevar el mensaje de su encíclica, Magnífica Humanidad, sobre todo centrado en esto, el respeto a la dignidad de cada persona, sea quien sea. Ese respeto a la dignidad de cada persona, haciendo énfasis en lo que todo lo que tiene que ver la doctrina social de la Iglesia, la justicia, los bienes comunes, el respeto al bien común, todos estos elementos nos ha hecho énfasis el Santo Padre. Y luego también nos ha recordado, ya que Honduras ha estado en un proceso de misión nacional, nos ha recordado pues los elementos de la misión, que no es simplemente hacer más actividades, que la misión tiene que llevar este encuentro personal con Jesucristo, que eso tiene que ser una cosa no solamente de este año, sino que tiene que ser un asunto para la misión de la Iglesia permanentemente, el llevar este encuentro con Jesucristo en todos los espacios. Entonces nos ha recordado que la Iglesia de Honduras está haciendo una misión nacional y que tenemos que mantenernos en esa misión permanentemente, ¿verdad? Que este es el espíritu de la sinodalidad, llevarnos a que la Iglesia se mantenga siempre en esa misión permanente.
6: Escuchemos el deseo de Dios que hoy vuelve a llamarnos y llevémoslo a la investigación científica. Compartamos aquello que nos alimenta. Muchos no tienen las mismas oportunidades formativas que nosotros hemos recibido. Abramos la puerta, no nos encerremos, exhortó el Papa León XIV en su homilía durante la Santa Misa con motivo de la inauguración del año académico de las Universidades Pontificias, que presidió en la tarde de este jueves en la Basílica de San Pedro, como podemos escuchar en los siguientes apartes de la homilía del Papa con la crónica de Joan Pacheco.
8: Carissimi, en università coltivate l'amicizia, dono prezioso.
9: Queridos hermanos, cultiven la amistad en la universidad, un don precioso, tanto más cuando es vivida en la búsqueda común de la verdad en Cristo. Manténganse radicados en el pueblo de Dios, aprecien el senso fide y acojan las preguntas.
8: Non dimenticatevi dei poveri, che a volte sono quel amico importuno che viene a
9: buscar. Y no se olviden de los pobres, que a veces son como aquel amigo inoportuno que viene a llamar por la noche. Lleven la vida al estudio y el estudio a la vida, según la lógica de la encarnación, fuera de la cual guarda silencio la revelación. Sí, tanto más nos alejamos de la entera realidad que el Hijo de Dios ha asumido y habitado con infinito amor, menos tendremos que decir y menos posibilidad de entender. Hermanos, hermanas, escuchemos el deseo de Dios que hoy vuelve a llamarnos y llevémoslo a la investigación científica. Compartamos aquello que nos alimenta. Muchos no tienen la misma oportunidad formativa que nosotros hemos recibido. Abramos la puerta, no nos encerremos.
8: Como he sugerido en la mia prima encíclica, siamo oggi chiamati.
9: Tal y como he sugerido en mi primera encíclica, hoy estamos llamados a asumir el comportamiento del pueblo en el tiempo de Nehemías, para construir la ciudad que Dios desea habitar con la humanidad entera en la paz. Cada uno tiene su tarea en este lugar de trabajo, en el cual es importante trabajar juntos.
8: Ad esempio, chi fa i conti con la frammentazione del sapere e con l'impatto.
9: Por ejemplo, los que tratan con la fragmentación del saber y con el impacto de las nuevas tecnologías sobre la mente humana nos avisan de que es necesario promover una verdadera higiene de la atención, ritmo que incluya en silencio, estudio reflexivo, lectura, análisis ponderado. Sin estos elementos, la libertad interior puede verse comprometida.
6: Ninguna herida psicológica podrá borrar jamás la dignidad del ser humano. Estas son las primeras palabras que el Dicasterio para el Servicio del Desarrollo Humano Integral desea pronunciar con motivo del Día Mundial de la Salud Mental de 2026. Como recuerda el Papa León XIV en Dilexite, Cristo, con su amor entregado hasta el final, confirma la dignidad de cada ser humano, sobre todo cuando es más débil, miserable y sufriente, recalca la prefecta del Dicasterio, Sor Alessandra Smerilli, en su mensaje con ocasión del Día Mundial de la Salud Mental, que se celebra este sábado 10 de octubre. La atención a la salud mental es un componente esencial del desarrollo humano integral, cuyo objetivo es garantizar el bien de la persona y de la persona en su totalidad, resalta la prefecta. En este sentido, recuerda que el Concilio Vaticano II enseña en Gaudium et Spes que el desarrollo debe estar al servicio de la persona en su totalidad, abordando no solo sus necesidades materiales, sino también las exigencias de la vida intelectual, moral, espiritual y religiosa. Y subraya que un desarrollo que descuida la mente y el corazón no puede considerarse verdaderamente integral. El Papa León XIV ha señalado claramente esta problemática. En Barcelona dijo a los jóvenes que la salud mental se ve cada vez más amenazada en el contexto de sociedades que se consideran avanzadas, lo cual es una señal de que hay algo profundamente erróneo en una cierta idea de crecimiento, recalca Sor Alessandra Smerilli, señalando que en todo el mundo, incluso en regiones consideradas avanzadas, una percepción limitada del progreso ha provocado que con frecuencia las personas desconozcan e incluso muestren indiferencia ante el bienestar mental de los demás. En la actualidad, las heridas interiores, emocionales y relacionales constituyen una de las dimensiones más significativas del sufrimiento humano, observa, indicando que hay dos situaciones que requieren una atención especial. La primera se refiere a las personas que viven crisis humanitarias, como guerras, migraciones forzosas, inestabilidad política, catástrofes medioambientales y pobreza estructural, las cuales dejan profundos traumas en las personas y las comunidades. Y la segunda se refiere a los jóvenes que se enfrentan a nuevas formas de vulnerabilidad emocional vinculadas a la presión social, la incertidumbre económica y el aislamiento. Las situaciones difieren, pero la raíz es la misma. Una persona se vuelve vulnerable cuando carece de seguridad, relaciones, sentido y esperanza, advierte. Y reitera, a todos los que sufren, la Iglesia les dice, no están solos y Dios no les ha abandonado. Termina así, estimados oyentes, el informativo de Radio Vaticano, Vatican News en lengua española. Les recordamos que en nuestra página web, vaticannews.va, pueden encontrar información detallada sobre el Papa y la Santa Sede. Gracias por estar con nosotros. Alabado sea Jesucristo. Laudetur Jesus.
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4: El libro de los Proverbios, capítulo 29, versículos 1 al 4, nos dice: el hombre que se enoja cuando lo corrigen, fracasará de improviso y sin remedio. Cuando gobiernan los honrados, se alegra el pueblo. Cuando mandan los malvados, se queja el pueblo.
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6: Si quieres que tu vida y tu misión fructifiquen como la mía, haz como yo, conviértete en grano.

que rehúye el sufrimiento se quedará solo. No hay gente más sola que los egoístas. Pero si por amor a los otros das tu vida, como yo la voy a dar por todos cosecharás muchos frutos.

No les tengas miedo a la muerte, a las amenazas. Contigo va el Señor, el que quiera salvar su alma. Es decir, en frase bíblica, el que quiera estar bien. El que no quiera tener compromisos, el que no se quiere meter en líos, el que quiere estar al margen de la situación en que todos tenemos que comprometer.

0: 8 de la mañana, un minuto.
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0: Muy buenos días de Dios, mis queridos amigos y hermanos en Cristo. Sean ustedes bienvenidos a este su programa Clave de Fe. Los bendecimos en el nombre del Señor Jesús, que les guarde, les proteja y haga resplandecer su rostro sobre cada uno de ustedes y sus familias. Ese es nuestro mejor deseo. Y en este sábado glorioso, como yo siempre lo llamo, porque es de verdad es glorioso el saber que el Señor nos ha dado ese aliento, ese soplo de vida en esta mañana bendita. Les saluda con ese cariño y respeto que ustedes se merecen esta servidora Cristina Sosa. Y hoy en día no estará nuestro hermano Dilber Mejía porque tiene una asignación personal. Pero el que sí siempre está con nosotros, pues es en la producción de Audio Control, nuestro productor Mario Villatoro, que también le damos la bienvenida. Muy buenos días, Mario. Y a toda la audiencia, pues espero que todos estén pasando bien, aunque hoy ya está fresquito, ya llegó el frío. Así que yo creo que no es tan fácil pararse en estas mañanas porque se quiere quedar uno debajo de esa cobija. ¿Qué le diría yo? No, pues ¿para qué le digo yo? Pero bueno, así estamos aquí con el mismo ánimo, con ese espíritu encendido que tenemos, que el Señor nos regala día a día. Desde que ya despertamos, el Señor nos da ese aliento de alegría, de gozo, de placer de estar con Él siempre, porque tenemos que reconocer que si hemos despertado es porque Él está con nosotros y ha estado siempre con nosotros. Y bueno, para qué decirlo, yo no quiero detenerme. Mi querido productor Mario Villatoro, yo quiero que acompañe también conmigo con esta pequeña reflexión que voy a hacer, pues porque ustedes nos ven, nos escuchan cada vez, cada sábado, es que nos escuchan. Entonces es nuestro deber en este programa de Clave de Fe de decirles gracias mil, primeramente al Señor, una gran gratitud por estos 28 años del ministerio radial que seguimos celebrando, porque estamos en el mes donde lo estamos celebrando. Este sábado pasado, como los, por ejemplo, los que se dieron esa cita con el Señor, de estar con Él. Fíjense que algo que yo aprendí es que todos los días el Señor nos enseña cosas. En esta misma mesa, en este estudio, le pedían a nuestro padre, el que llegó desde Colombia, el padre Jordan, le preguntaban, ¿qué le dice usted a la audiencia para que venga esta celebración, que era nuestro 28 aniversario de este ministerio radial? Y él dijo dos cosas, nada más, bien sencillas, y dijo, yo les invito a que vengan a estar un rato con el Señor. No vengamos a pedirle y a esto y lo otro, no, dijo, vengan a estar un rato con el Señor. Y qué palabra tan profética que hizo el padre Jordan, de veras, porque eso fue lo que vivimos el sábado pasado, en estos 28 aniversarios de este ministerio radial de Radio Vida en Abundancia. Fue tan maravilloso que de verdad, como dijo Pedro, quien otro dijo, Señor, ¿a dónde iremos si solo tú tienes palabras de vida eterna? Y el otro dice, Señor, ¿por qué no hacemos dos chozas, tres chozas, una para Elías, la otra para no sé quién y el otro para nosotros? Es que eso es lo que se sintió. Yo por eso quiero darle las gracias al Señor, porque una vez más me dice, aquí estoy con ustedes. Aquí estoy, no me he movido desde el principio. Desde que Él le puso en el corazón de esos jóvenes esta misión, porque eso sí viene de Él, ¿no? A ellos lo usó como un canal, pero Él está, porque esta es una tienda del Señor. Él solamente, usted que está allá detrás de esas cámaras, esa imagen de cuadro, usted también es parte, porque desde que se conecta y está atenta a todo lo que sucede en Radio Vida en Abundancia, ya usted es parte de esta tienda. El Señor lo único que hace es darnos la capacidad de administrarla. Y ojalá, pues yo creo que vamos administrándola bien, porque para que hayamos cumplido 28 años, mi querido Mario Villatoro, eso quiere decir que ha pasado gente por acá de buen corazón. Todos somos buscadores de Dios. Y déjeme decirle para los que no vinieron, ¿verdad? Y que nos siguieron a través de las redes sociales, porque me di mucho gusto ver Mario Villatoro. Después seguí a YouTube y me di cuenta que teníamos gente conectada ahí por Facebook, no se diga. Bueno, y de ahí al otro día, pues tuvieron muchas visitas también, porque entendemos que hay personas que no pueden, pero los que sintieron el llamado de estar con el Señor, lo hicieron. Esta persona le puede decir mucho, esta pecadora. Hubo un momento, Mario, de a de veras que yo sentí un silencio total. Yo no sé de dónde llegó ese silencio, porque habían niños y los niños se quedaron calladitos. Todo, cuando estaba la prédica del padre Jordan, me doy cuenta que solo escuchaba yo como una brisa así suave que pasaba por ese salón. Todo silencio y solo podíamos escuchar la palabra de Dios. ¡Qué hermoso, hermano! Yo los invito que si ustedes pues no tuvieron la oportunidad, dejen esas oportunidades. Así es como uno va creciendo más. Mario Villatoro, que me quiere ayudar en algo. ¿Te lo escucho, Mario?
1: ¿Ahora sí?
0: Sí, sí, hoy sí.
1: Pues no, tienes razón, no, todo fue muy bonito el evento, la prédica, no se diga que fue, sí, creo, la mejor. Pues la gente, ya sabes cómo es el padre Raúl, que él no deja dormir a nadie, así que por eso la gente estaba muy, muy pendiente para seguir la prédica.
0: Sí. Y fíjese, Mario, que me daba risa porque que me da gusto porque estos padres que traen a los niños a estos eventos o que siempre andan llevando a los niños a la misa, usted dirá, ¿los niños qué van a entender de esta prédica? Y como el padre Jordan es muy dinámico, ¿no? Ya ustedes lo conocen, los que lo han conocido, que dichosamente lo vamos a tener por unos meses por aquí o semanas, no sé cuánto será. Él es bien dinámico en la prédica y los niños cuando él decía algo, digamos que ponía ejemplo y todo, se escuchaba a Mario cómo se reían los niños. Sí. Porque entendían ellos, entendían el mensaje del padre. Qué maravilloso, hermano, la verdad que fue una cosa que es que desde, ¿qué puedo decir? Mire, yo no puedo dar nombres aquí porque se me quedarían muchísimo. Pero yo quiero decir en general a toda la renovación carismática católica de la Arquidiócesis de Washington, esos servidores que dan todo por todo, esa gente que es, por decir, nueva en este ministerio, porque como lo decía en otro programa, quizás ellos ni habían nacido cuando este ministerio pues ya empezó a caminar, ¿no? Y ahora ellos son los que andan sirviendo también. Entonces yo quiero al staff de Radio Vida en Abundancia, porque ellos también están aquí todos los días de lunes a viernes haciendo todas estas programaciones y todo lo que sea, trabajando a través de eso. A nuestro director, ¿por qué no decir también, no? Esas desveladas y eso, estar trabajando para llegar a este financiamiento, llevar todo también esta barca, ¿no? Que el Señor le ha encomendado y que tiene mucha pasión, por lo tanto yo soy una de ellas que, como dicen, a buena sombra le acoge. ¿Cómo es, Mario Villatoro? Sí, se me enredó. Buena sombra le acogía. Y así, y entonces por eso quiero decir todo, mire, la música, las alabanzas, hermano, y es que Elvis Salvatore, de verdad, es que, como dicen, no, obvio que aquí no vamos a traer mentiras, pero es que se rompieron las expectativas. Toda la música que trajeron, la gente, cómo participó con la alabanza. Me encantó muchísimo, me decía por ahí una persona bien cercana que la aprecio mucho, me decía Cristina, cuando cantaron esa alabanza al Espíritu Santo, aclamando al Espíritu Santo, y yo sentí una cosa tan profunda, tan así en mi ser, que de verdad, como que fue algo muy especial vivirlo, ¿no? Así que para todos, la gratitud primeramente al Señor y después a todos los que hicieron posible que esta celebración fuera tal como fue, de alabanza, honor y gloria a nuestro Padre Dios, y que siempre vamos a estar agradecidos. Y por eso estamos aquí, para decirle la grandeza que Dios hace en nuestras vidas. Así que ahora sí les voy a decir que me acompañen a, ya entrando en la programación, hagámoslo en el nombre del Padre, del Hijo y del Espíritu Santo. Amén. Padre de la gloria, yo cuando empiezo a hablar de ti, ya mis labios no me pueden parar, porque siento un amor profundo por ti. Por eso te pido en esta bendita y gloriosa mañana de sábado, que envíes tu Santo Espíritu para que vengas a renovarlo nuevamente cada día, Señor, para que vengas a darnos luz, Padre Santo, que podamos seguir tu palabra, Padre de la gloria, para poder ser mejores servidores cada día, Señor. Que quizás no tenga que hablar, Padre Santo, sino mi estilo de vida sea el que diga, ahí vive Cristo. A esa persona sí tiene al Señor en su corazón. Que cuando llegue a un sitio, Señor, sea de alegría, sea de gozo. Para que sientan tu presencia divina. No la mía, porque la mía, ¿qué es lo que lleva? Pudridumbre. Pero la tuya, Señor, santidad, seguridad, amor, cariño, misericordia, bondad. Eso es lo que llevas tú. Padre de la gloria, úngenos con tu Santo Espíritu. Y me llamaba mucho la atención. Me quedaron cuántas palabras que nos dijiste ese día, en ese evento, Señor, de nuestro aniversario, 28 años. Y es que me encantaba lo que decía el ministerio de Elvis y Salvatore. Decía él, ven, Señor, a encender lo que se ha apagado. Qué distinto es decir, ven, Señor, enciende. Decía él, lo que se ha apagado. Lo que en algún momento fue fuego y se apagó. Por alguna razón, si tú te desmayaste y dejaste de ir a la iglesia y ya no quieres saber nada, esta alabanza clamando al Espíritu Santo es para cada uno de nosotros. Que venga a encender nuestros corazones nuevamente con la llama del Espíritu Santo. Que la reavive eso que se ha apagado. Para que vayamos nuevamente por el camino de la verdad que eres tú, Jesús. Vienes con ese amor profundo a enseñarnos el amor del Padre a través de ti. Lo hemos conocido al Padre. Gracias, Jesús. Y gracias por iluminarnos y darnos sabiduría a través de tu Santo Espíritu. Que venga a encender nuestros corazones nuevamente con la llama del Espíritu Santo. Que la reavive eso que se ha apagado. Para que vayamos nuevamente por el camino de la verdad que eres tú, Jesús. Vienes con ese amor profundo a enseñarnos el amor de

penetra en nuestro hueso, en todo nuestro ser, de pies a cabeza. Sacúdenos, Espíritu Santo, de todas esas cosas que a veces nos apartan de ti, Señor. Ven, Espíritu Divino del Padre. Gracias por quedarte siempre con nosotros. Te presento este programa por todos los que van a estar escuchando e incluso por los que ven esta programación después ya en diferido, Señor. De la misma manera te pido la bendición para cada uno de ellos. Tú conoces mejor la necesidad. Y a ti, mamayita linda, por favor, danos ese empujón, como siempre. Esa madre divina que está allí siempre velando por sus hijos. Y todo esto en el dulce nombre de Cristo Jesús. Amén. Ahora sí les invitamos a que oremos con el Salmo 23, lo van a encontrar entre paréntesis 24. Y es un hermoso salmo para meditar y orar en este tiempo ordinario que aún estamos viviendo en la Santa Madre Iglesia Católica. La clave de fe de hoy día nos dice: ¿quién puede estar en tu recinto sacro? Bueno, aquí nos va a decir, el salmo nos dice así: del Señor es la tierra y cuanto la llena, el orbe y todos sus habitantes. Él la fundó sobre los mares, Él la afianzó sobre los ríos. ¿Quién puede subir al monte del Señor? ¿Quién puede estar en el recinto sacro? El hombre de manos inocente y puro corazón, que no confía en los ídolos. Este recibirá la bendición del Señor. Le hará justicia al Dios de salvación. Este es el grupo que busca al Señor, que viene a tu presencia, Dios de Jacob. Y para meditar este salmo, escuchemos el primer canto con Aldo Blanco y el tema Entraré a la casa del Señor.

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1: Usted está escuchando Radio Vida en Abundancia 1540, tu contacto al cielo, tu mejor contacto, en su programa Clave de Fe. Y estamos hablando con el Salmo 23. Me encanta este Salmo, maravilloso es. Me gusta cómo empieza este Salmo en la liturgia. Del Señor es la tierra y cuánto la llena. ¡Ay! Si viviéramos plenamente esta verdad, qué bonito sería. Posiblemente la semilla de la fe que nos ha sido dada daría mayores frutos para estos momentos. Pero también Jesús nos dice y nos ha dicho, pidan y se os dará, busquen y encontrarán, llamen a la puerta y se les abrirá. ¿Y a quién vamos a pedir? Al dueño de todo, claro, está, de la tierra y de todo lo que existe. Ya quisiera yo vivir esa verdad plenamente, porque nuestro Señor Jesús nos ha revelado en el Padre Nuestro que Dios tiene sentimiento para nosotros como los que se tienen ante un hijo recién nacido, como lo pone el salmista, ¿no? Ante un tierno, ante un bebé, y que nos dará su Santo Espíritu cuando lo pidamos. Eso sí, hay que saberle pedir al Señor, y ese Santo Espíritu tiene que ser pedido, porque si no, puede ser que le estemos pidiendo otras cosas que el Señor no está de acuerdo en darnos, ¿no? Por eso siempre tiene que hacer de acuerdo al Santo Espíritu, que es el que nos guía y nos va dando discernimiento de la palabra de Dios. Así que qué bonito esta parte, me encanta, porque poderle pedir al dueño de todo, al dueño de la mies, al dueño del que me ha creado. Y entonces, ¿por qué tengo que poner yo, como tener dudas? No, no hay que tener ninguna duda en el Señor. Lo dejamos ahí, vamos a ir al segundo canto y vamos a escuchar ahora desde Puerto Rico a nuestro hermano. Yo como quisiera, Mario Villatoro, que trajéramos otra vez a nuestro hermano Quique López con el tema Me Transformó. Ay, yo quiero que el Señor me transforme también.

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5: Gracias por su fiel sintonía. Usted está escuchando a Radio Vida en Abundancia 1540, tu contacto al cielo, tu mejor contacto, y en su programa Clave de Fe, todos los sábados a las 8 de la mañana. Y me encanta meditar este salmo con la gente que ya está conectadita. Me gusta muchísimo. Es que amo a toda esta gente que se conecta a través de todas las plataformas. Mi querido Mario Villatoro, están por Facebook y están también en nuestro canal de YouTube. Así que recuerden que teníamos esa campaña, pero yo sigo motivando a que se suscriban a nuestro canal de YouTube. Luego active esa campanita para que le llegue la notificación de un programa que es en vivo como es este, desde la capital de los Estados Unidos, Washington D.C., ahí pegadito por ahí. Y bueno, ¿por qué no decir por la 1540 en la antigüita? Porque yo sé que muchos nos siguen por allí. Y por nuestra aplicación también. Usted solamente tiene que buscarnos como Radio Vida en Abundancia 1540. Tiene que tener un teléfono inteligente, eso sí, puede ser un iPhone o un Android. Y también nuestra página web www.vidaenabundancia.net. Ahora como que viene un poquito media trabadita de la lengua, ¿no? Ustedes me van a ayudar ahí, hermano. Yo sé que están ahí escuchando y orando con nosotros en este día 10 de octubre del 2026. Así que ya vamos también caminando. Me escuchaba ahí, como decía, el promo. Este mes no solamente es que también recuerdan que desde el 15 o por ahí de septiembre tenemos esto que se celebra la herencia hispana. Sintámonos orgullosos de eso, que somos buenos ciudadanos aquí en la tierra y que seamos buenos ciudadanos en el cielo. Y también hay otra, ¿cómo es? Ay, Mario, se me olvida. ¿Cómo se dice? Ser conscientes de esto del cáncer de las mamas también, ¿no? Este mes también se promueve eso. Nosotros las mujeres que tenemos que tener constantemente estos atenciones, como dicen, revisos, ¿no? Para que podamos detectar cualquier cosa que nuestro cuerpo pueda tener y que no sea agradable para él. Pero bueno, ya siendo así, saludando a todos, me da mucho gusto que continuemos con este Salmo 23. Nos quedábamos que decíamos, ¿verdad?, que Jesús nos ha dicho: pidan y se les dará, busquen y encontrarán, llamen a la puerta y se abrirá. Claro, pero ¿a quién ustedes le van a pedir? ¿A quién vamos a ir? No, pues al dueño de todo, claro. El dueño de todo. Hasta yo misma, porque Él me creó. Y bueno, a veces nosotros creemos muy en nuestro interior que los poderes de la tierra son dueños de las cosas y dirigimos nuestros esfuerzos hacia ellos, esperando así obtener lo que deseamos o necesitamos. Y ahí estamos totalmente equivocados, hermano. Usted puede ir a algún lugar, a un jefe, a un lo que sea, claro que lo tiene que respetar. Y va a pedirle quizás un aumento, ¿no? Mi querido Mario, por ahí sus trabajadores le han de ir: ay, jefe, mire, ya quiero otro aumentito, ¿verdad? Pero tiene toda su razón, tiene toda su libertad, por supuesto que sí. Usted valore lo que hace, hágalo, como le diría, con mucho respeto. Y aunque no esté su supervisor ahí, usted haga las cosas como Dios manda, porque el premio le va a venir ahí. El Señor es el que va a tocar el corazón de ese jefe para que le den ese aumento, porque es Él el que maneja todo. Dios es el dueño de todo y en su misericordia ha prometido darnos lo que necesitamos y disponer todo para nuestro bien. Así nuestros esfuerzos serán más efectivos en tanto lo que nosotros conviene. No nos va a dar cosas que no nos conviene. Eso es lo que el Señor busca, la rectitud. Si dirigimos a cumplir su voluntad, por supuesto, haciendo la voluntad de Él, y a buscar constantemente su presencia y su voluntad. Es que mire, por ejemplo, a veces pudiendo hacerlo distinto, damos todo nuestro tiempo al trabajo y no dejamos en absolutamente nada de tiempo para el Señor. Dígame si no. Es que yo he caído en eso, hermano, por eso se lo estoy diciendo, y no es que sea una crítica, sino porque uno ya lo vivió, ¿no? Trabaja y trabaja y trabaja. Pero ¿cuál es el tiempo que yo le estoy dando a mi Padre Dios, el dueño de todo? ¿Cuál es? Hay que preguntarse. ¿Cómo está esa relación con Él? Y es que a veces vamos buscando y pensando que obtendremos un beneficio o no. ¿Perderemos de ganar? Siguiendo este mismo ejemplo, es la voluntad de Dios que oremos. Lo indica por muchos sitios en la Biblia. Orar, orar, orar. Eso es lo que me encanta mucho de los grupos de oración de la Renovación Carismática, que ellos son constantes en la oración. Y eso es lo que le enseña. Cada vez que usted se hace miembro en un grupo, es lo primero que aprendemos, a ser orante, ¿no? Y la verdad es que al no dedicarle tiempo a Dios, nos estamos perdiendo de lo más importante, que es la relación con el dueño de todo. ¿Se imagina usted? Usted perdiendo la relación con alguien que tiene en sus manos, pues más bien su vida, porque dependemos de Él. Qué bueno sería que yo así, mire, voy a ir a comprar 1,000 años de vida. Bueno, ya lo tengo garantizado, 1,000 años de vida, Cristina va a durar 1,000 años. No, yo no puedo ir a comprar eso. Es que dependo de Dios, de la gracia de Dios, de la misericordia de Dios. ¿Cuánto tiempo voy a durar? No lo sé, porque Él es el dueño. Y el que no puede mostrar cómo obtener la que necesitamos, iluminando nuestros caminos, o de pronto que nos llega de una vez como regalo, sea estos bienes materiales o espirituales, entonces nosotros podemos identificar que Dios está allí con nosotros siempre. Y es que mire, la liturgia, luego dice la liturgia del Salmo, y salta así a una pregunta. Me encanta esta pregunta porque esta es para todos. ¿Quién podrá estar en la presencia del Señor? Diga usted, ¿quién será ese que podrá estar en la presencia? Yo me hago esa pregunta. Una pregunta muy importante. ¿Quién podrá estar en la presencia del Señor? Marcadita ahí. Y luego mire qué sencilla la respuesta que nos da el Salmo. Los de manos inocentes, los de corazón puro, los que le son fieles y confían, y no confían, perdón, los que son fieles y no confían en los ídolos. Sí, cuidadito con eso de los ídolos. Y nosotros que somos católicos, no es que los santos sean ídolos. Hay muchos ídolos alrededor. Y ya usted, no le voy a mencionar para no perder tiempo, pero usted identifique cuál es el ídolo que le está estropeando su tiempo, a que no le puede dar ese tiempo al Señor porque se lo está dando al ídolo. Cuidadito con eso. Y fíjese que ahí sigue el Señor nosotros también. Mire, la oferta de Dios está allí permanentemente frente a nosotros. Pero la realidad resultante no depende solo de la oferta de Dios, sino de cómo nosotros respondemos a lo que Él nos ofrece. Y nuevamente hay otra pregunta. ¿Lo aceptamos o lo rechazamos? Oiga bien esa oferta del Señor. Ay, qué rico está este salmo, pero ya el tiempo se me va agotando. ¿Lo aceptamos o lo rechazamos? Va a depender de nosotros. ¿Lo aprovechamos al máximo o lo despreciamos porque no creemos que vaya a resultar? Porque tenemos dudas del Señor. Qué pena, qué lástima y qué triste. Hay que confiar en el Señor. Señor, lo acepto. Lo acepto por tu voluntad, no por la misma mía, no porque la voluntad mía se equivoca todos los días, pero la tuya no se equivoca, Señor. Por eso, Señor, confío totalmente en ti. Fíjense qué fácil es aceptar la voluntad del Señor. Y con esto voy a ir terminando. Miren, tiene una riqueza este Salmo. Síganlo ustedes ahí en sus Biblias. Salmo 23, entre paréntesis, 24. Me quedo con ganas de decirles más, hermanos, pero el tiempo se acabó en esta reflexión. Y me quiero quedar con esto. Yo quiero ser de esos quienes pueden subir al Monte Santo, del que todo lo que tiene, que todo lo que da, yo quiero estar en su presencia. Ese que tiene todo, ese que tiene todo lo que quiere darnos a nosotros para el bien de nosotros, de cada uno de nosotros, el suyo y el mío. Siempre me va a dar lo mejor el Señor. El Señor no da miseria, el Señor da todo. Mire, el amor tan grande de Él que no nos defrauda. Nunca. El Señor es fiel en su palabra y dice que estará hasta el fin de los tiempos, hasta cuando Él nos llame. Esa es la promesa del Señor y en esa es la que yo creo, Señor. Por eso te doy gracias, Padre de la Gloria. Gracias por estos que han estado conectados orando con este Salmo y los que se conectarán después, Padre Santo. Bendícelos con tu mano divina y ponle, Señor, en el camino verdadero, que no tropiecen con la misma piedra, como dice una alabanza por ahí. Apártalo de eso y que te sigan a ti, Padre Celestial. Todo esto en el dulcísimo nombre de Cristo Jesús. Amén. Ahora sí vamos a escuchar el tercer canto y sí nos vamos. Bueno, este vamos a decir que es un talento peruano radicado aquí en Estados Unidos. Y es que me encanta mucho la música de él, siempre lo he dicho. Y es a Jorge Zurita, con el tema Grande y Poderoso. Sí, Señor, tú eres lo mejor, el máximo. Aleluya, gloria a Dios.

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0: que el Señor te inunde de felicidad, de gozo por esos cumpleaños que, ¿cuántos años serán? No lo sé, solamente tú lo sabes, pero ustedes saben que nosotros tenemos un segmento por aquí que solo lo va a escuchar aquí en Clave de Fe, en Radio Vida en Abundancia, y es decirle a aquellos que no se pronuncian, Happy Birthday to you. Despierta tú que duermes, dale gracias al Señor por este don de la vida que el Señor te ha regalado, tan maravilloso, porque lo decíamos al principio en el Salmo, Él es el dueño de todo. Hasta nosotros pertenecemos, somos perlas preciosas ante los ojos del Señor, porque imagínese cuando usted hace algo, imagina que la alegría que usted tiene, ¿no? Cuando realiza algo, cuando descubre algo, cuando hace algo, imagínese el Señor, Él mismo, que Él es el que se inspira, ¿por qué no? Así que felicidades para usted que estuvo de cumpleaños, y también aquí tenemos alguno que nos llegó a la mesa, y es que es una jovencita que su tía la quiere saludar, pero este saludo sí que va hasta Dallas, Texas, y es nuestra querida y aquí querida, muy querida de Radio Vida en Abundancia, María Romero quiere saludar a su sobrina Emily, que vive allá en Dallas, Texas. Emily, que el Señor te cuide, te proteja siempre y te lleve por el buen camino. Ustedes que son jovencitos, que nunca le falte la presencia de Dios. Y también aquí tenemos a alguien que sí hoy le van a celebrar, si es que voy a tener que ir a comer pastel. Yo, caramba, estoy ansiosa por ver esta familia y porque también son parte de mis parientes, y qué les podría decir yo, y este es las nuevas generaciones, y es a Yetro, que va a cumplir 4 años hoy, se lo van a celebrar, así que Yetro, que el Señor te haga de ti un santo varón, y que a tus padres le dé mucha sabiduría para que te lleven por el buen camino. Y bueno, de esta forma también quiero saludar a todos los que se conectaron a través de todas las plataformas. Perdónenme que no voy a decir nombres porque pues me tomaría tiempo, pero la producción ya me hizo saber, todos los que están conectados y han dejado sus mensajes a través de YouTube. Gracias por los que estuvieron ahí. Están también ellos con ese sabor dulce como la miel de haber estado con el Señor y seguimos estando con el Señor. Gracias por estar ustedes allí conectaditos y también los que tuvieron a través de YouTube. Así que gracias por esa compañía también. Ahora vamos a acompáñenme, síganme acompañando hasta el final de este programa. Vamos a hacer una oración por todos los cumpleañeros, por los que llegaron a la mesa y por los que no. Decirle al Señor, Padre Dios de la gloria, ya hemos entendido muy bien que el don de la vida solamente viene de ti, no viene de ningún otro lugar. Tú eres, Señor, el que nos das ese soplo. Por lo tanto, a estos que estuvieron de cumpleaños, unos son niños, otros jovencitos, otros adultos, dependiendo la edad que tengan, papá, acompáñalos. Pero cuanto todo, que seas tú el centro de su vida, que de esa forma puedan sostener. Que tu diestra, Señor, los acompañe siempre. Te lo pedimos en el dulce nombre de Cristo Jesús. Amén. Y bueno, ahora sí vamos a orar por las oraciones comunitarias, como siempre traemos aquí, que es nuestro deber. Yo en estos momentos quiero orar, Padre Santo, por aquellos que han perdido seres queridos y quizás de una forma muy trágica, de la cual es muy difícil recuperar ese duelo, Señor. Tú conoces mejor, no voy a dar los nombres, pero algunas han perdido sus esposos, algunos otros han perdido sus hijos, algunos otros, pues, algún pariente. Señor, ese duelo está tan profundo ahí que solamente tu gracia podrá aliviarle y poder pasar ese duelo, Señor. Y lo único que yo les puedo decir a estos hermanos es que crean que la muerte no es el final. Independientemente cómo fue llamado, cómo se fue, esa no es el final. Hay que creer en una resurrección que está ahí para todos. Te pedimos que los acompañes, papá, en el dulce nombre de Cristo Jesús. También quiero orar, Señor, por el mundo entero, por la paz. A veces vamos muy lejos por allá, pidamos por la paz. Claro, hay que pedir por esas naciones que están en conflicto, como lo es Irán con este país de los Estados Unidos. como Rusia con Ucrania, como Israel, tu pueblo elegido, con Hamás. Y así muchos más, Señor, por los pueblos que están en conflicto, como Cuba, Nicaragua, Venezuela, que hay más confusión que nunca, Señor. Te pedimos, Señor, que tu mano divina vaya y le dé, Señor, a estos presidentes la gracia de poder hacer todo para el bien común. Todo esto, Padre, te lo presentamos en el dulce nombre de tu Hijo Jesús, quien es Dios, quien vive y reina por los siglos de los siglos. Amén. Aclamamos paz mundial, Señor. Y bueno, de esta forma vamos llegando al final de este programa Clave de Fe. Es un programa de oración para alabanza y gloria de nuestro Señor. Y así, dándole las gracias a ustedes que estuvieron acompañándome en este sábado glorioso, 10 de octubre del 2026. Solo me queda decirle gracias, Señor, por poner a estos hermanos que están ahí, que quieren alabarte y bendecirte. De esta forma le doy las gracias en la producción también por toda su colaboración y, por supuesto, la alabanza y gloria, honor a nuestro Padre Dios y a nuestra mamita María. No olviden, con esto me quiero despedir, estamos haciendo conciencia de rezar el Santo Rosario todos los días. Recuerde que este es el que nos lleva, es la escalerita para llevar más cerca a Dios. Se despide de ustedes Cristina Sosa. Será hasta el próximo sábado a las 8 de la mañana. Recuerden que la palabra de Dios transforma vida y hace más fecunda la obra de sus manos. Se les ama mucho. Cuídense y disfruten el fin de semana.
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0: Muy buenos días, queridos hermanos en Cristo. Sean todos bienvenidos a su programa Renuévate, la revista hablada de la renovación carismática católica en la Arquidiócesis de Washington. En esta mañana 10 de octubre les saluda a su hermano en Cristo David Morales, esperando nos puedan acompañar durante esta hora de bendición, siempre acompañado de nuestro director espiritual, el padre Roberto Cortés Campos, a quien le damos la cordial bienvenida. Buenos días, padre.
1: Buenos días, David. Buenos días a toda la linda audiencia. El Señor me los bendiga en abundancia. Estamos felices que estés de regreso.
0: Ah, muchas gracias.
1: ¿Cómo te fue en el Perú? Cuéntame.
0: Pues la verdad, muy bonito, padre.
1: Perú. ¿Viste 2 semanas o 3?
0: Casi 20 días.
1: Me 20 fui, días, sí, incluyendo es los vida días de burgués.
0: No es vida de burgués, pero bueno, tratamos nosotros siempre de compartir el tiempo que llevamos disponible, ¿no?
1: ¿Estuviste en la catedral?
0: Estuve en la catedral de Trujillo, visitando al grupo de oración, el Magnificat, que dirige Vicky, que estuvo con nosotros por la radio.
1: Sí, sí.
0: Es un grupo muy muy lindo, muy muy espiritual, sí, muy muy, la esencia es muy sabrosa, estar con ellos.
1: El Espíritu se manifiesta.
0: Están siempre dispuestos a seguir, ¿verdad?, lo que el Espíritu va dictando, y eso pues lo conecta a uno a llegar al propósito, ¿no?
1: Claro.
0: Que es una experiencia nueva con el Señor.
1: Amén, amén, amén.
0: Trujillo está pues abarrotado de carros, ¿no? Eso así es, allá es, sálvese quien pueda, ¿no? La comida, usted ya sabe, la comida peruana es muy muy muy rica, y ahí estamos siempre con planes de seguir visitando esta comunidad. Ellos me han invitado a que me una, y yo pienso que lo vamos a tratar de hacer poco a poco, ¿no?
1: Qué bueno, pues. Bienvenido.
0: Sí, gracias. Y me hablaba mucho el pasaje, padre Roberto, que vamos a meditar esta mañana. Es mariano cristológico, ¿verdad?
1: Claro, es más cristológico que mariano, pero es mariano desde luego. Mira, fíjate que nosotros los católicos leemos las escrituras con el método sensus plenior. No podés tú contraponer un texto de la escritura contra otro, no lo podés cortar para decir cosas que no dicen, que son métodos que usa otra gente, uh-huh, y que se apartan realmente del Evangelio. Esto es un texto muy peligroso para muchos hermanos, porque de primera vista pareciera que Jesús está rechazando a su madre.
0: Sí, claro.
1: Pero hay que recordar que en el Evangelio de Lucas, la primera que recibe la palabra y la hace vida es María.
0: Claro.
1: Y entonces eso no se puede olvidar. Por eso sensus plenior, el sentido pleno de la escritura.
0: Claro.
1: No podés tomar trozos y confrontarlos con otros y quedarte con los que te gustan. Eso lo intentaron varios herejes, Marción entre ellos. ¿Sí? Nosotros interpretamos la escritura con ese sentido pleno, el todo de la escritura. No podés hacer dicotomías, no podés hacer divisiones, no podés hacer enfrentamientos de un texto, claro, con el otro, porque es una continuidad de la revelación. Y entonces, este es un texto peligroso para mucha gente, para la fe de la gente, para el Evangelio.
0: Sí, sí.
1: La gente que rechaza, sí, este texto, rechaza el Evangelio, ¿no? La gente que interpreta este texto como en contra de la madre de Jesús, pues están chiflados, están totalmente equivocados. No se puede interpretar este texto de esa manera, ¿no? Porque María es la que fielmente escuchó la palabra y la hizo vida, la puso en práctica. Hágase en mí según tu palabra.
0: Exactamente.
1: Sí, entonces ella nos enseña cómo,
0: claro,
1: escuchar y cómo cumplir la palabra de Dios.
0: Exactamente.
1: Entonces esta es una bienaventuranza, pero para María y para todo discípulo que escucha y cumple. Uh-huh. Es como no hipocresía. ¿A qué no vale la hipocresía? Hablo bonito, digo palabras, pero soy nefasto, instigador, calumniador, todo ese tipo de gente que anda, pupulan por ahí,
0: sí, sí, sí.
1: Pupula un montón de gente así. Y entonces no viven la palabra. Hay que escuchar la palabra y cumplir la palabra.
0: Claro.
1: Sí, y el que hace eso es bienaventurado. Y la primera bienaventurada es la Virgen María.
0: Definitivamente.
1: Claro. ¿Por qué no escuchamos el texto? Escuchemos, y después lo comentamos.
0: ¿De dónde va a ser tomado, padre?
1: El Evangelio de Lucas, capítulo 11, versículos 27 al 28. Lucas, capítulo 11, versículos 27 al 28. En aquel tiempo, mientras Jesús hablaba a la multitud, una mujer del pueblo gritando le dijo: dichosa la mujer que te llevó en su seno y cuyos pechos te amamantaron. Pero Jesús le respondió: dichosos todavía más los que escuchan la palabra de Dios y la ponen en práctica. Palabra del Señor.
0: Gloria a ti, Señor Jesús.
1: Ahí está, está clarísimo.
0: Claro, en dos renglones.
1: Nos mató, diría, todos los hipócritas, la gente falsa, toda la gente que nos mató. Esto es matador en realidad, yo lo primero que me pregunté cuando leí este texto, bueno, cuando lo leo de vez en cuando, cuando toca en la liturgia, cuando me toca por una prédica, cuando lo estaba estudiando, tenemos la misma alegría de esta mujer. Esta mujer ha recibido a Jesús en su corazón, esta mujer se siente liberada, esta aclamación como que sale del alma. No, o sea, se le apareció una mujer con alabando a Jesús, llena de asombro. Una mujer que escucha a Jesús y proclama dichosa a su madre. Un verdadero discípulo que escucha a Jesús declara dichosa a su
0: Definitivamente.
1: Madre. Me llamarán dichosas todas las generaciones, porque el Poderoso ha hecho obras grandes por mí. Grande es su nombre, ¿no? Una mujer que escucha a Jesús proclama dichosa a su madre, pero con alegría, con entusiasmo. Yo creo que aquí deberíamos de tratar de recuperar el entusiasmo de esta mujer.
0: Claro.
1: Sí, porque a veces no se nos nota.
0: No.
1: Y claro, posiblemente ella fue sanada de algo, posiblemente valora a Jesús porque la ha dejado volar, porque le ha perdonado sus pecados, porque le ha mostrado que es amada por el Padre bueno, por un Padre que además no hace acepción de personas, como hacen los fariseos: tú no, yo sí, tú no, yo sí, tú este sí, este no, este son los buenos y aquellos son los malos.
0: Y suena como a liberación, ¿no?
1: Claro.
0: Ahí hay una liberación.
1: Claro, claro, se le suelta la lengua,
0: sí, claro.
1: Está llena de alegría, llena de gozo por este Dios. Y fíjate que esta mujer en realidad confrontaba gente religiosa misógina. Es que la religión que practicaban los fariseos, la religión que practicaban los sacerdotes del templo era misógina. Las mujeres no valían nada. No es la fe que Dios da a su pueblo, pero es como la interpreta la gente. Y tenemos que tener cuidado con eso también. Porque el Evangelio de Lucas, acordate, es el Evangelio de las mujeres, ¿sí? Hay mujeres discípulas, mujeres que siguen a Jesús y que Jesús las acepta. O sea, no hay un rechazo de Jesús a estas excluidas de su tiempo, ¿no? Y entonces, hay leyes que no son bíblicas, que son misóginas. Y misóginas, diría yo. Y Jesús rechaza todas estas cosas. O sea, deja que esta mujer se acerque, que platique con él, intercambia algunas ideas, la corrige. No. Dichos son los que escuchan la palabra de Dios y la cumplen. Es una corrección.
0: Claro.
1: Sí, es más dichosa que dar de amamantar y todo eso. Me imagino que eso trae recuerdos bonitos a Jesús, ¿no? De su madre. Pero entonces, cuidado con esa gente clasista, opresora, que se alinea a las ideologías. Este texto no nos permite alinearnos a ninguna ideología. Lo nuestro es el Evangelio, no ideologías de turno. Y estamos en un péndulo hacia la extrema derecha. Estábamos en un péndulo hacia la extrema izquierda por muchos años y ahora estamos. Lo nuestro es el Evangelio, ni la extrema derecha ni la extrema izquierda. tenemos que tener los ojos abiertos, estén vigilantes, dice Jesús. Y entonces, no sé qué evocó esto en la vida de Jesús, pero la verdad es que Jesús vuelve su mirada hacia la gente. La mujer tiene el enfoque en Jesús y en su madre, ¿sí? Uh-huh. Y Jesús vuelve la mirada hacia la gente, a la gente que la rodea. La bienaventuranza no consiste en elogiar a profetas, en echarle vivas a obispitos y a curitas. La verdadera religiosidad consiste en escuchar y hacer lo que hemos escuchado.
0: Claro, eso es tener cumplir, una buena relación con
1: vivir,
0: Dios, pues,
1: ¿sí? Claro. Yo creo que eso es importantísimo que lo entendamos, porque si no perdemos el Evangelio, ¿no? Entonces, una alabanza espontánea que nace del asombro, una mujer que escucha a Jesús, una mujer que proclama dichosa a su madre como verdaderamente lo es, uh-huh. Es un grito extraordinario que a mí me despierta admiración.
0: Claro.
1: Claro. Y esperanza y alegría también, sí, sí. Porque pues a mí me llena de alegría. Y de nuevo, Jesús simplemente no corrige el elogio para rebajar a su madre, sino que quiere que el discípulo vaya a la raíz más profunda de su grandeza. María es bienaventurada porque escuchó la palabra, confió en ella y convirtió en vida su hágase. Toda la vida de María, en Juan es impresionante, María está siempre al lado de Jesús, nunca se separa de Jesús en el Evangelio de Juan. Y entonces, a mí me parece hermosísimo esto, es bienaventurada porque escuchó la palabra, porque confió en ella y porque conviene que el discípulo vaya a la raíz más profunda de su grandeza. María es bienaventurada porque escuchó la palabra, confió en ella y convirtió en vida su hágase. Toda la vida de María, en Juan es impresionante, María está siempre al lado de Jesús, nunca se separa de

0: y porque la haces vida, porque sos solidario, eso es lo principal. Porque sientes por los pobres, porque sientes por... yo creo que la verdadera dicha está para todos. Somos bienaventurados los que escuchamos, los que confiamos y los que hacemos la vida coherente con el Evangelio.
1: Sí.
0: Y a mí me parece que este es el mensaje de hoy. Escuchar la palabra significa obedecer y cumplir. Y entonces la palabra se hace carne entre nosotros.
1: Sí, es que es el,
0: continuamente.
1: Claro, ese tiene que ser el fruto de escucharla, Padre, que se haga vida en nosotros.
0: Y la fe no se puede separar de la vida.
1: No, definitivamente.
0: No podemos reducir la fe a los ritos, no podemos reducir la fe a las emociones, no podemos reducir la fe a declaraciones creíbles. No. La fe es misericordia, es justicia y es fraternidad. Y eso se vive.
1: Así de sencilla.
0: O no se vive.
1: Claro. Una o
0: dos. Y tú te das cuenta.
1: Sí, no.
0: Cuando la gente solo es smoking guns, bueno, dicen los americanos, ¿no?
1: Sí, sí.
0: Sí, humo.
1: Sí, sí.
0: Solo son humo, el humito. Les gusta el humito, pero no les gusta la coherencia.
1: Y a la final, cuando uno escucha los mensajes, se viene a dar cuenta de que no dicen nada.
0: Claro, son palabras melosas, sí, bonitas, claro. Hay gente que le gusta, pero hasta ahí nomás.
1: Pero no van al punto a donde claro. La palabra lo quiere llevar a uno, pues realmente.
0: Yo pienso que lo que el texto está haciendo, este diálogo pequeñito de Jesús con esta mujer, es un diálogo pequeñito, de los más pequeños del Evangelio, y denuncia la admiración estéril. O sea, cuidado con decir Jesús, Señor, Señor. Cuidado.
1: Ah, claro.
0: No todo el que me diga Señor, Señor entrará en el reino de los cielos, sino el que hace la voluntad de mi Padre que está en el cielo.
1: Ah, sí.
0: Y entonces, cuidado con la admiración estéril. Porque la gente, ay, se quedan con lo bonito, pero a la hora de remangarse las mangas y meterse al trabajo, a la faena dura, eso ya no les gusta.
1: Es cierto.
0: Claro, sí. Y entonces, ¿podemos repetir estas palabras? Claro que sí. ¿Podemos emocionarnos con ellas? Claro que sí. Pero cuidado con la hipocresía, cuidado con el egoísmo, cuidado con la máscara, cuidado con desplazar a Jesús del centro de este entusiasmo. O sea, cuidado con desplazar a Jesús. Y yo creo que qué bonito que Jesús escuchó a esta mujer. Qué bonito que Jesús puso a María como ejemplo, como modelo. Dichosos más bien los que escuchan la palabra y la cumplen,
1: claro,
0: y la ponen en práctica. Porque María es la discípula perfecta para nosotros,
1: sí,
0: la iglesia.
1: Modelo.
0: Claro, y antes de hablar hay que escuchar. Antes de enseñar hay que convertirse. Antes de actuar hay que discernir, como María, que pregunta, que guarda la palabra en su corazón,
1: es que
0: la medita, que la ofrece al mundo mediante el servicio, ¿no? Y yo creo que la pregunta que deberíamos de hacernos todos es qué palabra de Jesús he escuchado muchas veces, pero que todavía no he puesto en práctica.
1: Y probablemente nos la ha dicho un montón de veces.
0: Claro, el perdón, sí, las llamadas al perdón. Hay gente que no perdona, que la guarda y saca sus garras cuando le da la regalada gana, cuando tienen la oportunidad de sacar las garras. La reconciliación, Jesús nos llama a amarnos los unos a los otros, como Él nos amó, pero eso es lo que menos hacemos, David.
1: Sí.
0: Jesús nos llama a compartir, y a veces compartimos con los que nos caen bien.
1: Nada más.
0: Nada más.
1: Grupos exclusivos.
0: Sí, hacemos argollas. Yo soy enemigo de las argollas.
1: Hay división.
0: Los cuatro fantásticos, una argolla que teníamos en la renovación, que tienen todavía, creo yo, que todavía andan activos, a abandonar un prejuicio, los sesgos cognitivos. Hay veces vemos a la gente mal. Yo cuento este episodio que me pasó con un tatuado en un vuelo a El Salvador. El tatuado, a mí esa gente que tiene tatuajes hasta por debajo de las nalgas, me da asco. Y un día me tocó sentarme al lado de un tatuado que tenía hasta por las nalgas, estoy segurísimo, porque iba en short, iba en camiseta sin mangas, y llevaba tatuajes por todos lados, y digo, ay, que ya me tocó. Y no, tuve la conversación más

0: bonita con él, que tenía un avión, un muchacho joven, llevaba a su hijita y iba a ver a presentarle a su abuela que lo había criado, y tenía muchos motivos religiosos en la en los brazos, en el, cruz, y entonces el le pregunté a la Virgen de Guadalupe, claro. Y todo, ay, que mi abuelita es devota a la Virgen de Guadalupe, por eso es que tengo esta imagen. Y ella me contó toda la lo de Tepeyac, sabía él su historia y sus cosas. Entonces digo, ve qué cosa, ¿no? ¿Cómo tenemos que arrojar los prejuicios?
1: Claro.
0: Porque a veces vemos a un tipo de estos retatuados y pensamos muy mal.
1: Claro. ¿Y no le pasó a usted?
0: Sí. Claro. Y entonces hay gente que vive en sus prejuicios. Cuidado con no soltarlos. Hay que estar abiertos a la cosa, ¿no? Al abandonar el prejuicio. Servir a la gente, ser amable, defender al vulnerable. Estamos en una situación inmigratoria contra los vulnerables. Esto es una hazaña política, propagandística, contra los vulnerables. Y nosotros no debemos de permitir, bajo ninguna circunstancia, que se pisotee la dignidad de las personas.
1: Claro.
0: Por ganancia política.
1: Sí, ¿no? Y la iglesia lo defiende. Pues.
0: Claro, y entonces claro. No. Y por eso nuestro compromiso concreto. Escojamos una palabra del Evangelio el día de hoy, traduzcámosla a acciones verificables.
1: Y hagamos la vida.
0: Y hagamos los cristianos maduros.
1: Sí, claro.
0: Claro que sí.
1: En eso consiste la madurez del cristiano.
0: Claro que sí. Y entonces, oír, inteligir, o sea, la inteligencia, el corazón y la conducta, todo tiene que ir junto. Todo tiene que ir junto.
1: Moralidad cristiana, pues.
0: Sí.
1: Y a la final esa es la verdadera conversión.
0: Sí. Entonces, María, la oyente perfecta de la palabra, se nos revela la grandeza de Jesús, su vida interior, pero también la de María. Y este sí que permite a un Dios entrar en la historia. Y cada discípulo del Señor tiene que ser un sí que permite a Jesús entrar en la historia humana, en la mía, en la tuya, en la de nuestra comunidad.
1: Amén.
0: Yo creo que aquí hay varias palabras que yo me quedaría con varias palabras: escuchar, acoger, discernir, encarnar y servir.
1: Qué bien. Hay bastantes para
0: escoger. Sí, claro. Y de cada una podés hacer una prédica de 45 minutos.
1: Mejor si las tuviéramos todas, ¿no?
0: Claro.
1: Bueno.
0: Qué bueno.
1: Gloria a Jesús. Bueno, escuchamos entonces a Carlos Evanes, Padre Roberto, con el tema Señora de la Alegría.

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10: Felipe el Diácono. Felipe forma parte del grupo de los siete diáconos o servidores elegidos para atender a las necesidades de la comunidad primera de Jerusalén, especialmente en sus miembros de origen helénico. Tras el martirio de Esteban, muchos hermanos se dispersaron por las regiones de Judea y Samaria, anunciando la buena nueva de la palabra. Así lo cuenta el libro de los Hechos de los Apóstoles en el capítulo 8. Felipe bajó a una ciudad de Samaria y les predicaba a Cristo. La gente escuchaba con atención y con un mismo espíritu lo que decía, porque le oían y veían las señales que realizaba. Pues de muchos posesos salían los espíritus inmundos dando grandes voces, y muchos paralíticos y cojos quedaban curados. Y hubo una gran alegría en aquella ciudad. El relato incluye a continuación la confrontación con un mago llamado Simón, que a pesar de su prestigio se abre a la fe, y una vez bautizado no se aparta de Felipe y se asombra de las señales y milagros que éste realiza. La visita de los apóstoles Pedro y Juan, enviados desde Jerusalén para controlar el desarrollo de estas nuevas comunidades, es la oportunidad para que también fuera de Jerusalén se repita el prodigio de Pentecostés. A continuación, Felipe es llamado por el ángel del Señor, que lo invita a tomar el camino del sur, que lleva hacia Egipto por la costa de Gaza. Por el camino encuentra un etíope, alto funcionario de la reina de Candaces, que regresa de su larga peregrinación a Jerusalén leyendo al profeta Isaías. El Espíritu de Dios empuja a Felipe para que responda a las preguntas que le dirige aquel viajero. El encuentro entre los dos personajes trata de evidenciar la continuidad entre la antigua alianza y el acontecimiento de la vida, la obra y la muerte de Jesús de Nazaret. Y al mismo tiempo trata de explicar la necesaria conexión entre la fe y el bautismo. De hecho, la explicación de Felipe lleva al etíope a pedirle el bautismo. Después de bautizarlo, el evangelizado prosigue con gozo su camino, que es ahora el nuevo camino del Evangelio de Jesucristo. Y el evangelizador prosigue también el suyo, que es precisamente el de seguir anunciando la buena noticia del Señor Jesucristo. Y en saliendo del agua, dice, el Espíritu del Señor arrebató a Felipe y ya no le vio más el eunuco, que siguió gozoso su camino. Felipe se encontró en Azoto y recorría evangelizando todas las ciudades hasta llegar a Cesarea. Sería difícil explicar de forma más clara e intuitiva toda la teología de la evangelización y de la iniciación en la fe cristiana. Los seguidores del Señor habrían de recordar este y otros relatos para meditar en su propia vocación y en la tarea a la que han sido enviados. La instrucción y el bautismo del eunuco son una memoria de los primeros tiempos y un programa para la futura evangelización. Entre Asdod y Cesarea del Mar debió de establecer el diácono Felipe su residencia y el centro de sus itinerarios de evangelización. De hecho, allí se encuentra hacia el año 58, cuando Pablo y Lucas regresan de su tercer viaje misional y se encaminan hacia Jerusalén. En Cesarea se hospedan en casa de Felipe, conocido ahora como el evangelista. Durante aquel descanso y en la casa de Felipe, debió de tener lugar el encuentro con Ágabo, el profeta que anuncia a Pablo la persecución que le espera en Jerusalén. Como Pablo no pretende detenerse, los amigos se limitan a decir, hágase la voluntad del Señor. La pequeña comunidad que se reúne en casa de Felipe es testigo de la firmeza de Pablo. Felipe y los hermanos no permanecen pasivos ante aquella decisión, sino que se preocupan de preparar los detalles de aquella última etapa del viaje de Pablo hasta Jerusalén. Después, Felipe queda en la sombra. En varias ocasiones había sido un instrumento fiel en manos del Espíritu. Por él ha pasado el anuncio del Evangelio, pero nunca ha tratado de arrogarse méritos ni protagonismo. Felipe es un fiel servidor de la buena noticia del Reino de Dios. y un servidor de los hermanos, es decir, un diácono, como su ministerio indica. Nada más, pero nada menos.
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1: Así es, querido padre Roberto Cortés Campos, la gente buena que lleva a Cristo en su corazón. Está escuchando su programa Renuévate, la revista hablada de la renovación católica carismática en la Arquidiócesis de Washington. Hemos llegado al segmento más gustado y esperado por todos ustedes, que es
0: ¡Ay, gente! Aguantó. Algunos más que otros. Algunos más,
1: querido padre Roberto. Hoy tenemos un retiro de espiritualidad, inteligencia espiritual, algo así como.
0: Sí. Está bien. Sí.
1: Y hay un taller.
0: Va a estar el padre Jordán ahí.
1: Correcto, sí, bueno, sí. ¿Qué más? Pues,
0: sí, y él sabe mucho. Hay un libro muy bueno que se llama Inteligencia Espiritual, buenísimo. No me recuerdo el autor, el padre Raúl se mueve muy bien con eso, así que tenemos a Roger Pérez,
1: claro,
0: que está tomando el retiro porque claro necesita un poquito de inteligencia espiritual. Todos necesitamos,
2: amén.
0: Todos necesitamos un poquito más de inteligencia espiritual, ¿no es verdad?
3: Gloria a Dios, claro que sí, padre.
0: Contanos un poquito, yo creo que ya te tuvimos una vez hace mucho tiempo en Renuévate, ¿no?
1: En cabina.
3: Así es, padre. Ahí sí. Tengo la bendición de estar nuevamente con ustedes.
0: Ay, qué bueno. Contanos rapidito quién es Roger Pérez.
3: Bueno, soy miembro del grupo Santísima Trinidad, ya perseverando por casi 13 años. Uh-huh. Y por la gloria de Dios, pues aquí estamos siempre en la lucha.
0: Santísima Trinidad se reúne en San John Neumann, ¿no?
3: Sí, correcto, padre. Nos reunimos todos los viernes de 6:30 a 9 en San John Neumann, aquí en Gettysburg.
0: Y hoy el retiro es en la comunidad Madre de Dios, ¿no? Que está ahí cerquita,
3: sí,
0: de la parroquia.
3: Correcto.
0: En la escuela.
3: A cruzar la calle, padre.
0: Sí, sí, qué bonito. Y contanos, hay dos sacerdotes invitados hoy, ¿no?
3: Sí, padre, tenemos la bendición, tenemos al padre Raúl, que bueno, recién llega, creo.
0: Acaba de venir el 1 de octubre.
3: Amén, y tenemos también al padre José Luis Peralta, que también nos está acompañando este día. Es casa llena, por la gracia de Dios. Estamos acá recibiendo ya el primer tema con nuestro padre Raúl, sanar para florecer. Mm. Así es que estamos aquí ya encendidos con el Espíritu Santo, por la gracia.
0: Sanar para florecer. ¿Y la gente que quiera llegar todavía lo puede hacer o ya se cerró?
3: Amén. No, todavía hay tiempo y todavía hay desayunito también.
0: ¿Hasta qué hora van a estar ahí?
3: Vamos a estar hasta las 4 de la tarde,
0: padre. Ah, qué bonito. Entonces se pueden acercar, van a servir almuerzo, me imagino.
3: Ah, ya estamos ahí matando a la gallina.
0: Ok. ¿Y cuánta gente de tu grupo está tomando el taller este?
3: Ahorita estamos acá alrededor de quizás 15 de los hermanos.
0: ¿De tu grupo?
3: De mi grupo, solo de mi grupo.
0: Ah, wow, bastantes.
3: Sí, sí, sí.
0: Y fíjate que este es un tema bonito porque salud mental e inteligencia espiritual. Uh-huh. Salud mental. Yo creo que hay mucha enfermedad mental, mucha, por todos lados. Y lo que pasa es que nosotros no hablamos mucho de eso porque no nos gusta. Los hispanos
3: nos da miedo
0: ese tema de salud mental, pero hay que cuidar la salud mental.
1: Claro. La psicosis, claro.
0: Claro. ¿Cómo es que se llama el tema que está dando el padre ahorita? Sanar
3: para florecer.
0: Para florecer, que me gusta eso, Florecer es importante. Bien.
3: Claro, él está hablando en estos momentos acerca de que tenemos que primeramente reconocer, ¿verdad?, todo nuestro ser. Tenemos que conocernos para poder ir caminando en el camino del Señor, pero también debemos de reconocer que, ¿verdad?, primeramente que somos pecadores, que fallamos, pero que tenemos esta oportunidad grandiosa que nuestro Señor nos da.
0: Claro, y es que a veces arrastramos traumas de la infancia, experiencias malas en la adolescencia, y todo eso tiene su incidencia en la salud mental, en la manera en que desarrollamos las relaciones, en la manera en que nos comportamos con los demás, en la manera en que acogemos la fe, porque a veces acogemos la fe de una manera muy mala. Y
1: dice que los primeros 6 años de crecimiento de un ser humano son trascendentales, claro, para la vida,
0: para
1: futura.
0: Para toda la vida.
1: Claro.
0: Dejen que los niños vengan a mí, no se lo impidan, porque de los que son como ellos es el reino de los cielos.
1: Sí, porque ya de viejos se nos manifiestan.
0: El que no entra al reino como niño, difícilmente entrará.
1: Sí, claro.
0: Y en el texto de Marcos, en el capítulo 10, dice, no entrará.
3: Sí, porque en el otro texto dice, se está refiriendo...
0: Sí.
3: Perdón, padre.
0: Sí, sigue, sigue.
3: El padre se está refiriendo acerca de lo que usted está hablando ahorita, acerca de las heridas, ¿verdad? Uh-huh. Que venimos arrastrando, como usted decía, de la resiliencia, ¿verdad? Y que llegara a esa plenitud.
0: Claro. Qué bueno, pues intercesores con propósito y plenitud. Así que hay que acercarse. Amén. Toda la gente que trabaja para la oración, para la intercesión por los hermanos, por la iglesia, hay que acercarse y crecer en esto y entenderlo bien. Yo creo que tenemos que... Es un reto, es todo un reto.
1: Y es que todos somos intercesores.
0: Leía a un español que vivió de misionero 20 años en Indonesia, dominico, misionero en Indonesia. Y él decía que integrar la espiritualidad y salud mental es un reto del siglo XXI. Mm. O sea, que la experiencia humana es la misma.
1: Sí, claro.
0: En todas partes. Y ahí está la humanidad herida que hay que sanar.
1: Así
0: entonces hay que integrar esta parte de la salud mental y claro, la fe, la espiritualidad.
1: Es que son paralelos, pues.
0: Y es un reto, claro, es un reto del siglo XXI.
1: Lo que pasa es que nosotros a veces únicamente nos dirigimos a los espíritus, padre, y no es así. Porque a veces los problemas,
0: bueno,
1: están radicados
0: Santo
1: en la
0: Tomás
1: mente.
0: De Aquino,
1: pues.
0: No, Santo Tomás de Aquino decía que la vida del espíritu se construye sobre la naturaleza
1: está,
0: humana.
1: Claro.
0: O sea, si la naturaleza humana está herida, pues no vas a construir nada. Ah, esto vale. Es Tomás de Aquino en los 1300. Uh-huh. O sea... tenemos toda una trayectoria sobre esto, o sea, no es algo inventado por David Morales en el siglo XXI, ¿no?
1: Sí,
0: ya,
1: sí, claro.
0: Ya Tomás de Aquino hablaba de eso. Entonces, sanar la naturaleza humana, sanar esas heridas, son importantes para la vida espiritual.
1: Por supuesto.
0: También en el medievo se decía, Roger, que no hay malos teólogos, hay malos filósofos.
1: Uh-huh.
0: No hay malos teólogos, hay malos filósofos. Gente que no sabe pensar, gente que no tiene estructura.
1: Claro.
0: Y entonces, pues eso es verdad también para la vida de la fe. No hay malos cristianos, hay gente mala.
1: Claro.
0: Gente que está herida, gente que tiene que sanar para vivir a plenitud, sí, el Evangelio.
1: Yo porque a veces hasta podemos predicar, pero con una mente enferma.
0: Me lo dices a mí, señorito. Tanta cosa que se escucha por ahí. Muy bien, don Roger Pérez, cuéntanos, ¿dónde está esta escuela Mother of God?
3: Siempre acá en el área de Gettysburg, está a la par de la iglesia St. John Newman.
0: Ok, sí, sí, casi enfrente, ¿no?
3: Sí, a la par, solo se cruza la calle, padre, y ahí estamos ya.
0: Goshen Road. 20501 Goshen Road. Gettysburg, Maryland, y el código postal para los que quieran apuntar, 28729.
1: Hasta así las 4:30 p.m.
0: 4:30 p.m. Gracias, Roger.
3: Amén, amén, padre. Gracias por la oportunidad. Muchas bendiciones para cada
0: bendiciones,
3: uno de ustedes.
0: Bendiciones, gracias.
1: Dios, hermano.
0: Chao. Muy bien, pues sí, vamos a la siguiente canción. Claro, ¿qué te parece?
1: Claro, con Hiram Limón, tu espíritu transformó.

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1: El gran político y orador ateniense Pericles, en su lecho de muerte, estaba rodeado de sus fieles amigos. Todos comentaban lo mucho bueno que había hecho por su patria. Uno hablaba de la magnificencia de los edificios, otro de la economía, otro del florecimiento de las artes. Pericles, aunque ya moribundo, los escuchaba. Pidió que le ayudaran a incorporarse y les dijo: «Os olvidáis de lo único bueno que de veras he conseguido para mi patria, la paz. Bajo mi autoridad, nadie en Atenas ha tenido que llevar luto por mi culpa». El principio del gobierno democrático es la virtud. Montesquieu.
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0: Bien, queridos hermanos, hemos llegado al final de nuestro programa. El Señor ha estado grande en nosotros. ¿Hay algunas actividades que están por venir para...?
1: Claro que sí, tenemos el retiro de... Bueno, tenemos una tarde para personas mayores.
0: Claro, el 23.
1: El 23, 5 de la tarde, 9 de la noche, Parroquia San Marcos. Va a estar fenomenal. Viene Isabel y Humberto Díaz de Bogotá, Colombia. Ellos son excepcionales. Va a estar Padre Raúl con nosotros y vamos a servir cena ese día para nuestros ancianos. No hay costo alguno para nuestros ancianos. Lo único que tienen que hacer es llamar a la parroquia porque vamos a servir una cena totalmente gratis y hay que contar.
0: Claro.
1: Entonces, llaman a la parroquia, se inscriben si es una persona mayor de 65 años y si está muy mayor y necesita ayuda, puede traer a su ayudante y inscribirlo también, porque necesitamos contar las cabezas para la comida. Y la cena se va a servir temprano y vamos a pasarla súper bien. La verdad es que nuestros viejitos se van muy contentos de este encuentro de personas mayores. Yo creo que yo desde hace tiempo vengo diciendo en la renovación, tenemos que ponerle atención, porque la gente que inició hace 40, 50 años la renovación aquí en Washington, pues ya están ancianos. Y ya tenemos otras necesidades.
0: Yo soy uno de ellos.
1: Los viejos necesitamos otras cosas.
0: Tengo que llamar para inscribirme.
1: Sí, sí, uno se vuelve unión, se vuelve... ¿No es verdad, David? Claro, claro. Eso es verdad. Tenemos otras necesidades. Somos medio sordos. La música no muy alta nos estorba. Yo conozco muchos viejitos que ya no van a los grupos de oración precisamente por eso. Porque la música altísima le estorba. Y entonces, porque desgraciadamente es una realidad de nuestros grupos.
0: Claro.
1: La gente no sabe que el volumen tiene que ser moderado. Mm. Adecuado, pero moderado.
0: Claro.
1: Y entonces, pues otras necesidades. Y después tenemos el retiro de mujeres. Mujer, naciste para ser feliz. Levántate y resplandece. Ese texto tan bonito de Isaías 60. Y va a ser una jornada maravillosa
0: de sanación interior
1: desde las 8 de la mañana hasta las 7 más o menos de la noche. Y va a haber desayuno, almuerzo y todas las meriendas, todas las bebidas totalmente incluidas en el precio. Eso sí se va a cobrar $40 por persona. Y al día siguiente, el domingo 25 de octubre, tendremos un retiro de hombres. También más que vencedores, ¿no? Este es un texto de Pablo. En Cristo somos más que vencedores. Hiper vencedores, dice el texto original. Hipernique. Y por eso significa super vencedores. Como Superman, digamos, ¿no? Entonces, es un encuentro muy bonito. Igual de 8 de la mañana a 5 de la tarde del domingo, y la donación también es de $40, que incluye todo. Pueden llamar a los teléfonos de Lenilson al 301-213-9932, 301-213-9932, y a Moisés Reyes al 240-646-2366, para ambos retiros del sábado y el domingo, el de mujeres el sábado 24 de octubre y el de hombre el 25.
0: 23, 24 y 25.
1: Claro, claro. 23 ancianos mayores, uh-huh, sin costo, pero tienen que llamar para registrarse, uh-huh, en horas de oficina a la parroquia San Marcos, 10 de la mañana, 7 de la noche, lunes a viernes. Uh-huh. Y si necesita ayuda, inscriba también a su ayudante, uh-huh, y ya.
0: Al que empuja la silla.
1: Claro, al que empuja la silla,
0: al que te
1: asiste al baño, al que te ayuda a caminar.
0: Claro.
1: Sí, claro.
0: Buenísimo.
1: Eso. Bien, pues eso es lo que viene. También estamos ya en la rifa de los 3 carros para el 2 de enero.
0: Tengo ticket por si me quieren ayudar.
1: Claro, hay que vender. Este año tenemos que echarle ganas todos, porque tenemos el problema de la migración y toda la gente tiene miedo y todas esas cosas. Pero yo les digo, yo les llevo el carro, se lo llevo a El Salvador, a Honduras, ahí donde usted esté, yo les llevo el carro.
0: Perfecto.
1: Y también pueden, este año se pueden negociar el cash. ¿Sí? El año pasado fue la primera vez que lo hicimos con dos ganadores, otra persona que hizo el carro, y dos ganadores que hicieron el cash. Lo que pasa es que eso tiene sus vueltas, ¿sí? Porque el IRS exige ciertas cosas, tiene que ser el precio real del carro, no el que te da el dealer. Es complicadito, pero si lo quieren negociar, se negocia igual, si no se les da el carro. Y ya, porque pues nosotros no decidimos eso, hay unas reglas claras del IRS, pero se puede hacer ahora, claro. Antes no se podía hacer, entonces eso es bueno.
0: Muy bien, las antenitas de vinil ya nos sonaron, nos quedamos despedidos de todos ustedes, gracias por su fiel sintonía. Esperamos nos puedan acompañar el próximo sábado. Hablaron para ustedes David Morales
1: y el padre Roberto Cortés.
0: Pero hasta la próxima.
1: Bendiciones en abundancia para todos.
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3: Diez de la mañana, 3 minutos.
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6: Amigos de Radio Vida en Abundancia, bendiciones, muy bendecido sábado. Estamos contentos, estamos felices, estamos conectados a través del 1540 AM de Radio Vida en Abundancia, la emisora que te acompaña y te llena de fe y mucha alegría. Hoy tenemos una edición especial, súper especial diría yo, porque tendremos mezclas en vivo. Vamos a soltar los mejores beats en este programa, beats y mezclas de música católica, que te ponen a mover los pies y que elevan tu espíritu para acercarte a Dios. Esta semana nos une un tema que nos transforma por dentro, la felicidad de servir y ser parte de la comunidad. Te has dado cuenta de que solos avanzamos rápido, pero juntos llegamos más lejos y con más sonrisas. Jesús no vino a ser servido, vino a servir, y cuando entendemos esa clave, la vida cobra un sentido totalmente distinto. Así que prepárate porque hoy vas a descubrir que servir no es una carga, es la fiesta más grande a la que nos han invitado. Quítate el estrés, activa tu alegría y prepárate para lo que viene desde el 1540 AM de Radio Vida en Abundancia. Súbele volumen al 1540 ahora, porque la fe hoy nos va a hacer bailar y se vive en comunidad. Arrancamos con nuestra programación. Temas que nos han solicitado, esos también los vamos a poner.

Estamos con Catholic Mix a través de Radio Vida en Abundancia en el 1540 AM de tu radio. ¿A qué horas empiezan las mezclas? Dice, de música católica. Ya vienen. Hoy se siente una alegría grande en nuestra radio, y es que siempre esta radio lleva alegría y mensajes que llenan el corazón. Por eso, escúchanos desde muy temprano hasta muy tarde. No te apartes de esta radio. Oigan bien y piensen en esto un segundo. Vivimos en un mundo hiperconectado por pantallas, pero paradójicamente mucha gente se siente sola. Y es que nos enseñaron a pensar solo en el yo, mí, conmigo. Pero la fe católica es comunitaria, es de abrazo, es de encuentro, es de equipo. Cuando pasas de el yo al nosotros, algo mágico ocurre en tu corazón. Dejas de mirarte al ombligo y empiezas a mirar a los ojos a tu hermano. Pertenecer a una comunidad, ya sea tu parroquia, tu grupo de jóvenes, la pastoral o tu grupo de oración, te dan un sentido de pertenencia grande. No eres una isla, eres parte del cuerpo, y cuando un miembro celebra, todos celebramos. Cuando uno cae, entre todos lo levantamos. Servir a tu comunidad te saca del aislamiento y te conecta con la verdadera alegría. ¿Ya dijiste hoy gracias a la persona que sirve a tu lado? Envíanos tu saludo al programa. Mientras nos escribes, escucha más música en esta bendecida radio.

Es Catholic Mix en el 1540 AM de Radio Vida en Abundancia. Si te vas conectando, bienvenido a esta fiesta en la radio a través del 1540 AM. Oigan, los científicos dicen que cuando hacemos una buena acción,

aburrida. Servir es terapéutico. Cuando le dedicas una hora de tu semana a ayudar a otros, a cantar en el coro, a organizar la caridad o limpiar el templo, mágicamente tus propios problemas se vuelven más pequeños. El servicio te sana, te limpia la mirada y te llena de una paz que no te da ninguna compra ni ningún lujo material. Quien no vive para servir, recuerda que no sirve para vivir. Y recuerda que es feo, pero bien feo, perderse de la alegría de ser útil. Así que hoy te pregunto, ¿dónde estás poniendo tus talentos? Ponlos al servicio de Dios y vas a ver cómo tu vida se llena de abundancia. Vamos con más música acá en el 1540 AM de Radio Vida en Abundancia.

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5: 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Seguimos en el 1540 AM de Radio Vida en Abundancia. Hoy estamos presentando un Catholic Mix especial. A ver, levanten la mano los que piensen que para servir en la iglesia hay que ser teólogo o cantar como los ángeles. Pues les cuento que no. Dios no busca expertos, busca corazones dispuestos. La comunidad es como una gran orquesta o como la mejor mezcla de un DJ. Si solo hubiera baterías, no habría melodía. Si solo hubiera voz, entonces faltaría el ritmo. En tu comunidad, tu talento único es la pieza que falta. ¿Sabes escuchar? Sirves para acompañar a los ancianos. Eres organizado, sirves para la logística. Tienes carisma, sirves para la acogida. Amas la música, ven y canta. No hay servicio pequeño cuando el amor es grande. El Papa Francisco nos insistía siempre en no ser jóvenes de sofá. Sal a la cancha. Dios te dio un don, no para que lo guardes en el closet, sino para que lo hagas brillar en tu comunidad. ¿Cuál es tu don? ¿Ya te pusiste a pensar en eso? Piénsalo. Pónselo a Dios y verás milagros. Vámonos con las mezclas en vivo. Este es un segmento de música de adoración mezclado en el 1540 AM de Radio Vida en Abundancia.

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Estamos en el 1540 AM de Radio Vida en Abundancia. Miren, hay que ser sinceros y realistas. A veces decimos, ay, yo quiero servir a Dios, pero es que la gente de la parroquia es difícil. Y sí, bienvenidos al Club de los Seres Humanos Imperfectos. La comunidad no es un club de santos perfectos, es un hospital de campaña donde todos nos estamos sanando. Ser parte de una comunidad también te enseña a perdonar, a ser paciente, a ceder y a ser humilde. Los roces y la diferencia no son para que salgas corriendo y te aísles, son para limar las asperezas de nuestro orgullo. Y cuando servimos juntos, a pesar de no pensar igual en todo, le demostramos al mundo que el amor de Cristo es más fuerte que cualquier división. El perdón y la fraternidad son el combustible de la verdadera comunidad católica. Así que, si tuviste un desacuerdo con alguien en tu grupo, hoy es el día de hacer las paces. Pasa la página, sonríe y sigue sirviendo con amor. Seguimos con más mezclas en vivo. Este segmento es de música de adoración. Soy Wesley Román, DJ.

la doy como la da el mundo. Gracias, Jesús, por ese gran regalo. Gracias, Señor, por tu presencia. Tú eres nuestra paz y en este momento estamos necesitados de ella. Bendito seas, Jesús.

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3: Estamos en Radio Vida en Abundancia, tu contacto al cielo con mezclas de música católica. Nos queda poco tiempo de este programa y ya empezaron las mezclas, los beats católicos. Si hablas con cualquier persona que lleve años sirviendo en la iglesia o en su comunidad, todas te van a decir lo mismo. Yo fui a dar algo, pero recibí mil veces más de lo que entregué. La felicidad del servicio es contagiosa. Cuando visitas a un enfermo, cuando le enseñas a un niño, cuando preparas el espacio para que otros se encuentren con Dios, la vida se llena de luz. No dejes que la rutina o el cansancio de la semana te roben la oportunidad de ser luz para otros. La verdadera abundancia no está en lo que acumulas en el banco, sino en el amor que siembras en el corazón de los demás. Si aún no te has integrado a un grupo o ministerio, este es tu momento. Acércate a tu parroquia este fin de semana y di, aquí estoy, ¿en qué puedo ayudar? Vas a ver cómo tu vida cambia por completo. Vámonos con las mezclas de música católica. Ahora, ¿qué les parece un segmento de mezclas de música cumbia católica?

Y de esta forma llegamos al final de Catholic Mix en tu radio, en Radio Vida en Abundancia, 1540 AM. ¿Qué programa hemos disfrutado juntos hoy? Nos llena el corazón saber que desde el otro lado de la radio hay miles de hermanos latiendo en la misma fe y con las mismas ganas de servir a nuestro Dios con alegría. Recuerda, durante toda esta semana, servir es reinar y en comunidad la fe es una fiesta. No te quedes al margen, involúcrate, ama, sirve y sonríe, porque donde hay amor y servicio, ahí está la vida en abundancia. Agradecemos a todos por sus mensajes, por su sintonía y por compartir esta transmisión. Nos escuchamos en la próxima edición con más música, más mezclas en vivo y mucha más bendición para todos. Nos despedimos con estas mezclas de música católica. Seguimos con más cumbias. Soy Wesley Román para servirte. Nos escuchamos en los micro noticieros. No olviden, pueden seguirme en las redes sociales como Wesley, WESLY, Omar Román o Wesley Román DJ. Bendiciones, chao.

0: 11 de la mañana, 2 minutos.
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0: Hola a todos, bienvenidos queridos amigos y hermanos a este espacio de La Palabra, este tiempo de formación, de escucha de las predicaciones que nos ayudan a crecer tanto en nuestra fe. Yo, Mirta Hunter, les doy la bienvenida a cada uno de ustedes y me alegra mucho que podamos encontrarnos en este espacio de formación. Digamos juntos una oración antes de empezar nuestro programa. En el nombre del Padre, del Hijo y del Espíritu Santo. Amén. Gracias, Señor, por la bendición, por la presencia del Espíritu Santo en nuestra vida, que ilumina y alienta nuestro camino hacia ti. Te pedimos, Señor, una vez más, que sea la presencia poderosa del Espíritu Santo los que nos permita estar dispuestos y disponibles para esta escucha de la palabra y, sobre todo, que nos regale la fortaleza necesaria, la sabiduría que necesitamos tanto para encontrar aquellas cosas que necesitan ser cambiadas en nosotros. Lo pedimos en tu nombre, Jesús, porque eres Dios y vives y reinas por los siglos de los siglos. Amén. Nuestro invitado en el día de hoy es Andrés Arango y la predicación que va a compartir con nosotros es Dotados por la Gracia del Espíritu Santo. Bienvenidos a La Palabra.
1: Dotados por la gracia y dotados por la gracia en la familia, en el grupo de oración, en la iglesia. Y yo, para empezar este tema, quiero empezar hablando de la gracia, porque es que es fundamental, dotados por la gracia. Y a veces pensamos, bueno, pero ¿a qué nos referimos de gracia? Pues, ¿a qué nos referimos con respecto a la gracia? ¿Qué significa la gracia? Y creo que cuando estaba preparando esta enseñanza, hacer un poco la conexión ahora con Caris. Todos hemos estado escuchando ahora Caris, ¿cierto? El nuevo servicio internacional para la renovación carismática católica. Algunos lo pronuncian Charis, lo pronunciamos nosotros, ¿cierto?, en Latinoamérica, pero digamos que el término sería Caris, que son una, por las iniciales en inglés. Si lo traduciéramos en español, sería Servicio Internacional de la Renovación Carismática Católica. Pero ¿por qué quiero hablar de esta palabra? Cuando ustedes escuchan al Papa Francisco, ni siquiera lo dice el Charis o Caris, él lo dice como si fuera una J, como Haris, Haris. ¿Por qué? Porque el nombre fue escogido primero por las iniciales en inglés, pero también por esta raíz griega Haris, que significa gracia, que significa gracia. O sea, es bien importante, damos eso en cuenta cuando vemos la palabra Caris, no pensemos solo en el organismo, en la estructura de la renovación, sino en lo que significa esa palabra, Haris, que es una raíz griega que significa gracia, gracia. Y sabes, y gracia la podemos relacionar con gratuidad, con algo que es gratis, con algo que es gratuito, con algo que no se puede comprar, con algo que no podemos pagar por eso. Y yo quiero hoy, hermanos y hermanas de la Renovación Carismática Católica del Ecuador, no importa si llevas, no sé, 40, 50 años en la renovación, o si llevas 5 años, o si llevas un año, o si eres nuevo y apenas estás viviendo tu primer encuentro. Cuando recibimos los regalos de Dios, cuando recibimos los carismas de Dios, no es porque nosotros los merezcamos. Hoy es bien importante que tengamos eso en cuenta. Porque a veces nosotros creemos, ay, si yo soy muy bueno, si yo hago muchas cosas buenas, entonces el Señor me va a dar más dones, el Señor me va a dar más carisma. No, así no funciona. Así no funciona. Los dones, los carismas son regalo de Dios. Regalo. Ustedes sabemos regalo, la palabra regalo. Uno no se compra a alguien para que le dé un regalo. Todos los regalos que recibimos, ¿cierto? Si estamos cumpliendo años y te van a venir a dar regalos porque es tu cumpleaños, tú no pagas para que te den los regalos. ¿Los regalos son qué? Son gratis. Simplemente porque te los dan, porque te aman, porque te aprecian, porque te quieres, porque, no sé, eres la mamá, eres el esposo, eres un hijo, eres un amigo. Lo mismo sucede en el ámbito de la iglesia. O sea, los dones y los carismas no nos los ganamos por ser muy buenos, por ser mejores que los demás, por hacer muchas cosas. Los dones y carismas simplemente son regalos que Dios da gratis, que Dios da gratis. Entonces yo, en este contexto de esta enseñanza, comenzando en esta enseñanza de dotados por la gracia, yo quiero, hermanos y hermanas, que tengamos eso en cuenta. Los dones y carismas que tú tienes, que yo tengo, no es porque seamos mejores que los demás, no es porque seamos más santos que los demás. O tú puedes decir, uy, yo tengo más carismas extraordinarios, entonces es porque el Señor me ama mucho más y porque yo soy mucho mejor. No, es simplemente por misericordia de Dios, es simplemente por regalo de Dios, es simplemente por gracia, por gracia. Entonces hoy, en todo este contexto de esta enseñanza, tengamos eso en cuenta, porque eso nos va a ayudar también a vivir realmente la espiritualidad carismática. Mira, San Pablo, cuando uno lee las cartas de San Pablo, uno piensa y dice, wow, qué cartas tan bonitas, ¿cierto? Y tan lindo San Pablo, toda la obra evangelizadora que hacía. Pues yo recuerdo cuando estaba estudiando teología, recuerdo mi profesor, una clase de las cartas de San Pablo, y recuerdo mucho esa clase porque él decía algo, ¿qué fue la vida de San Pablo? Si uno lee las cartas con detalle, San Pablo se pasó peleando toda su vida. Se pasó peleando en las cartas con aquellos, si uno lee en detalle, con aquellos que se llamaban los superapóstoles. ¿Recuerda? Los superapóstoles, o que Pablo llamaba los superapóstoles, que eran aquellos que se creían mejores que los demás, que eran aquellos que decían, uy, yo como cumplo toda la ley, ¿cierto? Si lo tradujéramos hoy aquí es, porque yo voy al grupo de oración todos los lunes, porque yo voy a misa todos los días, porque yo oro todos los días, porque yo soy mejor que el otro. ¿Se acuerdan del publicano y el fariseo? Publicano ya dice, Señor, perdóname. En cambio, el fariseo atrás, hey, gracias, Señor, porque no soy como ese publicano que haya aceptado. Dice la palabra de Dios, ¿quién fue a casa justificado? El publicano que reconoció sus errores, la misericordia de Dios, y no el fariseo que se creía mejor a los demás. Entonces Pablo se pasó peleando con aquellos que llamaba superapóstoles, que se creían porque tenían muchos dones y carismas que eran mejores que los demás. Entonces San Pablo nos enseña, no, todo es gracia. Y creo que hay veces nosotros todavía tenemos eso dentro de la iglesia, los que nos creemos los supercristianos. Y hay veces estamos juzgando a los demás, estamos condenando a los demás, estamos criticando a los demás. Creemos que todos los demás son impuros y nosotros somos los puros y por eso merecemos tantas cosas. No, caris, significa gracia. Todo lo que tenemos es simplemente por regalo de Dios, es simplemente por misericordia de Dios. Entonces, a través de esta enseñanza que vamos a hablar dotados por la gracia, ¿qué es gracia? Es simplemente el regalo de Dios, es simplemente la misericordia de Dios, es simplemente el amor de Dios que nos regala diferentes dones, que nos regala diferentes carismas. Y si vamos a hablar de dotados, cuando usamos la palabra dotados nos estamos refiriendo a que somos equipados, puede ser otra palabra que usemos. O sea, son diferentes herramientas que en términos espirituales, en términos carismáticos, diferentes dones y carismas que el Señor nos regala para poder servir. Diferentes dones y carismas que el Señor nos regala para poder servir. Mira, los dones y carismas no son signos de santidad. Esto es bien importante. Los dones y carismas no son signos de santidad. Porque a veces nosotros, dentro de la renovación carismática, tratamos, a mí me gusta usar esta palabra, de canonizar ciertas personas. O sea, y porque esta persona tiene tal don y tal carisma, entonces significa que es más santa que los demás. Y los tratamos, ¿cierto?, de canonizar. Yo recuerdo la primera vez que fue un grupo de oración. Yo soy de Medellín, Colombia. Mi conversión viene a través de una sanación extraordinaria en la vida de mi papá. Y a través de esa sanación extraordinaria en la vida de mi papá, yo empiezo a ir a un grupo de oración. Y yo me acuerdo cuando voy por primera vez a un grupo de oración, yo escucho una señora orar en lenguas. Y mira, yo nací católico, toda la vida fui a un colegio de monjes, yo había leído la Biblia, me gustaba leer la Biblia. Y yo cuando llego al grupo de oración y veo a esta señora orar en lenguas, yo dije, no, esta señora tiene que ser la más santa del mundo. O sea, yo en mi vida, a mis 18 años de edad, había escuchado a alguien hablar en lenguas. O sea, lo había leído en la palabra de Dios, lo había leído en Hechos de los Apóstoles, había leído el don de lenguas, pero yo creía que eso era algo solo que sucedió en las primeras comunidades. Entonces, cuando yo veo a esta señora orar en lenguas, casi pues que me voy y me arrodillo y le toco la falda. Yo digo, no, esta señora tiene que ser la más santa del mundo. Después me di cuenta que la señora no era tan santa, ¿cierto? No, mentira, era una señora muy santa. Pero me di cuenta que el don de lenguas era lo más común que había. Que el don de lenguas lo tenía casi todo el mundo. Entonces, bien importante, los dones y carismas no son signos de santidad. ¿Qué son signos de santidad? Los frutos del Espíritu Santo. Recuerda Gálatas 5. Los frutos de la carne versus los frutos del Espíritu. Carta de San Pablo a los Gálatas, capítulo 5. O sea, lo que realmente nos muestra signos de santidad son los frutos del Espíritu Santo. Amor, amabilidad, paciencia, mansedumbre. Pero los dones y carismas son herramientas. No es que no sean importantes, por supuesto, son fundamentales y eso es lo que vamos a hablar hoy. Y antes de entrar a hablar de cómo podemos usar esos dones y carismas, esa gracia en la familia, en el grupo de oración, en la iglesia, déjeme, ya hablamos de la gracia, ya hablamos qué significa dotados, pero creo que tenemos que hablar de algo bien importante, porque todo esto viene a través de la experiencia del bautismo en el Espíritu Santo, del bautismo en el Espíritu Santo. Hermanos y hermanas, si queremos estar realmente dotados por la gracia de Dios, especialmente cuando hablamos en un contexto de la renovación carismática, tenemos que ser hombres y mujeres que vivimos diariamente lo que nos mueve esta experiencia del bautismo en el Espíritu Santo, esta experiencia del bautismo en el Espíritu Santo. Este no es un tema acerca del bautismo del Espíritu Santo, o sea que solo voy a mencionar algo para poder entender cómo podemos usar esos dones y carismas nuevamente en la familia, en el grupo de oración, en la iglesia. El bautismo en el Espíritu Santo hace dos cosas fundamentales. El bautismo en el Espíritu Santo aviva los dones y carismas que hemos recibido en los sacramentos. Mira, lo primero que hace es aviva los dones y carismas que hemos recibido en los sacramentos. Andrés, ¿qué significa eso? Mira, cuando fuimos bautizados, cuando recibimos el sacramento de la confirmación, el Espíritu Santo se derramó en cada una de nuestras vidas. Cuando nos bautizaron, así no nos acordemos, y el sacerdote puso agua nuevamente en la familia, en el grupo de oración, en la iglesia. El bautismo en el Espíritu Santo hace dos cosas fundamentales. El bautismo en el Espíritu Santo aviva los dones y carismas que hemos recibido en los sacramentos. Mira, lo primero que hace es aviva los dones y carismas que hemos recibido en los sacramentos. Andrés, ¿qué significa eso? Mira, cuando fuimos

nosotros. Nuevamente, por gracia. Mira, tú significa lo que significa Dios viviendo en mi vida. Yo tengo que decirte personalmente, Andrés Arango, yo no he podido entender eso a plenitud. Cuando nosotros entendamos eso, la vida va a cambiar. Cuando nosotros entendamos eso a plenitud, nuestra vida va a cambiar. Mira, ¿qué problema puede haber? ¿Qué enfermedad? ¿Qué situación económica? ¿Qué situación familiar? ¿Qué problema puede haber que nos lleve a la depresión, a la ansiedad, si Dios está viviendo dentro de mí? Tú significas que es que Dios vive dentro de mí, el Espíritu Santo es Dios y Él habita en mí. Lo más grande que no se puede comprar es Dios. Y Él, el día de nuestro bautismo, entró en nuestra vida, empezó a habitar en nosotros de una manera gratis, simplemente por gracia, simplemente por amor. Y no solamente empezó a habitar en nosotros, porque cuando el Espíritu Santo viene a nosotros, viene con dones, viene con carismas. O sea, el día que fuimos bautizados, fuimos dotados, fuimos equipados con dones y carismas. Pero ¿qué es el problema? Que la mayoría de católicos no los usamos. La mayoría de católicos lo tenemos guardado, los tenemos escondidos, no sabemos cómo utilizarlos. Y por eso el gran regalo de la experiencia del bautismo en el Espíritu Santo que ha traído la renovación y que ahora el Papa nos invita a compartirlo con toda la Iglesia, porque el bautismo en el Espíritu Santo aviva esos dones y carismas para ponerlos al servicio de la familia, al servicio de la comunidad, al servicio de la Iglesia. Pero lo segundo que hace el bautismo en el Espíritu Santo es que el Espíritu de Dios nos regala nuevos dones, nuevos carismas para la misión que el Señor nos encomienda cada día. Por eso cuando recibimos la experiencia del bautismo en el Espíritu Santo, recibimos de manera especial nuevos dones y carismas extraordinarios. Y seguramente podemos mencionar aquí más de las 600 personas que están conectadas. Seguramente aquí hay muchos dones y carismas en cada uno de ustedes. Muchos dones y carismas que el Espíritu Santo les ha regalado por gracia, no porque los merezcamos, simplemente por gracia de Dios. Y seguramente Él ha regalado dones de sanación, de liberación, de interpretación de lenguas, profecía, intercesión, predicación, hacer milagros, etcétera, etcétera. Entonces, cuando recibimos el bautismo en el Espíritu Santo, por gracia, nos regaló dones y carismas para la misión que Él nos encomienda a cada uno de nosotros. Entonces, el bautismo en el Espíritu Santo tiene esos dos elementos. Aviva los dones y carismas con los cuales el Espíritu Santo nos había dotado en los sacramentos de iniciación y nos dota, nos equipa con nuevos dones y carismas para la misión que el Señor nos encomienda. Yo los invito a que vamos a la palabra de Dios en esta mañana, los que tienen la Sagrada Escritura con ustedes. Los invito a que vamos a la carta de San Pablo a los Romanos. Carta de San Pablo a los Romanos, en el capítulo 12. Mira, cuando vamos a hablar de dones, de carismas, podemos ir a tres lugares específicos que escribió San Pablo. El primero es en la primera carta a los Corintios en el capítulo 12. Primera carta a los Corintios, capítulo 12. El segundo sería este que vamos a leer ahorita, la carta de San Pablo a los Romanos en el capítulo 12. Y la otra sería la carta de San Pablo a los Efesios en el capítulo 4. Efesios capítulo 4, lo repito, sé que alguien que en el chat los está poniendo, primera de Corintios 12, Romanos 12 y Efesios 4. Voy a leer Romanos 12, voy a leer del versículo 3 en adelante, carta de San Pablo a los Romanos, capítulo 12, versículo 3 en adelante. Y si hay alguien que habla de gracia, si hay alguien, si ustedes quieren dos personas a las que les gusta estudiar más y estudiar más de la gracia, si vamos a la palabra de Dios, el que más habló de gracia fue San Pablo, en varias de sus cartas, pero de manera especial en la carta a los Romanos. En general, en toda la carta a los Romanos es un tratado hermoso de gracia. Pero uno de los santos en la iglesia es San Agustín. San Agustín es un hombre que entendió lo que es hablar de gracia. San Agustín, que ustedes saben, la vida de San Agustín no fue la vida más santa, ¿cierto? Ustedes saben que San Agustín

0: Agustín tuvo una vida muy loca, digámoslo así. San Agustín tuvo un hijo sin estar casado y nada, de toda la vida desordenada que llevaba, se metió en diferentes enredos de, pudiéramos llamar como sectas de esa época, hasta que por la intercesión de su mamá Santa Mónica y la predicación de San Ambrosio se convierte, y entonces él entendió, hey, Dios me acogió, Dios me llamó, Dios me dio dones y carismas, no porque yo fui muy bueno, sino simplemente por gracia, por regalo, simplemente porque me abría su acción. Entonces, si ustedes quieren leer, entender más de la gracia, lean a San Agustín, lean a San Agustín, lean las confesiones de San Agustín, lean, impresionante para uno entender la gracia de Dios. Pero vamos a leer San Pablo a los Romanos, capítulo 12, versículo 3 en adelante. Y empieza San Pablo, mira, en virtud de la gracia, siempre hablando de la gracia, en virtud de la gracia que me fue dada, le digo a todos ustedes, no se estimen en más de lo que conviene, tengan más bien una sobria estima, según la medida de la fe que otorgó Dios a cada cual. ¿Qué acaba de decir San Pablo en este primer versículo, lo que acabamos de hablar? Está diciendo, oye, no nos creamos más que los demás, no nos estimemos más que los demás, no creamos que seamos mejores que los demás, porque simplemente todo es por gracia, simplemente todo es porque Dios nos lo regaló. Pues así como nuestro cuerpo en su unidad posee muchos miembros, y no desempeñan todos los miembros la misma función, así también nosotros, siendo muchos, no formamos más que un solo cuerpo en Cristo, siendo los unos para los otros miembros, pero teniendo dones diferentes, según la gracia, oye, teniendo dones diferentes según la gracia que nos ha sido dada. Si es el don de profecía, ejerzámoslo en la medida de nuestra fe. Si es el ministerio, en el ministerio. Si es la enseñanza, enseñando. La exhortación, exhortando. El que da, que lo haga con sencillez. El que preside, con solicitud. El que ejerce la misericordia, con jovialidad. Su caridad sea sin fingimiento, detestando el mal, adhiriéndose al bien. Ámense cordialmente los unos a los otros, estimando en más cada uno a los otros, con un celo sin negligencia, con espíritu fervoroso sirviendo al Señor, con la alegría de la esperanza, constantes en la tribulación, perseverantes en la oración, compartiendo las necesidades de los santos, practicando la hospitalidad. Palabra de Dios. Te alabamos, Señor. Alguien en el chat está preguntando el texto, lo vuelvo a repetir, es carta de San Pablo a los Romanos, capítulo 12, versículo 3 al 13. Y no vamos a hacer un exégesis, no vamos a entrar a detallar cada parte del texto, pero San Pablo nos habla, y eso ahora lo quiero empezar a aplicar en la vida de familia, en la vida de grupo de oración, en la vida de la iglesia. San Pablo nos dice varias veces, hey, todo lo tenemos por gracia, simplemente regalo de Dios. Dos veces nos dice aquí San Pablo al principio y al final, hey, no se estimen más que los demás, estimen a los demás más que ustedes. Dice, los dones que han recibido con gracia, úsenlos, utilícenlos. El que tiene el don de enseñanza, el que tiene el don de profecía, el que tiene el don de la hospitalidad, utilícelo, no los guarden, no los escondan. Y al final termina hermoso, háganlo todo con amor, háganlo con alegría, háganlo con esperanza, háganlo con hospitalidad. Entonces, vamos a hablar de cómo usar esos dones y carismas que el Espíritu Santo nos ha regalado por gracia en estos tres lugares, en la familia, en el grupo de oración y en la iglesia. Vamos a empezar con la familia. Y tú te ubicas en el tipo de familia que tú perteneces, ¿cierto? Porque todos pertenecemos a familias diferentes. ¿Sabes? Cuando hablamos de familia tenemos simplemente el concepto que hay papá, mamá, hijos. Pero aquí pueden haber diferentes tipos de familias. Yo no los conozco a ustedes, cada uno de ustedes sabe. Puede que usted, su familia es que el Señor lo llamó una vocación de soltería, y a lo mejor es usted y esa es su familia, ¿cierto? Si tienen sus papás vivos, pues a lo mejor es eso. Tal vez están aquí la mayoría familia esposo, esposa con hijos. A lo mejor hay parejas aquí que son solo esposo y esposas, no pudieron tener hijos. A lo mejor hay aquí personas viudas. personas divorciadas, hay a lo mejor aquí mamás solteras, papás solteros, yo no sé cuál es tu familia, ¿cierto? Yo voy a hablar en general, pero tú ya lo aplicas a la realidad de tu familia. ¿Cómo puedo usar los dones y carismas que el Señor me ha regalado en mi vida de familia, en lo que es mi familia en este momento? El bautismo del Espíritu Santo, lo hablamos ahora, nos dota de dones y carismas, ¿cierto? Aviva los dones y carismas que ya tenemos y nos da los dones y carismas. Pero lo fundamental, mira, que hace el bautismo en el Espíritu Santo es para vivir la vida en el Espíritu. Escúchame esto, para vivir la vida en el Espíritu. Y la vida en el Espíritu también, San Pablo habla, si quieren anotar ahí, no lo vamos a leer ahora, pero en la carta de San Pablo a los Romanos en el capítulo 8, habla de todo lo que es la vida en el Espíritu. A mí cuando me preguntan, hey Andrés, ¿qué es la renovación carismática católica? Cuando me pregunta Andrés, ¿qué es la renovación carismática católica? Me gusta dar una definición muy sencilla, pero yo creo que es muy profunda. Para mí la renovación carismática católica es un estilo de vida. Es un estilo de vida. Y ese estilo de vida, ¿cuál es? Hey, Andrés, bueno, sí, la renovación carismática es un estilo de vida, pero ¿cuál es ese estilo de vida? Hay un gran teólogo que falleció hace un par de años atrás, a lo mejor ustedes lo escucharon o leyeron alguno de sus libros, el padre Salvador Carrillo Alday, gran sacerdote mexicano, y él en uno de sus libros se preguntaba, hey, ¿cuál fue la vida de Jesús? ¿Cómo fue la vida de Jesús? Y él mismo se respondía, y la vida de Jesús fue un dejarse mover constantemente por el Espíritu Santo. La vida de Jesús fue un dejarse mover constantemente por el Espíritu Santo. Entonces, hey Andrés, ¿cuál estilo de vida es la renovación carismática? Es el mismo estilo de vida de Jesús. ¿Y cuál fue el estilo de vida de Jesús? Fue dejarse mover las 24 horas del día por el Espíritu Santo. Dejarse mover las 24 horas del día por el Espíritu Santo. ¿Qué significa eso? Que el verdadero carismático no es solamente carismático en el grupo de oración, no es solamente carismático en el encuentro, no es solamente carismático en el seminario de vida en el Espíritu. El verdadero hombre carismático, mujer carismática, es aquella persona que las 24 horas del día, al igual que Jesús, se deja mover por el Espíritu Santo, deja que la gracia de Dios, que el Espíritu Santo actúe en su vida. Entonces, por lo tanto, es carismático cuando está en el trabajo, por lo tanto, es carismático cuando está en el colegio, por lo tanto, es carismático cuando está en una fiesta, por lo tanto, es carismático cuando está en un partido de fútbol, por lo tanto, es carismático cuando está de vacaciones en algún lugar, por lo tanto, es carismático cuando está viendo televisión, no sé, las 24 horas del día que es carismático. ¿Y qué significa eso? Entiéndeme, no estoy diciendo que las 24 horas del día está orando en lengua, ¿cierto? No estoy diciendo que las 24 horas del día está danzando y alabando al Señor. No, el verdadero carismático es un estilo de vida, que no importa dónde estemos, con quién estemos, somos guiados, somos conducidos por el Espíritu Santo. Nuestros pensamientos, nuestras palabras, nuestras acciones deben mostrar el amor de Dios, deben mostrar la misericordia de Dios. Entonces a mí me preocupa, y este va especialmente para los hombres, ¿cierto? Y es bueno que lo diga un hombre y las mujeres van a emocionar de lo que va a decir, pero esto va para lado y lado, pero especialmente para los hombres. A mí a veces me preocupa que veo hombres que somos excelentes servidores en la iglesia. Y entonces uno ve a los hombres en la renovación, ¿cierto? Y entonces hay un congreso y uno los ve cocinando, acomodando sillas, barriendo, trapeando, organizando. Impresionante, impresionante. Y uno dice, wow, qué servidor, qué hombre de Dios. No, es de admirar ese hombre. Las mujeres dirían, uy, ojalá yo tuviera un esposo como ese, todo lo que hace, ¿cierto? Pero lo triste es que muchos de esos hombres en la casa no mueven un dedo. Y llegaron después de un congreso en que estuviste sirviendo, y tal vez tu esposa también estuvieron sirviendo, y llegan a la casa y el hombre no es capaz de lavar un plato, el hombre no es capaz de ayudar a hacerle la cena, el hombre no es capaz de ayudar a cuidar los niños, cuando tal vez tu esposa hizo las mismas actividades en el retiro, en el congreso, y llegaron a la casa y le dejaste toda la carga a ella. ¡Ey, hermano servidor, hermana servidora! Servimos de igual manera en la iglesia que en la casa. O sea, sería una hipocresía, sería una falsedad si estamos usando los dones y carismas que el Señor nos regaló para la evangelización, para la iglesia, en el grupo de oración, y no lo usamos en nuestro hogar, no los usamos en nuestra casa. ¿A quiénes son los primeros que tenemos que servir? A nuestra familia. Los primeros que tenemos que servir con los dones y carismas que el Espíritu Santo nos ha regalado es a nuestros hijos, es al esposo, a la esposa, al papá, a la mamá, a los hermanos. Y no estoy diciendo hablando todo el día de Dios. No me estoy refiriendo todo el día orando en lenguas, orando por los demás, sino simplemente trayendo el amor, la gracia de Dios a los demás. ¿Cuál es la misión de los esposos? Es santificarse el uno al otro. Ahora decía el hermano, los que ya fueron a misa hoy o más tarde irán a ver la misa acá, pero los que ya fuimos a misa, o sea, la lectura de este fin de semana, la segunda lectura, habla de eso. Del amor entre esposo y la esposa, cómo deben dar la vida el uno por el otro, cómo deben amarse el uno con el otro. O sea, la primera que somos dotados por gracia es para santificar a mi esposa, para santificar a tu esposo, para santificar a nuestros hijos, para evangelizar a nuestros hijos. Mira, yo tengo dos niñas, ¿cierto? Mellizas, de 9 años de edad. Y yo siempre digo, hey, yo perdería el año, no sé si ustedes dicen así en Ecuador, pero en Colombia decimos, hey, perdería el año, es como decir, no cumplí mi objetivo, no lo hice. ¿Yo qué me gano? Mira, ahora estoy predicando con ustedes aquí en Ecuador, ahora la tecnología. Cuando termine con ustedes, tocar una predicación a los jóvenes de la Secretaría Nacional de México, ¿cierto? Y yo digo, ¿qué me gano yo con hacer todo esto si no le estoy trayendo el amor y la presencia de Dios a mis niñas? Yo acabo hoy, no sé, a las 2 de la tarde, hora de acá. Y después de las 2 de la tarde, ¿qué es mi tiempo? Estar con mi familia, estar con mis niñas. Y lo que voy a hacer esta tarde, y a mí me encanta predicar y estoy aquí con ustedes, pero esta tarde no veo la hora de que sean las 2 de la tarde para tirarme en el suelo con mis niñas, que son mujeres, imagínate, para escuchar con ellas las canciones que les gustan, para bailar con ellas, ¿sí o no? Estos días me agarró una a peinarme de diferentes maneras, entonces para sentarme y que jueguen ellas con el papá y me puedan hacer todo lo que quieran, para salir un rato ahora a jugar aquí afuera, al parque o algo. Y a lo mejor no vamos a hablar de Dios, pero yo espero que a través de mis acciones, de mi amor, ellas puedan descubrir que hay un Padre que los ama, que hay un Dios que entregó su vida en la cruz por ellos. Hermanos y hermanas, cuidado. Cuidado con irnos tanto a la iglesia que descuidamos el servir en familia, que descuidamos el servir en nuestro hogar. Los dones y carismas que el Señor te ha regalado primero se usan en el hogar. ¿Cuándo fue la última vez que oraste por tu esposo, que oraste por tu esposa? ¿Cuándo fue la última vez que le impusiste las manos a tus hijas? Mira, una de mis niñas tiene necesidades especiales. Y todos los días a mí me impacta a su hermanita. Y yo digo, ay, Señor, no me escuches a mí, que somos pecadores y tengo muchos errores, muchas fallas. Pero su hermanita, otra niña inocente, que desde que ella se enfermó cuando tenía 9 meses de edad. Y a pesar de ser melliza, es una de mis niñas que tiene necesidades especiales, no habla, ya no puede hablar. Empezó a caminar cuando tenía como 4 años. Y uno la ve a ella, es una alegría, es impresionante. Pero desde que ella se enfermó a los 9 meses, su hermanita imponía las manos sobre ella. Hasta el día de hoy lo hace cada noche antes de irse a dormir. Cada noche antes de irse a dormir pone sus manos y ora por su hermana, y oramos todos por ella. Cuando tenía 9 mesecitos, pues ni sabía decir nada, después solamente decía amén, ya ella es la que dirige la oración. Y yo he visto el avance en mi niña de verla hablar, de verla caminar, de verla comunicarse así sea sin palabras, de verle su alegría. Yo creo que cada paso es un milagro, gracias a la oración de nosotros como familia, pero de manera especial de su hermana. Hermanos y hermanas, ¿cuántas veces estás orando por todo el mundo en el grupo de oración? ¿Estás intercediendo por todo el mundo? ¿Estás en el Congreso orando por todos? ¿Cuándo fue la última vez que oraste por tu familia? Y no simplemente estoy diciendo orar, vamos a rezar el rosario, vamos a ir a misa, claro, eso hay que hacerlo, pero de una oración carismática, y que el Señor nos hable a través de la oración, y que el Señor a través de los dones y carismas se manifieste plenamente también en nuestra familia. Entonces, hermanos y hermanas, primero, estamos dotados por la gracia de Dios, nos ha regalado dones y carismas el Espíritu Santo de manera gratuita, ¿para qué? Para servir en nuestra familia, para ser instrumentos de santificación del esposo, de la esposa, del papá, de la mamá, de los hijos. Yo no sé cuál es tu tipo de familia, pero según tu tipo de familia, que seamos instrumentos de evangelización, No tanto porque estemos todo el día hablando en la casa de Dios, que hay que hablar a veces, por supuesto, hay que hablar, pero más que nuestras palabras, que nuestro amor, que nuestra entrega, que nuestro sacrificio a los demás nos ayude. Yo les decía, yo pierdo el año si yo estoy predicando todo esto y mañana o pasado mañana mis niñas se olvidan de Dios. Sería una catástrofe en mi vida, digo yo. Si tanto les hablé de Dios y no fui capaz de traer la presencia y el amor de Dios a mis hijas. Entonces, lo primero en la familia, santificar el uno al otro, evangelizar en nuestro hogar, orar los unos por los otros. Como decía, lo repetía también el hermano hoy, los que ya fueron a misa, los que van a oír la misa más tarde, la primera lectura es de Josué. La primera lectura cuando Josué dice, hey, ustedes decidirán, le está diciendo al pueblo de Israel, ustedes deciden a quién quieren servir. Ustedes deciden si quieren servir a Yahvé o quieren servir a los otros dioses. Y dice Josué, por mi parte, yo y mi familia serviremos al Señor. Y el pueblo de Israel responde, no, ¿a quién más vamos a servir? Vamos a servir al Señor. Hoy los invito a que también sea la respuesta tuya, en tu vida, en tu corazón. Por mi parte, yo y mi familia serviremos al Señor. Y serviremos al Señor no significa que nos vamos a ir todos de misioneros, significa serviremos al Señor en nuestro hogar, en nuestra familia, empezando en la iglesia doméstica, como la llamaba San Juan Pablo II, en cada uno de nuestros hogares. Me pudiera quedar aquí emocionado hablando de esta primera parte, sería para dar un tema solo esto, la familia, pero bueno, tenemos que movernos, ¿cierto? Y quiero ahora mover al segundo elemento que es dotados por la gracia en el grupo de oración, dotados por la gracia en el grupo de oración. Pero puedo hablar aquí libremente porque yo no he estado, que yo recuerde, no he estado en ningún grupo de oración en Ecuador, o sea que no conozco ninguno de esos grupos de oración, ¿cierto? He estado en algunos eventos, pero no en ningún grupo de oración. Pero hay una preocupación, hay algo que a mí me preocupa en la renovación carismática en estos momentos, desde hace ya algunos años. Es que la renovación carismática en muchos lugares ha perdido su identidad, ha perdido su identidad. ¿Qué me refiero a eso? Que muchos grupos de oración que nos llamamos carismáticos, hemos perdido la identidad carismática. Y no es que sean grupos malos, no, son grupos buenos, pero nos hemos convertido en muchos grupos muy piadosos, y hemos perdido las sorpresas del Espíritu Santo. Muchos grupos de oración, tristemente, han caído en una rutina, Entonces la gente va al grupo de oración y la gente ya sabe qué va a pasar. La gente sabe ya quién va a cantar, quién va a hacer la animación, qué predicación van a hacer, qué chistes van a contar, porque pues cuentan los chistes los mismos cada 8 días, ¿cierto? Qué oración van a hacer y se convierten en una rutina. O muchos grupos de oración se han convertido simplemente en grupos de música, mira. Y entiéndeme lo que quiero decir, ¿qué sería la renovación sin la música? O sea, yo creo que una de las cosas que a mí me acercó a Dios, que a mí me llevó a tener un encuentro personal con Dios en un grupo de oración, fue la música, fue la alabanza, fue la adoración. Pero tristemente muchos grupos se han convertido solo en grupos de música, en que se canta, pero el canto no nos lleva a una intimidad con el Señor, no nos lleva a una intimidad con Dios. O hay muchos grupos de oración que se han vuelto simplemente grupos de predicación, en que la gente va al grupo de oración y te hablan de tantas cosas, te dan unas predicaciones y un mundo de cosas que la gente sí salió con un mundo de información en la cabeza del grupo de oración, pero no tuvo un encuentro personal con el Señor. No estoy diciendo que no hay que predicar el grupo de oración, por supuesto, pero mira el nombre, el solo nombre lo indica, grupo de oración. O sea, ¿qué significa? ¿Es un grupo para qué? Para orar. No se llama grupo de canción, no se llama grupo de predicación, grupo de oración. Que el canto que debe estar presente, por supuesto, el canto nos debe llevar a orar. El canto no se puede convertir en un show, en un espectáculo. El canto nos debe llevar a adorar al Señor, a alabar al Señor, a entrar en intimidad. La predicación, que un grupo, hay veces uno ve un grupo de oración de 2 horas y se dedica 1 hora a predicar, no debería ser así. No debería ser así porque debe ser una predicación más corta, motivacional, no es una predicación de formaciones, es motivacional, testimonial. ¿Esa predicación a qué me debe llevar? Me debe llevar esa predicación a que a través de la predicación Dios me hable y me lleve a entrar en ese momento de oración para yo también hablarle a Dios. Entonces, me preocupa porque hay muchos grupos de oración que hemos perdido el sentido carismático extraordinario. Yo los invito a que cada uno nos respondamos en el corazón. Pero ¿cuándo fue, por ejemplo, la última vez que hubo un don de lenguas con interpretación en tu grupo de oración? ¿Cuándo fue la última vez que en tu grupo de oración hubo una profecía que se cumplió? O sea, que hubo un hermano, una hermana que dio una profecía y un mes después llega uno al grupo de oración y dice, hey, ¿te acuerdas que fulanito, el Señor le dijo esto, esto, esto? Y mira, esto se cumplió ayer, esto se cumplió esta semana en mi familia o en mi ciudad o algo. ¿Cuándo fue la última vez que una profecía que se cumplió? Estoy hablando de profecías reales que se cumplen. ¿Cuándo fue la última vez que en tu grupo de oración hubo el testimonio de una sanación extraordinaria? Estoy hablando de sanaciones extraordinarias, de alguien con un cáncer terminal que se sanó, de alguien que llevaba años en una silla de rueda y el Señor lo levantó. Estoy hablando de sanaciones extraordinarias. ¿Cuándo fue la última vez que pasó eso en un grupo de oración? Mira, yo me acuerdo cuando yo iba al grupo de oración era impresionante. O sea, por lo menos cada 15 días uno escuchaba testimonios de sanaciones extraordinarias. Yo me acuerdo la primera vez que fue al grupo de oración. Una señora y tenía los papeles del médico donde decía que tenía un cáncer y que ahora no entienden qué pasó. Sin ningún tratamiento y nada, el Señor la sanó y yo que era medio incrédulo, vi a ver los papeles y si eran verdad los papeles. O sea, ¿cuándo fue eso, hermanos? Si tú me dices, Andrés, si eso pasa regularmente en mi grupo de oración, pues gloria a Dios. Pero si tú estás ahí pensando, oye, Andrés, yo no tengo idea de qué estás hablando. Yo en mi grupo de oración jamás he visto nada de eso. Pues tenemos que darnos un jalón de orejas, porque a lo mejor no estamos usando los dones y carismas que el Señor nos ha regalado para servir en el grupo de oración. Hemos perdido la identidad carismática. ¿Qué nos acaba de decir San Pablo? Y nuevamente, ustedes después se pueden leer Primera de Corintios y Efesios. Yo quise leer esta cita de Romanos 12. Pero ¿qué dice San Pablo? Y los dones y carismas que hemos recibido, usémoslos. Usémoslos de la manera correcta. El que tiene profecía, profecía. Y pudiéramos agregar, el que tiene interpretación de lenguas, interpretación de lenguas. El que tiene sanación, sanación. Pero que nuestros grupos de oración hayan sorpresas. Yo recuerdo, yo no veía la hora cuando yo empecé en la renovación, yo no veía la hora de que fuera miércoles a las 7 de la noche para ir al grupo de oración, yo no veía la hora, porque cada vez era algo nuevo, cada vez era una sorpresa del Espíritu Santo, cada vez era uno ver diferentes personas usar diferentes dones, diferentes carismas para la evangelización. Hoy, hermanos y hermanas, a lo mejor hay algunos aquí que llevamos muchos años en la renovación, y tal vez nos hemos adormecido, tal vez hemos escondido esos dones y carismas que el Señor nos ha regalado. Acuérdate la parábola de los talentos, el que le dieron 10 le dio al Señor otros 10, 5 le dio a su Señor otros 5, que tenía uno lo guardó, y ay, tú eres un Señor que eres bravo, mira aquí yo lo guardé, aquí te devuelvo el que me diste, y que dijo, quítenle y déselo al que tiene más, porque los dones y carismas son para usarlos, no son para guardarlos. Hoy, hermanos y hermanas, yo los exhorto a que tú en oración digas, Señor, estos son los dones y carismas, ¿cuáles son los dones y carismas que tú me has regalado? Y dame la oportunidad de usarlos, de ejercerlos en mi comunidad, en mi grupo de oración. Yo estoy seguro que aquí hay muchas personas que el Señor les ha dado dones y carismas extraordinarios, dones de sanación, dones de profecía, dones de visión, pero los tenemos guardados. Ahora al final cuando oremos, vamos a orar un momento en que el Señor avive esas gracias, esos dones y carismas para poderlos utilizar, en nuestros grupos de oración, en nuestras comunidades. Pero tenemos que entender algo también, que somos el cuerpo de Cristo. Somos el cuerpo de Cristo. Y mire, San Pablo, cuando acabamos de leer, San Pablo no está diciendo que haya una persona que el Señor le regala todos los dones, ¿cierto? San Pablo está diciendo que él distribuye a cada uno, ¿cierto? De diferentes maneras. Y por eso es que en el grupo de oración, hermanos y hermanas, tenemos que vivir en unidad, tenemos que vivir en amor. Si en nuestro grupo de oración no hay amor, si en nuestro grupo de oración no hay unidad, no va a ser posible que el Espíritu Santo se mueva de esta manera. Yo no tendría tiempo aquí de hablar de unidad, pero acuérdate la oración de Jesús, la oración de Jesús al Padre en la última cena. Acuérdate, la última cena es el lugar donde Jesús reúne a sus hombres más cercanos y le dice las cosas más importantes que él quiere que recuerden, esas cosas que no quieren que se les olvide. Yo siempre digo, si a mí me dicen, hey Andrés, te vas a morir en 3 días, yo llamaría, la primera que llamaría sería a mis hijas y trataría de decirle los que más pueda, las cosas más importantes para que ellas puedan caminar en la vida. Eso fue lo que hizo Jesús, llamó a sus hombres más cercanos y en esas últimas horas les dijo lo más importante. Y habló del Espíritu Santo, habló de la Eucaristía y al final hace una oración al Padre. Y en esa oración al Padre dice, ay Padre, que todos sean uno, como tú y yo somos uno. Juan 17, después lo pueden leer, Evangelio de San Juan capítulo 17. Y varias veces pide que sean uno. Y cuando uno lee Hechos de los Apóstoles, la primera comunidad cristiana, cuando uno lee en Hechos de los Apóstoles, dice que muchas personas querían hacer parte de la primera comunidad cristiana. ¿Por qué? Porque se amaban los unos a los otros, porque se amaban. La gente quería ser parte de esa comunidad porque vivían en unidad. Dice la palabra de Dios, tenían un mismo objetivo, tenían un mismo pensamiento. Hoy, hermanos y hermanas, si queremos que nuestros grupos de oración sean grupos vibrantes, sean grupos auténticamente carismáticos, tenemos que vivir en la unidad. Tenemos que vivir en la unidad, tenemos que vivir en el amor. Cuando la gracia de Dios se mueve en nuestras vidas, el Espíritu Santo, estos grandes teólogos, dicen que el Espíritu Santo es el amor entre el Padre y el Hijo. Que el Padre y el Hijo se aman tanto que ese mismo amor es el Espíritu Santo. Y si el Espíritu Santo habita en nosotros, si el Espíritu Santo habita en nuestro grupo de oración, significa que habitamos en amor, que vivimos en amor.
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11: La Biblia nos dice.
12: El libro de los Proverbios, capítulo 29, versículos 1 al 4, nos dice: el hombre que se enoja cuando lo corrigen, fracasará de improviso y sin remedio. Cuando gobiernan los honrados, se alegra el pueblo. Cuando mandan los malvados, se queja el pueblo.
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0: 12 horas, un minuto.
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0: Muy buenas tardes, mis queridos hermanos, y sean bienvenidos a su programa Familias Victoriosas. Les habla su hermano en Cristo, Elenilson Ayala, y es una bendición nuevamente el estar compartiendo con ustedes en este sábado. También le damos gracias a Dios por cada uno de ustedes que ya se conectaron también a través de Radio Vida en Abundancia, 1540 AM. Mi hermano, también le damos la bienvenida a los hermanos que nos acompañan en cabina.
1: Sí, mis queridos hermanos, tengan todos muy buenas tardes. Gracias porque están presentes siempre. Sabemos que están ahí, porque cuando nos vemos siempre nos dicen, nos escuchamos. Estuvo muy bonito el programa. Gracias porque ustedes con eso nos dan fuerza y fortaleza para seguir adelante. Espero que se queden con nosotros en toda esta hora, y les habló Floribel Reyes.
2: Buenas tardes, mis queridos hermanos, mi nombre es Moisés Reyes. Es una bendición estar un sábado más con ustedes, deseándoles que estén bien de salud, que el Señor los tenga llenos también de alegría, los tenga fortalecidos, deseosos de este nuevo tema. Si es que siempre los invito en nombre del Señor de que tomen ese papel y lápiz para que tomen nota de lo que ustedes creen que les puede ayudar para ser felices en su hogar y con su pareja y con toda su familia. Que Dios me los bendiga.
3: Buenas tardes, hermanos. Les habla Sonia Ayala y estamos agradecidos con Dios porque estamos con un sábado más aquí con ustedes, y les agradecemos a todos por estar sábado a sábado con nosotros.
0: Así es, mis queridos hermanos, y vamos a iniciar nuestro programa como lo hacemos sábado a sábado, poniéndonos en la presencia de nuestro Señor.
1: Lo hacemos en el nombre del Padre, y del Hijo, y del Espíritu Santo. Amén. Padre amado, te damos las gracias porque nos bendices todos los días, Señor. Gracias porque nos amas tanto, que nos estás pendiente de nosotros. Envías desde lo alto es Espíritu Divino hacia nosotros para que nos dé la fuerza y la fortaleza. Gracias, Padre amado, por la familia que nos has regalado. Gracias porque tenemos un trabajo, un hogar, Señor. Muchísimas gracias por las bendiciones que recibimos diariamente, cada uno de nosotros, Señor. Bendice, Padre amado, a esta radio, la 1540 AM, Vida en Abundancia, Señor. Bendícela grandemente, Padre amado, y bendice también a todos los radioescuchas que pasan pendientes de la radio, escuchando los programas, escuchando la misa. Están aquí, Señor, fortaleciéndose a través de esta radio. Bendice a todos los que dan su granito de arena para que esta radio pueda salir al aire. Te pedimos que bendigas al Padre Roberto, que siempre lo fortalezca, que siempre le des la fuerza cuando se sienta cansado, cuando se siente enfermo, que sienta que tú estás a su lado. Te pedimos también que bendigas al hermano Mario, que siempre está con nosotros. Bendícelo a él, a su esposa, a su familia, Señor. Te pedimos también, Padre amado, que bendigas a todos nuestros enfermos, a todos los que están pasando dificultades de salud, o por tal vez por algún temor que ellos tengan, Señor. Te pedimos que lo fortalezca grandemente. Y a nosotros, Señor, envíanos ese Espíritu Divino para que siempre nos fortalezca, para poder seguir compartiendo estos temas que edifiquen, Señor, a su familia cuando escuchen estos temas que damos nosotros acá, Señor. Llénanos de tu gracia y de tu amor, Padre amado. Y todo esto te lo he pedido en el dulce nombre de tu Hijo amado, nuestro Señor Jesucristo, quien vive y reina por los siglos de los siglos. Amén.

0: Y mis queridos hermanos, ya estamos en tu programa Familias Victoriosas y hoy te vamos a compartir un tema al cual se titula Desconectarse del ruido que está a nuestro alrededor. Y te vamos a ir dando algunos puntos de los cuales vamos a ir compartiéndote aquí en este tema de cómo ir haciendo y las causas que también esto ocasiona y los beneficios que también pues regala al desconectarse de los ruidos. Y es que según estudios, ¿verdad?, hay estudios muy profesionales que dicen de que el ruido ambiental y la contaminación acústica afecta gravemente la salud, el descanso y la convivencia de las familias. Hay tanto ruido ahora a través de todos los medios que se manejan a través de las redes sociales, ¿verdad? Y ahora qué facilidad que hoy tenemos las redes sociales a nuestro alcance. Antes yo me recuerdo de que, perdón, para poder conectarse a las redes sociales necesitamos de una computadora. Después nacieron las laptops, luego después las tabletas y luego pues ahora más fácilmente todos los teléfonos inteligentes. Así de que hay una facilidad ahora de poder estar conectado al ruido, que muchas veces eso, como dice el estudio, pues daña el descanso, la convivencia de las familias, ¿verdad?, y la salud de cada uno de nosotros. Y cuando esto sucede, pues es un hecho que también afecta al matrimonio, al hogar. Así es de que, mis queridos hermanos, vamos a hablarte acerca de algunas cosas que vamos a compartir con ustedes acerca de los beneficios y las cosas que ocasionan, ¿verdad?, los ruidos. Así es de que la familia Reyes participa con nosotros compartiendo algo acerca de este tema.
1: Sí, gracias, hermano. Pues un punto muy importante es establece momentos libres de pantalla. Pues establecer momentos libres de pantalla es fundamental para las parejas porque permite recuperar la presencia emocional y poder evitar que la tecnología genere distancia entre la pareja. Por eso es que es muy importante, hermanos, ¿verdad?, tener eso, apagar las pantallas para podernos comunicar con nuestra pareja. Y ya se está perdiendo mucho eso. También es importante establecer momentos libres, ¿verdad?, apagar las pantallas. No es solo un hábito saludable, sino que también es una forma de proteger el diseño que Dios tiene para nosotros como matrimonio. Pues las pantallas actualmente actúan como un tercero en la relación, que nos está robando el espacio, ya no tenemos espacio para comunicarnos con las parejas. Pues estamos perdiendo eso, estamos perdiendo también esa presencia de estar juntos, ¿verdad? Estamos a veces en el teléfono, uno por un lado, otro por otro lado, entonces nos está dividiendo, nos está dañando el plan original que es de Dios, estar juntos, la pareja, la comunicación, actúan como un tercero en la relación, que nos está robando el espacio, ya no tenemos espacio para comunicarnos con las parejas. Pues estamos perdiendo eso, estamos perdiendo también esa presencia de estar juntos, ¿verdad? Estamos a veces en el

0: separando poco a poco y nos va separando de nuestra pareja, de nuestro amor, de la pareja, ¿verdad? Estamos perdiendo el amor, estamos perdiendo muchas cosas cuando nosotros dedicamos más tiempo a las pantallas, a la tecnología, y eso no es muy bueno, hermanos. Mire, eso pues de estar en mucho tiempo ahí en los teléfonos, ¿verdad?, en las tabletas, eso no es saludable, porque aparte de eso, pues uno va perdiendo la vista, lo va dañando. Así es de que en Efesios, en el capítulo 5, del versículo 15 al 16, nos dice: examinen pues con mucho esmero su conducta, no anden como tontos, sino como hombres responsables, aprovechen el momento presente, porque estos tiempos son malos. Palabra de Dios, te alabamos, Señor. Mire qué bonito este texto que nos manda, nos exhorta a que nos examinemos nosotros mismos, ¿verdad? Que tengamos una conducta recta, que no nos dejemos llevar por cosas que nos van a hacer perder la confianza, perder nuestro matrimonio. Así es que, mi querido hermano, pues yo te exhorto en el nombre de Dios que te examines cómo estás, ¿verdad? Y que no permitas que las pantallas, que la tecnología te aleje de tu pareja. Mi esposa compartirá más con ustedes.
1: Sí, gracias. Los matrimonios deben de tener momentos libres de pantalla. Es que es muy importante, mis queridos hermanos, porque aunque tú estés cerca de tu pareja, pero si tú en vez de estar conectado con ella, estás conectado con el teléfono. Están cerca, pero están distante. Porque la mente está volando por otro lado mientras tú estás pasando las páginas del teléfono. Tu esposa puede estar ahí, tu esposo puede estar ahí, pero físicamente solo está por estar porque tú no lo volteas a ver. O si están conversando, oh sí, pero ¿qué está diciendo? ¿Estás poniendo atención lo que está diciendo? Creo que no. Y eso, mis queridos hermanos, es como que lo ignoren a uno. Y se siente molesto porque si estás ahí es porque quieres estar en una conversación, quiere que tener contacto visual. Si tú evitas el contacto visual, te pierdes el lenguaje corporal de la persona. Lo que quiere decir con los gestos o con cuando sonríe, si es que está feliz o está enojada o está triste. Es muy importante el contacto visual en la pareja. Los teléfonos, mis queridos hermanos, acarrean muchos problemas, especialmente cuando se van a la cama, si van a ver teléfonos, o por ejemplo en una comida, si tú estás pendiente de los mensajes que te están dando, en vez de estar en una conversación que te puede aprovechar más que estar pasando las páginas de un teléfono. Hermana Sonia.
2: Gracias, hermano. Otro punto es, hermano, crear un micro momento de silencio. Dedicar entre 5 y 10 minutos por la mañana o al final de la tarde y sentarte en un espacio tranquilo, sin distracciones. Esto ayuda a mejorar, hermano, también la relación, la concentración y potencial y la creatividad. También ayuda a reducir el estrés, porque es tan difícil encontrar el silencio, hermano. A menudo no se trata de simplemente de encontrar el silencio, sino de prestar atención a lo que está pasando y aprender a ser consciente. Y esta es una de las habilidades, hermano, más importantes que puedes adquirir tú en tu relación.

0: a reducir el ruido externo e interno, el cerebro aprovecha para reflexionar y planificar con y conectar ideas y procesar emociones, hermano. En los breves momentos de pausa, sin tareas especificar, el cerebro libera cargas y procesamiento de facilitando la atención a la memoria, hermano. Es muy importante tener el momento del silencio en nuestro diario de vivir, porque si nosotros no tratamos nosotros mismos, ¿verdad?, de buscar ese silencio y de estar, como te digo, en un lugar, un espacio tranquilo, entonces nos ataca mucho la estrés. Mi esposo les va a compartir algo más.
1: Así es, mis queridos hermanos, y es que recordémonos que Dios habla en la quietud. Dice la historia del profeta Elías, en la primera carta de Reyes, capítulo 19, del 11 al 12, que Dios no estuvo en el viento fuerte, ni en el terremoto, ni en el fuego, sino en un silbo apacible y delicado, un susurro suave. Así es de que el silencio es beneficio para todos, es beneficio muy personal, como también es beneficioso para la familia. En el matrimonio, pues recuérdense de que ambos quizás estamos acostumbrados a escuchar mucho, pero mucho ruido durante todo el día, y es bueno que apartemos un tiempo, ¿verdad?, adecuado, unos 15, 20 minutos, para guardar silencio y en ese silencio poder escuchar la voz de Dios. Él nos habla en el silencio. Tenemos nosotros que apartar ese tiempo. Es necesario apartarnos del ruido, es necesario apartarnos de la bulla, porque el Señor quiere también hablarnos. Y quizás durante todo el día no hemos dejado que el Señor nos hable, porque pues pasamos muy ocupados en el trabajo, pasamos muy ocupados en el hogar, y esas preocupaciones no nos dejan tranquilos. Y hay que buscar, como decían los hermanos Reyes al principio, apartarnos de las pantallas, ¿verdad?, de todo tipo de pantallas, televisores, computadoras, teléfonos, porque hoy en día nos distraen más las pantallas que lo que está sucediendo dentro de nuestra familia. Y cuando nosotros comenzamos a poner atención y dejamos que Dios nos hable, entonces comenzamos a tener una mejor vida, comenzamos a tener una mejor salud, porque ya vemos de que esto del ruido también afecta la salud. Así de que nos invitamos nosotros, mis queridos hermanos, a que pongamos mucha, mucha atención y que lo desconectemos del ruido. Bien, mis queridos hermanos, vamos a ir a nuestra primera pausa comercial. Les pedimos que se mantengan en sintonía de su programa Familias Victoriosas y ya regresamos.
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1: Bien, mis queridos hermanos, ya estamos de regreso en tu programa Familias Victoriosas y te estamos compartiendo este tema, ¿no?, de desconectarse del ruido, y estamos hablando acerca de lo que perjudica el ruido y de los beneficios que hay cuando uno se aparta del ruido. Y ya escuchamos, pues, algunas recomendaciones, ¿no?, como lo es apartarse de todas las pantallas, ¿verdad?, y apartar un tiempecito como para poder meditar y escuchar la voz del Señor para que así de esa manera también nosotros nos volvamos a reencontrar con Él y de esa manera poderle quizás soltarle al Señor, dejarle a Él nuestras preocupaciones. Muchas veces nos vamos a la cama a descansar, decimos muchas veces, ¿no? Pero siempre llevamos el pensamiento de lo que tengo que hacer el siguiente día, del trabajo que quedó pendiente, de lo que tengo que pagar, de que cómo voy a hacer para pagarlo, y a lo mejor eso nos está afectando, y cuando los levantamos más cansados que descansados. Entonces, cuando nosotros comenzamos a practicar esto de desconectarse del ruido, entonces nosotros vamos aprendiendo de que tiene muchos beneficios. Pues para eso es de que también nos recomiendan, ¿no?, antes de ir a la cama, pues hablar con el Señor y dejarle todas nuestras preocupaciones a Él. Y pobrecito del Señor, no tantas preocupaciones que todos nosotros tenemos, pero pues Él sabe cómo poder arreglárselas y salir adelante, porque la verdad es de que sin Dios, ¿qué sería de nuestras vidas, mis queridos hermanos? Así es de que te vamos a seguir compartiendo acerca de este tema y la familia Reyes tiene más que compartir con nosotros.
10: Sí, gracias, hermano. Pues otro punto muy importante para desconectarse de los ruidos diarios es aprender a decir que no. Es muy importante, ¿verdad?, cuidar de nuestro matrimonio, cuidar de nuestra pareja, cuidar de nuestra familia y cuidar de nuestro hogar, aprendiendo a decir que no a los compromisos sociales o a los laborales que no sean estrictamente necesarios. O sea, hay cosas de que ese tiempo que nosotros podemos ir, ¿verdad?, a un compromiso social o a un compromiso laboral que nosotros sepamos que no es muy importante o que ya no excedimos trabajando, pues es decir, no puedo, para dedicarle tiempo a la pareja. Pues es triste, hermanos, que hoy en día hay tantas dificultades en nuestros matrimonios, nuestras parejas, pero no queremos buscar la sanación. Pasamos todo el tiempo discutiendo por lo mismo y no somos felices, pero y lo peor que nos vamos acostumbrando a esa vida, a vivir así, y tarde o temprano pues surge las separaciones, cuando los que más sufren son los hijos. Muchas veces ya los hijos demasiados adultos, grandes, y uno no entiende por qué estas parejas, ¿verdad?, después de 30 años de estar juntos, 40 años de estar juntos, viene la separación. Pero es por lo mismo, porque no hay dedicación de tiempo a la pareja. Lo hemos ido acomodando a lo que el mundo nos va dando, ¿verdad?, y no hemos seguido el plan de Dios, que es ser felices. Si el Señor nos ha creado a imagen y semejanza de Él, hombre y varón, para que seamos felices, ¿verdad? Eso es muy importante. Pues si aquí en Mateos 19, del versículo 5 al 6, pues Jesús nos dice que el hombre dejará a su padre y a su madre y se unirá con su mujer y serán los dos una sola carne, de manera que ya no son dos, sino una sola carne. Pues bien, lo que Dios ha unido, no lo separa el hombre. Palabra del Señor, gloria a ti, Señor Jesús. Mire cómo nos habla la palabra de Dios. Pues nosotros nos hemos desviado de todo lo que el plan de Dios. Nosotros queremos hacer nuestra voluntad y es por eso que sufrimos, ¿verdad? Es por eso que vienen todos los conflictos en nuestros hogares, ¿verdad? Por no ser obedientes, por no ser humildes, por no seguir los planes que Dios tiene para nosotros. Así es que, mis queridos hermanos, pues yo te dejo para que tú sigas, ¿verdad?, meditando, sigas poniendo cómo estás tú actualmente con tu pareja, qué tienes que cambiar, qué debes de cambiar tú o tu pareja. Acuérdense que cuando uno cambia, la pareja cambia. Así que mi esposa compartirá más con ustedes.
11: Sí, gracias. Aprender a decir que no, ¿verdad? A veces no, nosotros por quedar bien decimos sí, sí, sí, sí a todo. Pero ¿qué pasa? Que no a todo podemos asistir, no a todos los compromisos que nos dicen que vayamos podemos asistir, porque asistiendo a todos estos compromisos, dejamos fuera a nuestra familia. A veces hay reuniones de familia y no vamos por asistir a los sociales. Y esto, tantas reuniones o tantos compromisos, esto llega un momento que llega aún la pareja llega a agotarse las energías porque mucho compromiso. Aparte que tienen el trabajo y los compromisos agotan. Y ese ahí viene, mis queridos hermanos, la frustración, porque cuando ya llegas a casa, ya llegas tan cansado que quieres ya dormir, quieres descansar, y el momento de la pareja, ¿cuándo? ¿Cuándo si hay algo muy importante que comunicarse? Esto tenemos que poner los matrimonios en una balanza, ¿verdad? Los compromisos y la prioridad del matrimonio. Tenemos que tener un balance en eso, atender nuestras familias, atender nuestro esposo, nuestra esposa y los hijos. Lo demás, pues, cuando haya tiempo y que estén de acuerdo los dos, porque eso es muy importante, que los dos lo hablen y vean cuáles son los compromisos más importantes. Hermana Sonia.
0: Gracias, hermanita. También tenemos otro beneficio, hermano, que es practicar la respiración consciente. Es bueno, hermano, detenerse unos breves minutos para inhalar y exhalar, hermano. Inhalar y exhalar profundo reduce el estrés de forma inmediata. Oxigena al mejor las células del cuerpo y activa el sistema nervioso parasimpático, el cual funciona, hermano, como un freno natural que disminuye el ritmo del cardíaco y promueve la calma. Cuando respiramos de forma lenta y abdominal, enviamos una señal directa al cerebro de que todo está bajo control, y un beneficio más al practicar respiración profunda antes de acostarse. Es bueno relajarse. La tensión muscular acumula y ayuda a conciliar el sueño, más para separador de todo, y todo esto es bueno para nuestra salud, tener ese momento, ¿verdad?, de poder respirar y estar consciente poco a poco, porque nos ayuda mucho, como les decía yo, en la estrés. Y esperamos que todos estos puntos, lo más importante, te ayude y lo practiques, porque es bueno, ¿verdad?, tener una buena salud y poner uno de su parte también. Mi esposo les va a compartir algo más.
1: Así es, mis queridos hermanos, y como dice mi esposa, ¿no?, la respiración. Y hay una práctica bien profesional que recomiendan hacer, que es la respiración diafragmática. ¿Y eso en qué consiste? Pues aquí lo numeran con 4-7-8, y esto significa que hay que inhalar suavemente por la nariz por 4 segundos. Luego dicen que hay que retener el aire en los pulmones durante 7 segundos y luego hay que exhalar o sacar todo el aire de nuevo por la boca haciendo un sonido suave como soplar una vela por 8 segundos. Ese es el 4-7-8. Inhala 4 segundos, retiene 7 segundos y exhala 8 segundos. Y dicen que prolonga la exhalación más que la inhalación. Es el factor clave para desactivar el estado de alerta del cuerpo. Incluso recuérdense que cuando alguien está alterado, pues le recomiendan que respiremos profundo y que los tranquilicemos. Respiremos profundo y que nos tranquilicemos. Y esto también ayuda, ¿verdad?, a poder superar esos momentos de ruido, esos momentos que hemos pasado durante todo el día, que a lo mejor no nos alcanzó para solucionar todo lo que teníamos que hacer y hay cosas pendientes y eso no nos va a dejar descansar. Así es de que, mis queridos hermanos, hagamos esta recomendación antes de ir a descansar para que el cuerpo vaya más tranquilo y así de esa manera, desestresado, podamos tener un mejor descanso. Así que esas son algunas de las recomendaciones que hemos compartido hasta el momento. Seguiremos compartiéndote más. Te invitamos a que sigas en sintonía de tu programa Familia Victoriosa. Vamos a ir a nuestra segunda pausa comercial y musical y regresamos en breve.

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0: 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Esto se va a llevar a cabo en el gimnasio de la parroquia San Marcos Evangelista, en el 7501 de la Delta Road, Hyattsville, Maryland, 20783. La donación es de $40 y estará con nosotros Humberto e Isabel Díaz, predicadores desde Colombia, el padre Raúl Jordán, el padre Roberto Cortés y el Ministerio de Alabanzas de Familias Victoriosas. 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Y el próximo día, el domingo 25, el encuentro de hombres, Hombres Más Que Vencedores, donde también estará con nosotros Humberto e Isabel Díaz, el padre Raúl Jordán y el padre Roberto Cortés, y en la alabanza el Ministerio de Familias Victoriosas. Esto se lleva a cabo en la parroquia, en el gimnasio de la parroquia San Marcos Evangelista, en el 7501 de la Delta Road, en Hyattsville, Maryland, el 20783. Te invita a la parroquia San Marcos Evangelista y Familias Victoriosas. Así que te invitamos, y si te quieres apartar un poquito de ese ruido, pues quieres venir a escuchar palabra de Dios, estos días serán de mucha bendición. Bien, mis hermanos, seguimos hablándote acerca de este tema, de cómo desconectarnos de ese ruido que nos hace, al final nos hace más daño que salud, ¿verdad? Así es de que te estamos invitando para que vayas practicando todos estos puntos que te hemos compartido, y así de esa manera pues poder escuchar la voz del Señor, que es lo más importante. La familia Reyes seguirá compartiendo con nosotros.
1: Sí, gracias, hermano. Pues otro punto muy importante es la práctica, la atención plena. Pues es enfocarse, ¿verdad?, por completo en una sola actividad, hermanos. Y también practica apagar las pantallas y mirar a los ojos a tu pareja cuando te está hablando. Pues toma también unos minutos para que puedas notar conscientemente las cosas pequeñas o detalles pequeños que tu pareja hace por ti y expresarle tu agradecimiento. Eso es muy importante, hermano. Ser agradecido con nuestra pareja, ¿verdad? Ponerle atención. Debemos de apagar las pantallas y salir de ese mal hábito, porque ese es un hábito malo que tenemos, ¿verdad? Porque a veces no es importante lo que estamos buscando, sino que estamos buscando informaciones, y entre más abrimos las páginas, las pantallas, más queremos saber, y nos vamos llenando de cosas de que no son necesarias. Pues recuerda de que Dios te ha creado para que seas feliz al lado de tu pareja que tienes actualmente. Pues traten la manera de mantener esa comunicación, mantener ese amor vivo, esa llama, ¿verdad?, de la pasión, para que se mantengan siempre orando también como parejas, para que sea el Señor guiándolos. Mi esposa compartirá más con ustedes.
2: Sí, gracias. La atención plena, ¿verdad?, la pareja, es muy importante que siempre nosotros te hemos venido

0: y lo demás, pues, viene por añadidura, mi queridos hermanos. Lo importante es que tú estés bien en el matrimonio, que los dos estén bien. Y lo demás, pues, se va resolviendo según va caminando el tiempo. Lo demás, pues, se conversa. Si se puede hacer, se hace. Y si no, pues, mis queridos hermanos, ya será en otro tiempo. Importante también que siempre nuestro Dios esté en medio del matrimonio. Siempre tengan presente que Él siempre tiene que estar ahí, orándole, pidiéndole que fortalezca el matrimonio. Nunca saquen a Dios, mis queridos hermanos, del matrimonio, porque fracasa. Con Dios nuestro lado somos más que vencedores. Hermana Sonia.
1: Gracias, hermanita. Otro beneficio, hermanos, es escribir tus pensamientos. Lleva un diario donde puedas descargar tus preocupaciones, pendientes y emociones antes de dormir para vaciar la mente de la carga del día. Hermano, los beneficios de escribir sus pensamientos sería como plasmar o escribir tus preocupaciones en papel, te ayuda a sacarlas de tu cabeza y destruye la intensidad de las emociones negativas. Al leer lo que escribes, identificar con mayor facilidad tus patrones de conducta, de enojo o tristeza y tus verdaderos deseos o metas. Eso ayuda mucho a registrar los momentos positivos o las lecciones aprendidas de los días difíciles. Te ayuda a cambiar el enfoque hacia una mentalidad más optimista y fuerte, hermano. Y así te va a ayudar también en tu relación. Por eso es bueno que tú siempre, ¿verdad?, como te lo decíamos anteriormente, cuando tú vayas allá a descansar, hacer tus oraciones personales y pedirle a Dios que siempre sea Él el que te guíe para hacer las cosas como Él sea la voluntad de nuestro Dios. Y Él, sin Dios nosotros no somos nada, mis queridos hermanos. Y a veces eso es lo que menos hacemos nosotros, ¿verdad? Tener a Dios en medio de nuestro hogar. Por eso esperamos que con algunos puntos que hemos hablado te identifique y mejore tu relación. Mi esposo te va a compartir algo más.
2: Así es, mis queridos hermanos, y esperamos de que este tema, pues, nos haya ayudado mucho a reflexionar acerca del ruido, de las consecuencias y también sus beneficios de alejarnos de él. Esperamos de que lo practiquen, esperamos de que haya conciencia en cada una de las familias. Recordémonos de que hoy en día muchos medios profesionales, pues, están aprovechando de nuestros descuidos, ¿verdad? Nos descuidamos por alguna u otra razón y comenzamos a entrar en depresión, comenzamos a entrar en estrés. Y luego después necesitamos terapias para poder desestresarnos, terapias para poder sentirnos bien de nuevo, cuando desde el principio se nos invita que sepamos manejar la situación. Y si lo hacemos de esa manera ordenada y educada, pues no vamos a tener muchas dificultades con nuestro diario vivir, tanto personal como matrimonial y familiar. También les invitamos a que hablemos con nuestros hijos, hablemos con los niños, con los jóvenes, dependiendo sus edades, y de esa manera también enseñarles a ellos que el exceso de ruido, pues, ocasiona mucho, pero mucho malestar personal en cuanto a la salud se refiere. Mis queridos hermanos, hemos llegado al final de este programa. Esperamos que haya sido de mucha ayuda, como lo ha sido para cada uno de nosotros. Y también esperamos que nos volvamos a sintonizar el próximo sábado a través de Radio Vida en Abundancia, 1540 AM. Habló para ustedes su hermano en Cristo, Elenilson Ayala.
0: Les habló Gloribel Reyes, que tengan un bendecido sábado.
3: Les habló Moisés Reyes, y será el próximo sábado, si Dios lo permite. Que el Señor me los bendiga y que tengan un bendecido fin de semana. Hasta la próxima.
1: Habló para ustedes Sonia Ayala y muchas bendiciones.
2: Y este fue su programa Familia Victoriosas.
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5: Una de la tarde, 3 minutos.
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1: 1:20 p.m.
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3: El libro de los Proverbios, capítulo 29, versículos 1 al 4, nos dice: el hombre que se enoja cuando lo corrigen, fracasará de improviso y sin remedio. Cuando gobiernan los honrados, se alegra el pueblo. Cuando mandan los malvados, se queja el pueblo.
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1: 1:40 p.m.
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10: El libro de los Proverbios, capítulo 29, versículos 1 al 4, nos dice: El hombre que se enoja cuando lo corrigen fracasará de improviso y sin remedio. Cuando gobiernan los honrados, se alegra el pueblo. Cuando mandan los malvados, se queja el pueblo.

0: 2 de la tarde, un minuto.
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0: Bendito y alabado seas por siempre, Señor.
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0: Muy buenas tardes, hermanos. La paz del Señor. Les saluda su hermano y amigo en Cristo, José Luis Ortega. Y hoy nos hacen esta gran invitación para seguir anunciando el reino de los cielos aquí en la tierra. Nosotros venimos de la parroquia de San Bernardo. La dirección es el 5700 Street Bernard Drive, Riverdale Park, Maryland. Así que hoy en esta tarde nos acompaña a mi mano izquierda una gran jovencita que desde muy temprana edad el Señor la llama a su servicio. Así que la presentamos hoy en esta hermosa tarde. ¿Y su nombre, hermana?
1: Buenas tardes. Mi nombre es Karina López Gil. Estoy muy contenta de estar aquí en medio de mis hermanos, de mi comunidad, aquí en San Bernardo y Nuestra Señora de Fátima.
0: Muy bien, bendito sea Dios, ¿verdad?, por decirle sí al Señor hoy en este día, esta tarde. Y aquí a nuestra mano derecha tenemos a nuestra hermana Telma, junto con su esposo, ya que hoy en este día hablaremos de las maravillas que el Señor ha hecho, ¿verdad?, en cada una de nuestras vidas, pero especialmente en estos momentos de esta familia que el Señor ha unido. Así que presentamos a nuestra hermana Telma. Adelante, hermana.
2: Buenas tardes, hermanos. Como dijo el hermano José Luis, venimos de la parroquia San Bernardo y Nuestra Señora de Fátima. Es un placer para nosotros estar aquí esta tarde, agradecidos con Dios por vernos elegido para este momento tan especial. Y somos una pareja de recién casados, que justamente ahora estamos ajustando 15 días de casado, bendito sea Dios. Y aquí les dejo a mi esposo para que él también se presente.
3: Sí, buenas tardes, hermanos, la paz de Cristo. Pues muy emocionado, nervioso de estar aquí, que aceptamos esta invitación del hermano José Luis para venir aquí a hablar un poco de nuestro Señor Jesucristo y a dar parte de nuestro testimonio de cómo ha sido nuestra vida caminando con Jesús.
0: Muy bien. Gracias a Dios por presentarse cada uno de ustedes. Así que en estos hermosos momentos vamos a hacer una pequeña oración para seguir, para introducirnos en la palabra de Dios, ¿verdad? Ya que hoy en este hermoso día vamos a darle gracias con nuestras propias palabras. Así que, Señor del cielo y de la tierra, te damos gracias, Padre, por este hermoso momento donde nos has permitido, Señor Jesús, estar aquí reunidos, mis hermanos que están escuchando a través de estos medios. Te damos gracias, Padre, porque nos has llamado, nos has elegido para este hermoso momento, para que compartamos de todo lo que tú haces en la vida de cada uno de nosotros. Te damos gracias, Padre, por el don de la vida. Y especialmente, Señor, porque en esta tarde, esta jovencita está aquí con nosotros para hablar de tus maravillas, de lo que haces tú, Señor, a través de esta hija tuya para seguir animando a estos jóvenes en nuestra comunidad. También te ponemos en tus manos a esta familia, a este matrimonio, Señor, que tú has unido. Te damos gracias por eso también y por todos los matrimonios que se van a seguir uniendo, si tú lo permites. Gracias, Papito Jesús. Utilízanos, sigue usando nuestros labios, sigue usando todo nuestro ser. Envía tu Espíritu Santo, Señor. Envía, Señor, esa promesa. Envía ese paráclito bendito consolador, Señor, en estos momentos, para que hablemos, para que nosotros sigamos esparciendo esa semilla, Señor Jesús, que es tu palabra, para que toque los corazones, para que siga tocando cada corazón que nos escuche a través de estos medios. Gracias, Señor Jesús. Gracias, Padre, por este hermoso momento.
1: Señor, te damos gracias también por nuestras comunidades, Señor, por las familias, por la juventud que tú nos brindes. Que sea tu Espíritu Santo en este momento, que nos une a ser hermanados del Padre. Que sea el Espíritu Santo que ponga las palabras en nuestras bocas, que nos ponga esas ideas del Padre, y compartir a la comunidad. Que sea el Espíritu Santo que brinde la paz, la sabiduría, conocimiento, para que podamos también dar ese consejo a nuestros hermanos que escuchen. que seas tú, Espíritu Santo, en nuestros corazones, en nuestras mentes, abiertos a nuestro Padre.
2: Sí, Señor, en esta tarde también queremos darte gracias por permitirnos nuevamente estar como una familia, Señor, porque fuimos elegidos por ti, Señor. Permítenos ser ese testimonio vivo, Padre bendito, de las familias unidas con amor. Señor, gracias por permitirnos estar compartiendo aquí con nuestros hermanos. Gracias, Padre celestial. Manda tu Santo Espíritu para que los ilumine y nos bendiga.

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1: Buenas tardes una vez más, hermanos en Cristo. Gracias por estar escuchándonos, gracias por decirle sí al Señor. Pues una vez más, hermanos en Cristo, estamos aquí con estos hermanos que hoy tuvimos el gran privilegio de que estuviéramos aquí reunidos. Y hoy en esta hermosa tarde vamos a leer la lectura, ¿verdad?, de Lucas. Lucas 15, capítulo, versículo 11, hasta el 32. ¿Verdad que muchos de nosotros, más de uno, estamos... Nos identificamos con esa parábola, nos identificamos con el hijo pródigo, ya que muchos de nosotros, o algunos de nosotros, o personalmente yo, ¿verdad?, así me identifico con este pasaje. Así que en estos momentos vamos a dar inicio a la palabra de Dios, para que así vamos a ir sumergiéndonos y vamos a ir compartiendo con mis hermanos sobre qué es lo que nos toca, qué es lo que nos habla aquí la palabra de Dios a través de este pasaje. Así que vamos a dar inicio y lo hacemos en el nombre del Padre, del Hijo y del Espíritu Santo. Amén. Amén.
2: Había un hombre que tenía dos hijos. El menor dijo a su padre:
3: dame la parte de la herencia que me ha correspondido.
2: Y el padre repartió sus bienes entre los dos. El hijo menor, junto a todos sus haberes, y unos días después se fue a un país lejano. Ahí malgastó su dinero, llevando una vida desordenada. Cuando ya había gastado todo, sobrevino en aquella región una escasez grande y comenzó a pasar necesidad. Fue a buscar trabajo y se puso al servicio de un habitante del lugar, que lo envió a su campo a cuidar cerdos. Hubiera deseado llenarse el estómago con la comida que daban a los cerdos, pero nadie le daba algo. Finalmente recapacitó y se dijo:
3: ¿cuántos cerdos de mi padre tienen pan de sobre? Mientras yo aquí me muero de hambre. Tengo que hacer algo. Volveré donde mi padre y le diré: padre, he pecado contra
2: ti. A cuidar cerdos. Hubiera deseado llenarse el estómago con la comida que daban a los cerdos, pero nadie le daba algo. Finalmente recapacitó y se dijo:
3: ¿cuántos cerdos de mi padre tienen pan de sobre? Mientras yo

0: y sintió compasión. Corrió a echarse a su cuello y lo besó. Entonces el hijo le habló:
1: Padre, he pecado contra Dios y ante ti. Ya no merezco ser llamado hijo tuyo.
0: Pero el padre dijo a sus servidores:
2: Rápido, tráiganle el mejor vestido y pónganselo. Coloquen un anillo en el dedo y traigan calzado para sus pies. Traigan el ternero gordo y mátenlo. Comamos y hagamos fiesta, porque este hijo mío estaba muerto y ha vuelto a la vida. Estaba perdido y lo hemos encontrado.
0: Y comenzaron la fiesta. El hijo mayor estaba en el campo. Al volver, cuando se acercaba a la casa, oyó la orquesta y el baile. Llamó a uno de los muchachos y le preguntó qué significaba todo aquello. Él le respondió:
2: Tu hermano ha regresado a casa y tu padre mandó matar el ternero gordo por haberlo recobrado sano y salvo.
0: El hijo mayor se enojó y no quiso entrar. Su padre salió a suplicarle, pero él le contestó:
2: Hace tantos años que te sirvo sin haber desobedecido jamás ni una sola de tus órdenes, y a mí nunca me has dado un cabrito para hacerlo una fiesta con mis amigos. Pero ahora que vuelve ese hijo tuyo que se ha gastado tu dinero con prostitutas, haces matar para él ternero gordo.
0: El padre le dijo:
2: Hijo, tú estás siempre conmigo y todo lo mío es tuyo. Pero había que hacer fiesta y alegrarse, puesto que tu hermano estaba muerto y ha vuelto a la vida. Estaba perdido y ha sido encontrado. Palabra de Dios.
0: Te alabamos, Señor.
2: Muy bien, entonces en estos momentos vamos a un corte comercial y regresamos.
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1: Una vez más, mis hermanos, muy buenas tardes a todos los que se están integrando a esta hermosa estación, a este hermoso momento, donde acabamos de leer este gran pasaje donde nos identificamos más de uno, ¿verdad? Así que el llamado, una vez más, hermanos, que el Señor nos habla a través de su palabra. Yo me identifico mucho con este pasaje, ¿verdad? Así que, como el hijo pródigo, ¿verdad? Después de verme gastado todo, ¿verdad? Después de ver ensuciándome de lodo, de estar en el fango, utilizó el Señor unas personas para ya hacerme ese llamado, esa invitación al grupo de oración, ¿verdad? Y bendito sea Dios por esas personas, por todos esos hermanos que evangelizan, haciendo esas invitaciones a los grupos de oraciones, gracias a la bendita renovación donde nos ha llamado el Señor. Y le doy gracias porque a través de esas personas que nos hizo el llamado, el Señor me rescató de ahí, me rescató de ese fango, ¿verdad? Y cuando tuve el encuentro con el Señor, yo le dije: Señor, aquí estoy, úsame, utilízame y llévame donde tú quieras. Así que vamos a escuchar en estos momentos una breve introducción de nuestra hermana, aquí nuestra jovencita, cómo es que el Señor la llama a este servicio, cómo es que el Señor la llama a esta viña. Adelante, hermana.
2: Sí, pues el Señor me llamó a través de un joven, que un joven de mi edad, que yo crecí con este muchacho. Y él me preguntó: Karina, tú que vas a la iglesia tanto, ¿quién es Dios? ¿Verdad? Y yo creo que en ese momento yo ya no estaba yendo a la iglesia, me alejé. Pues paré de ir a la iglesia. Y él me dijo: pero tú que sabes de Dios, tú que estabas metida ahí en la iglesia, ¿quién es Dios? Y me acuerdo que cuando me preguntó esa pregunta, yo me quedé como cuestionándome a mí misma, ¿quién es Dios para mí? ¿Verdad? Y yo le dije al muchacho: pues yo sé que Dios es amor, y yo sé que Dios nos perdona. Pero yo no me gustó la respuesta que se lo di al muchacho, porque yo dice, no, algo en mí decía, hay algo más, ¿quién es Dios? Y es cuando conocí sobre crecimiento, donde mi mamá me invitó, dijo: oh, mira, están dando clases de crecimiento ahí en la parroquia, porque no preguntas si puedes iniciar, ¿verdad? Y yo le dije: mamá, pero ¿cómo es eso? Y ella dijo: pues yo no te puedo explicar, tú tienes que ir. Y pues es exactamente lo que sucedió. A través de una pregunta de otro joven, preguntando quién es Dios, yo dije, tengo que conocer quién es Dios para que yo pueda darle una respuesta a este joven.
1: Qué bueno, bendita corriente de la renovación carismática, ¿verdad? Que el Señor va utilizando unos y otros para llegar a los pies de Jesús, para llegar a los pies, como dice el lema del grupo de oración, para llegar a los pies de Jesús, al grupo de oración caminando con Jesús. Y como también es el lema de estos momentos, de este encuentro, de esta hora en la radio, ¿verdad? Así que, hermana Telma, ¿cómo fue su encuentro con el Señor? Queremos escuchar un poco, adelante.
3: Sí, pues mi encuentro con el Señor, puedo decir que fue algo maravilloso. A pesar de que al principio tenía muchas dudas, me negaba a asistir al retiro de iniciación que Caminando con Jesús nos ofrecía en ese momento. Llegaba mi cuñado, Henry Aragón, que yo sé, perdón, Ordóñez, que me está escuchando. Un saludo para él. Y gracias por haber sido el elegido que Dios mandó para sacarnos de ese fango donde estábamos, de ese chiquero, se puede decir, donde están los cerdos. Yo me identifico con el hijo pródigo porque yo rechazaba mucho la invitación que a través de mi hermano Henry Dios me hacía. Yo me negaba a esa invitación, pero un día Dios tocó mi corazón y fui al retiro de iniciación hace 3 años, y ahí el Espíritu Santo tocó mi alma para siempre, porque yo sentí que el Espíritu Santo me tocó. Yo salí de ahí una persona diferente, puedo decir que por unos días, porque también sabemos que el enemigo no duerme. Y después de eso, del retiro de iniciación, nos hicieron la invitación a las clases de crecimiento y nos dijeron 3 años. Y para muchos podemos decir 3 años es mucho, yo no voy a perder mi tiempo ahí. Pero no, hermanos, Dios nos cambia. En verdad, este año nos graduamos en mayo, después de 3 años de recibir el crecimiento. Y bendito Dios, aquí estamos. Queremos ser ahora esas personas que evangelicen, que le llevemos esas almas a Cristo, que andan perdidas. Y créanme que es algo hermoso, una experiencia inolvidable, un encuentro con el amor de nuestras vidas, que es nuestro Señor Jesucristo, que al conocerlo sabemos que no hay nada mejor que conocer su amor y acercarnos a Él como esos hijos pródigos que Él siempre va a estar con los brazos abiertos para recibirnos, para escucharnos sin juzgarnos, porque eso es lo que hace un verdadero padre, un verdadero amor sincero. Hermanos, créanme que recibir el encuentro de vida en el Espíritu es la experiencia más maravillosa que Dios nos puede enviar.
1: Adelante, hermano. Vamos a escuchar cómo fue su encuentro con el Señor, cómo fue que ese llamado, ¿verdad?, a los pies de Jesús.
4: Sí, hermano, como acaba de decir mi esposa, ¿verdad?, es algo difícil de aceptar al principio cuando llega alguien a invitarlo a la iglesia a uno, porque uno anda, así por decirlo, en el fango, en el charco, en el lodo, devanándose como un puerco, como un cerdo, porque uno anda fuera del camino de Dios, y por más que lo inviten, uno a veces hace oídos sordos a los hermanos que lo invitan o los escucha, y luego cuando ellos se van dice, que viene este aquí a estarme quitando mi tiempo. Pero créame que después de aceptar, de tomar la decisión de ir a ese retiro del encuentro con nuestro Señor Jesucristo, nos ha cambiado mucho la vida a mí y como pareja también. Como hemos dicho aquí, nos ha llegado un momento que nos casamos, pero para llegar a ese momento de contraer matrimonio ha sido un camino largo, pero eso ha sido gracias al Señor, porque en ese caminar, después de ese retiro, ese recibir esas clases, escuchar cada domingo, cada clase de nuestro Señor Jesucristo, las maravillas que Él hace con cada uno de nosotros, es algo divino, algo maravilloso, es algo increíble. Pero siempre cualquier cosa, si lo ponemos en las manos de Dios, siempre Él está ahí para recibirnos. Cada oración, cada petición que nosotros le hacemos a Él, Él no nos la da, pero tenemos que tener esa fe puesta en Él, de que Él es vida, de que Él es amor, y que si nosotros caminamos de la mano de Jesús, sabemos que un día vamos a llegar a eso que tanto anhelamos, que es estar a sus pies, allá alcanzando la vida eterna.
1: Amén. Muy bien, hermanos. Bendito sea Dios, ¿verdad? Que escucharon, ¿verdad?, ese llamado, que escucharon esa invitación, ¿verdad?, a través de esas personas que, como decimos, ¿verdad?, a veces en el momento que se llega a esos tiempos de ir a los retiros, empiezan los hermanos a evangelizar después de cada misa o en la calle, en los trabajos, ¿verdad? Empezamos a hacer esas invitaciones para que se acerquen, para que vivan ese encuentro, ¿verdad? Para que, así como dice la palabra de Dios, ¿verdad?, que cuando lo vio de lejos, dice, se echó al cuello, se echó a los brazos de Él y lo besó, ¿verdad? Y a veces renegamos de eso, no queremos de eso, ¿verdad? Queremos más de lo que nos ofrece el mundo, ¿verdad? Pero miren el Padre cómo nos espera, ¿verdad?
4: Con los brazos abiertos.
1: Con los brazos abiertos.
4: Ya. Cada vez que volvemos, hay fiesta en el cielo.
1: Amén. Sí, hermano, hay fiesta en el cielo. Y así que, gracias a Dios en aquel tiempo, no recuerdo exactamente la fecha, pero estaba nuestro, de párroco estaba el padre Jefferson en aquel tiempo, Padre Lino de Vicario, ¿verdad? Que nos da permiso a nuestros hermanos líderes en ese momento para que vengan estos retiros de iniciación de vida en el Espíritu. Y gracias a Dios que se empieza a trabajar en la comunidad de San Bernardo, en la parroquia de San Bernardo y Nuestra Señora de Fátima. Y se hace el primer retiro, recuerdo muy bien, 60 personas, si no estoy mal, ¿verdad? Se hace ese encuentro en esa primera vez. Y gracias a Dios empiezan las clases, las formaciones de crecimiento. Empieza a crecer poco a poquito, ¿verdad? Como dicen las enseñanzas, como esos niños recién nacidos, empezamos a caminar, ¿verdad? Empieza este crecimiento. Así que quiero escuchar un poquito más de nuestras jovencitos después del corte comercial.
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1: Pues una vez más, muy buenas tardes, hermanos. Gracias por todos aquellos que se están integrando. Saludos para cada uno de nuestros hermanos que se están integrando en estos momentos, para nuestros hermanos feligreses de la parroquia de San Bernardo y Nuestra Señora de Fátima, que también de allá están orando por cada uno de nosotros. Así que iniciamos con cómo seguir escudriñando aquí la palabra de Dios, seguir escuchando aquí a la jovencita, cómo fue su encuentro con Jesús, qué es lo que le toca sobre la parábola del hijo pródigo. Adelante, hermana.
2: Sí, a mí me tocó mucho el versículo 13, donde decía, hay malgastado su dinero y llevando una vida desordenada. Entonces yo, en mi temprana edad, cuando yo tenía 18 años, es cuando, pues tú sabes, uno se gradúa del high school, sale, ya siento un poco de libertad, ¿verdad? Piensa tomar decisiones por uno mismo. Ya no es tanto los padres que están tomando decisiones, sino uno. Y un poco de libertad, pues yo pensé estar con los amistades. Trabajaba, tenía doble trabajo, tenía, what's it called, solo salía, pero salía para ir a los bailes, a ir con de madrugada con mis amigos, porque mis amigos en ese tiempo vendían drogas. Entonces yo los acompañaba, consumía con ellos también. Y pues uno de ellos fueron los que me preguntó esa pregunta. Y es, para mí fue como un momento donde yo dije, ¿qué estoy haciendo? Un momento de reflexión. ¿Qué estoy haciendo en mi vida? Y en ese tiempo también me di cuenta que yo no estaba feliz, ¿verdad? Tenía una ansiedad, un ataque de pánico. Tenía cosas que antes yo no sufría, pero en ese tiempo estaba pensando en sufrir. Entonces yo me acuerdo que mi mamá, como siempre, orando por sus hijos, ella me invitaba, vete a la iglesia, ve aquí, vamos para allá. Y pues como hijo rebelde dice que no, va a hacer lo que quiere, ¿verdad? Y entonces yo, una vez que ella vio que yo tenía ese... Yo que yo no estaba tomando buenas decisiones, llegaba tarde a la casa, él no me miraba. Ella dijo, una vez me invitó a una misa de sanación, que en ese tiempo lo están haciendo las Señoras de Dolores. La misa de sanación, y me llevó con mis hermanas. Y estando enfrente del Santísimo ahí, me postré y lo quedé viendo. Y yo lo dije, yo no estoy feliz. Y yo quiero ser feliz, lo dije. Quiero ser feliz, pero ¿qué tengo que hacer para ser feliz? Y eso es lo que yo quiero, ser feliz. Pero en ese tiempo yo estaba con un muchacho. Entonces, por decirle al Señor, yo quiero ser feliz, y yo veo que aquí no estoy feliz en mi vida, tomando decisiones, haciendo cosas que uno no debe de hacer, ¿verdad? El Señor me quedó viendo y yo lo quedé viendo. Y un gran silencio se envolvió. Pero esa noche me fui a confesar y pude realmente de nuevo sentir esa paz. Y a los meses ese muchacho ya no estaba en mi vida. Yo le digo, Dios, gracias. Ya no estaba en mi vida el muchacho. Y pensé a buscar más del Señor. Pensé a ir a las, cada mes estaban haciendo estas mismas sanaciones. El padre también me recomendó, tienes que también confesarte cada mes, ¿verdad? Porque pues el padre realmente miraba que yo llegaba, pero llegaba con una ansiedad muy alta. Y yo pensé a practicar eso, ¿verdad? Y yo miraba como poco a poco las cosas alrededor de mí me estaban ya no interesando, ¿verdad? Si yo tomaba o hacía una decisión mal, yo sentía esa carga espiritual encima de mí, que yo decía, ah, no estoy bien, tengo que correr hasta el Padre. Entonces por tomar malas decisiones, ¿verdad? Por buscar dinero, ¿verdad? Por buscar amor en otras partes, en este país, en este lugar. Yo ahí me alejé de Dios. Me alejé de lo que me enseñaron mis padres también, porque mis padres me enseñaron que hay que ir a la misa, ¿verdad? Hay que orar, ¿verdad? Pero por esa poca libertad, ahí entra todas estas cosas en uno. Entonces yo pensé, y ahí es cuando me preguntó ese muchacho, Karina, pues tú que vas a la iglesia, ¿quién es Dios? Pues en crecimiento, gracias a Dios, ahí pude tener una respuesta y conocer más de la fe. Y eso es algo que realmente yo siempre invito a jóvenes o cualquier persona que vaya a crecimiento, porque en crecimiento es como poniendo esa gasolina dentro de nosotros para que el motor puede moverse. Me enseñó muchas partes del servicio también, ¿verdad? Y como yo no debo de correr rápidamente al servicio, sino vivir día con día, ¿verdad? Dejar que Dios me forma, ¿verdad? Y no tomar decisiones solo por tomar decisiones, sino realmente escuchar también la voz de Dios. Y en la oración. Entonces, viendo cómo malgasté mi vida en ese tiempo, pero también perseverando a través de crecimiento, yo doy gracias a Dios por esos pastores, ¿verdad? Que realmente toman su tiempo, que profunden bien la palabra y también en los documentos de la iglesia, para que uno mismo también pueda recibir ese mensaje. You know, en ese tiempo teníamos una hermana, Jocelyn, que ahora ella es hermana, perdón que sí dije su nombre mal, que es María, que es hermana María, Madre del Cordero. Y ella fue muy directa, muy fuerte, a través de las enseñanzas, a través de los libros de crecimiento, pero eso me ayudó mucho a realmente discernir la voz de Dios. Fuerte, pesado, pero es la realidad. You know, así era Jesús. Jesús siempre corregía, siempre fue directo. Y eso me enamoraba, honestamente, de saber más de Jesús. Que Jesús no solamente es amor y cariño, sino estaba ese amor de padre, ¿verdad? Que corregía. Dolía, pero corregía con amor. Entonces, malgastar mi vida fue algo para mí, para decir a otros jóvenes, hay mucho más en la vida. Ahorita estamos en esta generación donde muchos jóvenes cuando salen de high school están descubriendo su identidad. Están cuestionando qué me gusta, qué no me gusta, qué quiero hacer, qué no quiero hacer. Y yo creo que en ese tiempo yo también pues buscaba eso. ¿Qué realmente quiero hacer? Que realmente me gusta, qué están haciendo los demás en este, más con las redes sociales, donde pues aquí gente está haciendo dinero, o aquí gente va a fiestas, y yo debería de hacer esto, y yo debería de buscar esto, y yo debería de sentirme la mejor de los mejores, ¿verdad? Y yo como joven pues también crecí en ese espacio, ¿verdad? Que yo creo que hasta el día de hoy muchos jóvenes están pasando por esas cosas, ¿verdad? Malgastando su tiempo en cosas que creemos que nos trae la felicidad y no. Pero a decirle a Dios esa noche en la Eucaristía que quería ser feliz, el Señor cumplió eso y me dio mucho más de qué felicidad. Entonces, qué bonito mi historia, muchos detalles.
1: Qué alegría, qué bendición de escuchar, ¿verdad?, su testimonio. Y a través de estos medios, muchos de nuestros feligreses, muchos radioescuchas, para ponerle atención, ¿verdad?, a nuestros jóvenes, a la juventud. Hace, en el 2020, si no mal recuerdo, ese fue uno de nuestros propósitos con nuestro hermano Luis Díaz, ¿verdad?, de tener grupos de jóvenes, de trabajar con los jóvenes, de darle la prioridad a los jóvenes. Y qué bendición que hoy en las formaciones de crecimiento, en las clases de crecimiento de la bendita renovación carismática, tenemos grupos de jóvenes. Gracias a Dios, en estos momentos hay dos grupos de jóvenes tomando sus formaciones, sus clases de crecimiento. Y parte de este testimonio que nos acaba de comentar nuestra hermanita, esta jovencita, ella está ahí en esos grupos, pastoreando, cuidando a sus jóvenes, ¿verdad? Ella que ha vivido estos momentos, que ha vivido ese pasado, ¿verdad? Es algo que le puede ayudar a los jóvenes, de poderles ayudar, ¿verdad? De no hacer las cosas no agradables a los ojos de Dios, de hacer esas cosas que no están bien, ¿verdad? Para tomar mejores decisiones en su vida, para ser alguien mejor. Así que Dios no se equivoca, ¿verdad? Dios no se equivoca. La persona que utilizó para llamarla, para que viniera a estas clases, para que usted fuera instrumento de estos jóvenes que usted está en estos momentos guiando, ¿verdad? Que el Señor lo está utilizando, ¿verdad? Para que sigan en sus crecimientos, en sus formaciones. En este año, si Dios lo permite, se van a graduar estos jóvenes, ¿verdad? Donde está usted. Así que seguimos trabajando con los jóvenes. Hay que darles la prioridad a los jóvenes, ya que los jóvenes es el presente. Es el presente de la Santa Madre Iglesia. Así que después, en estos momentos, vamos a un corte comercial y después regresamos con el testimonio de nuestros hermanos.
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1: Buenas tardes una vez más, mis hermanos en Cristo. Gracias por conectarse, todos los radioescuchas. Gracias una vez más. Pues seguimos compartiendo la palabra de Dios, seguimos con nuestros testimonios, seguimos hablando de las maravillas que el Señor hace en cada uno de nosotros. Mandamos saludos a todos nuestros hermanos feligreses de la parroquia de San Bernardo y Nuestra Señora de Fátima, a nuestro hermano coordinador y a todo su timón. Así que Dios me los bendiga donde estén. Yo sé que están en un retiro, así que Dios me los bendiga y que les sigan llenando grandemente. Así que sigamos con nuestra hermana Telma. ¿Cómo fue su encuentro? ¿Cómo fue que el Señor la llama a estas formaciones, a estas clases de crecimiento? Y después de esa formación, va a los pies de Jesús. Le dice, sí, Señor. Va a ese encuentro donde el Señor nos ofrece ese pan de vida, ¿verdad? Así que escuchemos cómo fue ese momento de decirle sí al Señor para esas clases de formación del retiro de vida en el Espíritu.
2: Pues sí, hermanos, como les venía diciendo, de que era una persona rebelde para aceptar los caminos del Señor. Yo tuve el privilegio de crecerme en una familia católica. Mi mamá fue una persona religiosa. Ella buscaba mucho de Dios. Estuvo en su Legión de María. Y pues estando yo en Guatemala, pues iba a la iglesia, a la Santa Eucaristía, a una celebración de la palabra, pero así como entraba, así salía. Cuando llegué a este país, pues este país tristemente nos ofrece libertad, pero no libertad buena. Yo aquí sentí las puertas del mundo y dije, yo de aquí soy. Y pues a mí me invitaban a las discotecas. Empecé a tomar cerveza en las discotecas. Pues ahí puede decir que uno quiere amanecer tomando. Lo triste es otro día que viene la resaca, como dicen los mexicanos. Y entonces eso es lo tremendo, que pensamos que ahí lo tenemos todo, porque la libertad del mundo lo que nos ofrece. Pues ya después de eso, pues agarré otro vicio, que fue de jugar naipe, que tenía como un mini casino, se puede decir, en mi casa, pero no era el casino que ganaba, sino que era el casino que perdía, porque yo invitaba a las amistades a mi casa y que fueran a jugar conmigo, pero más bien llegaban y me sacaban mi dinero porque me dejaban. Y yo decía, pues la otra semana voy a trabajar y voy a recuperar ese dinero para volver a jugar la siguiente semana. Me quedaba mis semanas en blanco y deseando pues algo para comer el fin de semana, pero como el vicio estaba tan encarnado. Ya después, pues mi cuñado, pues como le venía diciendo, él me hizo la invitación, llegaba siempre, él no desmayaba a pesar de que yo le hacía ojos, le hacía malas caras. Él siempre siguió perseverando porque fue ese enviado que nuestro Señor eligió. Y dije, pues llegó el momento de que la fecha del retiro, de iniciación. Y dije yo, por quitarle la bulla, pues voy a ir. Para que ya no me esté viniendo a decir que vaya, pues solamente así lo voy a callar. Y viene mi hermana y me dice, mira, por haberle dicho que sí al Señor, te regalo esta Biblia. En esos días, ella me regaló una Biblia pequeña y en esos días nos estábamos mudando a otro apartamento. Y por alguna razón la Biblia se fue a la basura. No fue queriendo, porque cuando yo busqué la Biblia para ir al retiro, no apareció ni atrás ni adelante. Y yo dije, ay, mejor, porque así no, ya no tengo el compromiso, porque yo me sentía que por la Biblia yo tenía el compromiso de ir al retiro. Y todavía un día antes, ese día no trabajé y yo dije, pues no voy al retiro. Pero algo, Dios es tan grande y tiene su misericordia tan grande para nosotros, que Él nos quiere siempre por el camino correcto. Yo dije, pues yo no le voy a dar gusto al diablo, voy a mandar a comprar una Biblia y voy a ir, porque era el requisito llevar Biblia y rosario, me acuerdo. Y mandé a comprar la Biblia y fui. Y cierto, en ese retiro mi experiencia fue inolvidable. ¿Cómo yo voy a olvidar ese momento de que el Espíritu Santo tocó mi corazón? Porque somos buenos, hermanos, solo porque a veces andamos en caminos equivocados. Pero nuestro corazón, en el fondo de nuestro corazón, el Espíritu Santo vive cuando nosotros no lo hemos aceptado, porque nosotros somos templo y morada del Espíritu Santo. Y desde el momento de nuestro bautismo, pues el Espíritu Santo vive en nosotros. Y entonces, para mí, mi experiencia fue hermosa, preciosa. Pero después de eso, del retiro, pasamos por una prueba bastante grande. Mi hijo mayor anduvo en drogas, en situación de calle. Y ya, pues, no llegaba a mi casa. Ya estaba totalmente perdido. Y yo me acuerdo que le decía a los hermanos, oren por mi hijo, porque anda en esta situación. Y un día un hermano me dijo, ore usted, hermana, me dijo. Las oraciones de una madre, Dios más las escucha. Y yo dije, sí, pero empecé a orar y no miraba el cambio. Y llegué a decir, ¿para qué sigo yendo? Si Dios no me está dando lo que yo le estoy pidiendo, que era que sacara a mi hijo de las drogas. Pero ya conforme tenemos este caminar, sabemos que no es al tiempo de nosotros, sino que al tiempo de Dios, porque los planes de Dios son perfectos. Y hubo un momento que yo le dije, en el Santísimo, me postré a sus pies y yo le dije, yo no puedo con esta cruz, yo te la dejo y tú sabes cómo, qué haces con ella. Pero lo dije tal vez sin pensarlo, porque yo tenía que agarrar esa cruz y seguir. Pero Dios no, Él me dijo, la vamos a llevar juntos. Y gracias a este caminar fue de que ahora en día yo digo gracias porque estaba aquí. Porque qué hubiera sido de mi vida si hubiera estado en la vida pasada. Qué más hubiera sido, borracheras, quizás, no sé, quizás hasta yo anduviera en drogas. Porque me acuerdo que le dije a mi hijo, y tan bueno es eso que jalás, le dije yo, que era la droga, dame probar. Y él me dijo, yo jamás le voy a dar a usted, pero si a vos te gusta, a mí me tiene que gustar también, le dije yo. Y él me dijo, no. Imagínense, hermanos, llegamos a un punto donde no aguantamos, sentimos que no aguantamos. ¿Por qué? Porque no buscamos de Dios y es tan simple, solamente buscar los planes de Él. Él siempre nos va a llevar por el buen camino, siempre no nos va a abandonar. Media vez nosotros nos agarremos de su mano fuerte, Él no nos va a soltar, aunque así sea la marea grande, Él siempre nos va a sacar a flote. Y pues ahora pues ya son también, le dije yo. Y él me dijo, no. Imagínense, hermanos, llegamos a un punto donde no aguantamos, sentimos que no aguantamos. ¿Por qué? Porque no buscamos de Dios y es tan simple, solamente buscar los planes de Él. Él siempre nos va a llevar por el buen camino, siempre no nos va.

0: ¿verdad? Porque él es el que mueve todo. Si por él no pasaría nada. Pero también al grupo Caminando con Jesús, que yo me siento en casa cuando estoy ahí, me siento tan feliz, mi nueva familia que Dios me ha regalado. Y aquí seguimos, ya este año empezamos como pastores. Y pues ahí estamos, que el Espíritu Santo nos siga moldeando y poder ser esas personas que podamos seguir adelante, animando más personas que tal vez están en la situación que yo estuve. Hermanos, yo les hago la invitación que si en alguna iglesia que ustedes asistan, alguien les hace la invitación para el retiro de iniciación y después para las clases de crecimiento, no digan que no, hermanos, es una experiencia que no, inolvidable. Y créanme que el Señor ahí va a cambiar su vida, porque el Señor es grande en misericordia. Y pues nada, que ahorita solamente darle gracias a Dios por todos los momentos malos y buenos que en nuestra vida ha pasado, porque de lo malo se aprende y es lo que nos hace acercarnos a Dios. Porque si nuestra vida fuera perfecta, creo que dijéramos no necesitamos de Dios, pero por eso nos pasan las cosas malas, podemos decir, para buscarlo a Él, agarrarnos de su mano y ahora sí que ya a ser felices, porque ya nuestra vida con el Señor es totalmente feliz.
1: Qué bendición, hermanos, qué bendición de escuchar este hermoso testimonio. Así que vamos a un momento de pausa y regresamos.
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1: Una vez más, mis hermanos, buenas tardes. Buenas tardes a todos nuestros hermanos que se están uniendo a este hermoso momento. Gracias, gracias por todos los feligreses y todos los radioescuchas que se están integrando en estos momentos. Nosotros estamos compartiendo la palabra del Hijo Pródigo. Así que parte de este mensaje, cada uno de los hermanos que estamos aquí compartiendo, nos identificamos con esta palabra. Por eso que en estos momentos damos paso a nuestro hermano Luis para que él siga compartiendo en qué le sirvieron estas clases de crecimiento, estas formaciones, qué lo es que lo animó a que le dijera así al Señor a ese paso, a llegar al altar, a lo que acaba de decir la esposa, a lo que acaba de decir nuestra hermana Telma, de recibir el cuerpo de Cristo. ¿Qué lo llevó, hermano Luis? Adelante.
2: Pues sí, es un camino muy largo. Creo que todos pasamos por ese momento en que sentimos que andamos felices, que tenemos qué alegría grande en nuestras vidas, pero cuando en realidad no tenemos nada, porque venimos desde abajo. Yo recuerdo que la vida mía era de borracheras, jugar naipe y peleas en el hogar. Y me acuerdo que, y yo lo reconozco, que estoy aquí, que es gracias a mis niñas, porque mi niña más grande, ella fue a sus clases de primera comunión, que nosotros la mandábamos con el tío para las clases. Y ahora que me recuerdo eso, me da tristeza. Pero ella fue el primer año, y ya el segundo año le tocaba a la otra niña ir también, y las dos las mandábamos para sus clases de primera comunión. Y nosotros nos quedamos en la casa durmiendo porque estábamos con aquel dolor de cabeza, la resaca del día anterior. Y cuando vino el hermano Henry con sus invitaciones, nosotros estábamos a veces en la jugada de naipe, y él llegaba ahí y se sentaba y nos empezaba a evangelizar, pero nosotros, por estar en lo de nosotros, no le poníamos atención, más bien lo ignorábamos. Pero cuando llegó ese momento de la invitación del retiro, más que todo yo lo hice por ir con mi pareja, porque yo quería cambiar, pero no hallaba qué manera cambiar. Y cuando ella dijo que sí iba a ir, dije, pues yo también voy a ir. Y cuando llegó ese momento de ir al retiro y estar allá, en aquel lugar donde lo tienen a uno ahí, puede decir que encerrado solo, porque le quitan hasta el teléfono a uno. Y yo así que decía, no, pues aquí me tengo que ir para la casa, y no hallaba por dónde. Pero no, los hermanos no lo dejan ir a uno, tienen bien vigilado. Y le doy gracias a Dios, porque gracias a que no me dejaron ir, pues no me dejaron escapar. Pude vivir esa experiencia de la vida en el Espíritu, ese momento en que el Espíritu Santo toca el corazón de uno y poder decir uno, no, de todo lo que me estuve perdiendo por andar en los caminos del mundo. Dios es grande con uno y Él le da muchas cosas, mucha alegría. Una alegría que sí se siente bonito en el corazón, porque uno empieza a sentir cuando Él lo toca, cuando Él lo abraza, y se siente aquellos escalofríos en el cuerpo. Decir, bueno, sí, Dios me está tocando, Dios me está diciendo algo. Y venimos de ese retiro, como decía mi esposa, cuando en su momento el enemigo no descansa y lo quiere a uno separar de los caminos de Dios, porque sabe que es una persona, un alma que está perdiendo. Pero nosotros, siempre pidiéndole a Dios, seguimos las clases de crecimiento con Caminando con Jesús. Tienen 3 años que Al principio eran unos años muy largos, sentí yo, pero este año, mayo, creo que fue que nos graduamos ya 3 años de estudios. Fue una felicidad, pero a la vez también tristeza, porque se terminaron esas clases según nosotros y ya no vamos a poder seguir aprendiendo más de nuestro Señor, de nuestro Padre, pero no, el camino sigue. Hay lugares o iglesias que dan clases para uno seguirse preparando. Y gracias a ese retiro, gracias a ese caminar, este año, gracias a Dios, pudimos servir en un retiro del que nosotros fuimos parte como escuchas, como oyentes. Ahora nos tocó a nosotros compartir algo de lo que nosotros hemos aprendido. Y créanme, es algo lindo, como estar allá recibiéndolo, como estar colaborando en compartir algo con los hermanos que vienen a vivir retiros. Es algo inexplicable, es algo lindo que se vive. Que yo le hago la invitación a muchos oyentes que están aquí, que no han vivido un retiro, que el día que se los hagan, no duden en decir sí, porque es algo lindo, es algo. No todos lo vivimos igual, lo vivimos diferente, pero es algo inolvidable, algo inexplicable que sucede con cada uno de nosotros, porque Dios nos toca, Dios nos llama, y siempre Él quiere que sintamos aquella felicidad de tenerlo a Él, porque la verdadera felicidad, la verdadera alegría es con nuestro Señor Jesucristo. Y gracias a Dios de ese caminar, de ese retiro de vida en el Espíritu, llegó su momento y nos pudimos casar. Y el primer día que fui a misa después del matrimonio, levantarme de aquella silla, yo sentía una alegría que no me la creía, porque era ir a recibir el cuerpo de Cristo, y que tenía más de 15 años de no recibirlo. Fue una alegría demasiado grande que entre quería hacerlo, no quería hacerlo, porque me sentía demasiado alegre, pero a la vez me sentía triste, porque así como estuve yo muchos años en esa silla, que solo iba y ver pasar a los demás a recibir el cuerpo de Cristo, yo me sentí triste por muchos hermanos que hay así. Y siempre en el momento que recibí su cuerpo, pues me puse a escucharlo, y entonces recapacité que el amor de Dios es tan grande que nos dejó su cuerpo, su sangre, para que nosotros podamos comerlo, poder vivir con Él, poder compartir ese manjar que Él nos dejó como hermanos. Tenemos que sentirnos muy orgullosos de poder recibir ese pedacito del cuerpo de nuestro Señor Jesucristo cada domingo, en cada Eucaristía. Yo ahora me siento alegre, me siento feliz. Es algo inexplicable. Que si tú puedes hacerlo, puedes confesarte, hazlo y recibe ese pedacito del cuerpo de nuestro Señor Jesucristo, que es algo maravilloso poder recibirlo. Es algo lindo, porque nuestro Señor es maravilloso. Él nos comprende, nos entiende, y todo a su debido tiempo, porque los tiempos de Dios son perfectos.
1: Amén. Bendito sea Dios, mis hermanos. ¿Cuánto tiempo tienen de casados, hermanos? Compartan con nuestros hermanos radioescuchas.
3: 15 días ahora.
2: 15 días ya.
1: Bendito sea Dios. Ese es un fruto de este bendito movimiento de la renovación carismática. Amén. Gracias a Dios, gracias a las formaciones, y gracias a todos los hermanos que evangelizan día a día, en todo momento, evangelizando en las calles, en sus trabajos, en las iglesias, y en el lugar donde vayan, por su comida, donde sea. Ese es el fruto, hermanos. Ese es el fruto que ustedes ven. A veces posiblemente, como decía la palabra, ¿verdad?, que con lo del sembrador, ¿verdad?, tiran, esparcen la semilla, ¿verdad?, y nace en su debido tiempo. Así que, qué felicidad de escuchar este testimonio, ¿verdad? Qué felicidad de saber que se están recogiendo, que al esparcir las semillas se recogen estos frutos, que es estar a los pies de Jesús, ¿verdad? Así que qué alegría, qué bendición, y qué bendición, mis hermanos, como acaban de decir, 2 semanas ya recibiendo el cuerpo de Cristo, de nuestro Señor Jesucristo. Gloria a Dios. Así que vamos a unos cortos comerciales y regresamos.
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Dice el salmista: el Señor es mi luz y mi salvación, ¿a quién he de temer? Amparo de mi vida es el Señor, ¿ante quién temblaré? Cuando los malvados se lanzan contra mí para comer mi carne, ellos, mis enemigos y contrarios, tropiezan y perecen.

casa le pido al Señor. Lo que busco es habitar en la casa de Él mientras dure mi vida, para gozar de la dulzura y cuidar de su santuario.

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1: Una vez más, hermanos, agradeciendo por este espacio. Gracias por los testimonios, hermanos, que han compartido hoy en esta hermosa tarde, ¿verdad? Para así animar a nuestros hermanos Radio Escuchas, a nuestros hermanos que nos están escuchando a través de la radio 1540, ¿verdad? Para que este testimonio les ayude a esas familias a seguir perseverando, a seguir luchando para seguir alcanzando la vida eterna. Gracias por ese gran testimonio, ¿verdad? Que lo que acabamos de escuchar, que a hoy tienen 15 días de recién casados y que gracias por la gloria de Dios están recibiendo a nuestro Señor Jesucristo, ¿verdad? Así que el día 11, 12 y 13 de septiembre fue el retiro de iniciación, el retiro que organizó Caminando con Jesús, el grupo de oración Caminando con Jesús. Y así que les hacemos la invitación a todos nuestros hermanos radioescuchas que nos están escuchando, que si quieren integrar a estas clases, por favor de contactarse a los números 202-352-1845, a nuestro hermano Santos Quinteros, que es el coordinador general del grupo de oración Caminando con Jesús, o al número de teléfono 301-693-3138, que es de su servidor Luis Ortega, que estamos trabajando en las formaciones, en las clases de crecimiento. Así que invito a todos los radioescuchas que ojalá y se puedan integrar, nos puedan llamar, ¿verdad?, para estas benditas formaciones. Y también les hacemos la invitación al grupo de oración Caminando con Jesús, dando inicio. Las clases dan inicio a las 4 de la tarde, concluyendo 5:15. Después de las clases, que concluyen las clases, continuamos con el grupo de oración, empezando a las 5:30, con el Santo Rosario, ¿verdad? Y después vienen las alabanzas, la prédica. Así que les hacemos la invitación de 5:30 a 8 de la noche. Todos están invitados a que nos acompañen. También más información de nuestra parroquia, aquí con nuestra hermana, con la jovencita.
2: Sí, gracias a Dios tenemos misa todos los días en español a las 7:30 p.m. todos los días, solamente que los jueves tenemos exposición del Santísimo, que piensa a las 7 p.m., que son todos los jueves. En este mes de octubre tenemos el Santo Rosario, ¿verdad? Entonces estos jueves, el 15 de octubre, tenemos Rosario para todos los jóvenes. Tenemos el Santo Rosario por todas las mujeres, octubre 22, y el Santo Rosario por todos los hombres, el 29. Recuerden que para el Rosario solamente los jóvenes pueden entrar el 15 y todas las mujeres el 22, y el 29 solamente hombres pueden asistir. Tenemos también confesión casi todos los días, martes hasta jueves a las 6 p.m. hasta las 7 p.m., y también tenemos confesión viernes a las 5 p.m. hasta las 7 p.m. Después de este mes de octubre, es solamente los jueves que tenemos exposición del Santísimo. Entonces, los invitamos. Espero que podamos conocerlos también ustedes para seguir creciendo en estos instrumentos, que el crecimiento, clases de crecimiento, y también el grupo de oración, ¿verdad? Para que nos aumente más la fe.
1: Amén. Muy bien, hermanita Karina. Que quiera más información de la parroquia, el número es 301-277-1000. El que desee más información sobre las confesiones, para cualquier actividad de nuestra parroquia, por favor puede contactarse a la oficina 301-277-1000. Así que, pues, les hacemos la invitación, ¿verdad?, a que llamen y que se unan a las formaciones, a las clases de crecimiento y al grupo de oración y a las más actividades que tiene nuestra parroquia.
3: Llamen, que no se van a arrepentir. Es algo maravilloso lo que van a vivir.
1: Sí, amén. Sí. Así que en estos momentos vamos a despedirnos, vamos a tomar un espacio para despedirnos, así que le damos gracias a la hermana Karina. ¿Algunas palabras para despedirse de nuestro público?
2: No, pues muchas gracias por escucharnos, ¿verdad? Y por siempre también tener en oración a cada uno de nosotros, ¿verdad? Y pues otra cosa, pues seguir en la misión, ¿verdad? Seguir buscando al Señor y no dejarnos por vencidos, sino dejar que sea Él que nos conduce, que nos llene, que sea Él que vive en cada uno de nosotros.
1: Amén. Gracias, hermana Karina. Gracias a todos los estudiantes, a todos nuestros hermanos que están en las formaciones de esa clase, a nuestra hermana Mayra, ¿verdad? Y a todos, a Diego.
2: No, Diego. Y la hermana Vero.
1: La hermana Vero.
2: Y todos los hermanos de pastoreo.
1: Gracias a todos los que están con los jóvenes. Sí. También nos despedimos aquí con esta familia, hermana Telma.
3: Así es, muchas gracias porque se tomaron el tiempo en escucharnos. Y pues nada, se nos terminó el tiempo, sentimos que es muy rápido. Tenemos muchas cosas que decir, pero tal vez nos hacen la invitación a la próxima. Y como dicen aquí los hermanos, nos invitamos a nuestra parroquia. Y un saludo para todos los servidores de la parroquia San Bernardo. Y nada, sigamos caminando con Jesús.
2: Amén.
3: Buena tarde, hermanos.
4: No, pues nada, darle más que darle gracias a todos ustedes por habernos escuchado en este segmento y siempre haciendo la invitación para que puedan asistir a las clases de crecimiento, cada quien si desean, que no es tarde para empezar. Y nada, se vive algo maravilloso. Y nada más, desearles muchas bendiciones, que Dios los cuide siempre.
1: Amén. Amén. Pues bueno, nos despedimos a todos hermanos. Gracias por la invitación que nos han extendido. Muchísimas gracias. Gracias a todos nuestros hermanos que se radio escuchas, a todos nuestros hermanos y feligreses de la comunidad de San Bernardo, a todos los que están escuchando y los que van a seguir escuchando este hermoso mensaje, ¿verdad? Parte de nuestro testimonio y a todos nuestros hermanos, ¿verdad? Así que muchísimas gracias, Dios me los bendiga. Y le damos gracias también a nuestro padre, a nuestro guía espiritual, padre Roberto Cortés, ¿verdad? Que el Señor los siga guiando, cuidando, protegiendo, y a cada uno de los sacerdotes, ¿verdad? De nuestra comunidad y del mundo entero. Gracias. Muchas gracias a todos. Y cuídense. Bendiciones. Pasen una
3: feliz tarde.
5: Feliz tarde.
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0: 4 de la tarde, un minuto.
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3: Buenas tardes, queridos hermanos, el Señor les bendiga a cada uno de ustedes que nos estén escuchando y nos estén visualizando. Una vez más, estamos aquí en su programa Toque Juvenil. Muchas gracias, hermanos. Mi nombre es Cristian González. Soy un servidor de la parroquia San Marcos del grupo juvenil Juventud en Acción con Cristo. Y el día de hoy no vengo solo, hoy vengo bien acompañado. Hoy vengo bien protegido, primero por Dios y después por ustedes, ¿verdad? Que me van a estar acompañando, así que bienvenidos, muchachos. No sé si se pueden presentar.
4: Buenas tardes, hermanos, a cada uno de los que nos están escuchando y viendo por las diferentes plataformas de la radio. Mi nombre es Guadalupe Cruz, soy parte... miembro del grupo Juventud en Acción con Cristo de aquí de nuestra parroquia San Marcos, y pues me siento muy feliz, agradecida con el Señor de poder estar esta tarde aquí compartiendo con cada uno de ustedes y aquí con mis compañeros también.
3: Gracias, hermana Lupita.
5: Buenas tardes, mi nombre es Christopher Hércules, soy también integrante
6: de Juventud en Acción con Cristo, y es un placer estar acompañando aquí a mis hermanos acerca de este toque juvenil.
3: Gracias, Christopher.
7: Buenas tardes, hermanos. Buenas tardes, hermanos y hermanas, en Cristo Jesús, que la paz de nuestro Señor Jesucristo esté con cada uno de ustedes. Mi nombre es Byron García, soy miembro de Juventud en Acción con Cristo de la parroquia San Marcos Evangelista, y pues una alegría estar acá con cada uno de ustedes, y pues acompáñenos en esta hora de la tarde. Gracias,
3: hermano Byron. Pues también es importante encomendarnos al Señor también, porque Él es el que nos da las fuerzas, Él es el que nos utiliza como instrumento, y estamos convencidos que el día de hoy el Señor nos va a utilizar como instrumento. Así que vamos a iniciar este programa también encomendándonos al Señor. Así que lo iniciamos con una oración.
4: Así es, nos ponemos en la presencia del Señor todos, en nombre del Padre, del Hijo, del Espíritu Santo. Amén. Te damos gracias, Señor, a esta hora de la tarde, porque nos permites poder compartir un poco de lo mucho que tú nos das. Y gracias, Señor, por la vida de cada uno de nuestros hermanos que también se están conectando para poder escuchar este programa. Te lo encomendamos a ti en tus manos, y a ti, Madre Santísima, también nos cubrimos bajo tu manto y a tu intercesión, para que nos cuides, nos protejas y nos acompañes en todo momento, y nos lleves siempre hacia tu Hijo amado. Todo esto se lo pedimos a ti, Señor Jesús, que vives y reinas por los siglos de los siglos. Amén. En nombre del Padre, del Hijo, del Espíritu Santo.
3: Amén. Pues el día de hoy traemos un tema bastante interesante, bastante extenso para dialogar el día de hoy. Lastimosamente solo vamos a tener un tiempo bastante corto para estar aquí, pero vamos a tratar de tocar los puntos más importantes, y el tema que hoy traemos para todos ustedes es acerca del Santo Rosario. No sé qué les parece, muchachos, ese tema. ¿Les parece interesante o no, Lupita?
4: No, claro que sí. Más que interesante, es importante, diría yo, para nuestra vida como católicos, ¿no? Pues sabemos que nuestra Madre Santísima forma parte esencial en la vida de cualquier católico, cristiano católico. Y pues ya vamos a ver, ¿no?, más adelante por qué porque el rosario, porque esta oración es importante para nosotros como católicos y demás cosas, ¿no? Entonces, pues sí, es un tema bastante bonito que podemos abordar como jóvenes también, que nos ayuda mucho en nuestra vida espiritual, como en la vida también en comunidad, ¿no? Acercarnos a nuestra Madre Santísima por medio del rosario.
3: Amén. Hermano Christopher, ¿qué espera usted acerca de este tema? ¿Le parece interesante hoy? O como decía Lupita, importante también.
6: Es bien importante porque a veces, como jóvenes, a veces nos vemos acerca del Santo Rosario y el significado del Santo Rosario. Entonces, sí, es importante y es bonito hablar de este tema que raramente se habla.
3: Hermano Mayro.
7: Pues a mí me parece muy hermoso y pues interesante. Pues sabemos que es el Santo Rosario es como que le estuviéramos dando una corona a la Virgen María. Cuando rezamos, cada vez que rezamos el Santo Rosario, cada misterio significa un pétalo de rosa, armándolo en forma de una corona para la Virgen María.
3: Amén. Muchas gracias, hermano Bayro. Y si ustedes pues desean ser parte también de este tema y compartir con nosotros, ya sea algo que a lo mejor nosotros no alcancemos a tocar algún punto, pues puede comunicarse a cabina a través del número 301-422-1540. Repito, 301-422-1540. Así que también en las plataformas digitales como lo es YouTube y Facebook puede también buscar la página de la radio. Aparecemos como Vea Radio. Entonces puede interactuar o incluso también en las plataformas digitales del grupo. Estamos en TikTok, en YouTube, en Facebook, Instagram también. Entonces, dialogue con nosotros. Nosotros contentos de que usted pueda ser partícipe y también nosotros podamos aprender de ustedes también, ¿no? Entonces, también puede sintonizarnos a través de la frecuencia radial 1540 AM. De repente usted está en casa y tiene muchas cosas que hacer, preparar la cena, pues puede encender el radio y en la frecuencia 1540 AM y ahí nos va a escuchar. Entonces, creo que vamos a ir también a un corte, ¿verdad? Y regresamos en breve.

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1: Ya estamos de vuelta, queridos hermanos, a este su programa Toque Juvenil. En el bloque anterior hablábamos de que el tema principal hoy va a ser el Santo Rosario, ¿verdad? Incluso en el mes de octubre, si mal no estoy, ¿verdad, hermanos? Estamos celebrando el Santo Rosario, ¿verdad? La Iglesia Católica celebra el Santo Rosario, entonces debemos hacer el Rosario. Entonces, pero no podemos hablar del Santo Rosario sin dejar de hablar de la Virgen María. Así que va a ser como un subtema que es muy importante, ¿verdad? Porque necesitamos hablar de quién es la Virgen María. Así que, Lupita, ¿quién es la Virgen María?
2: Sí, pues claro, no podemos amar lo que no conocemos, ¿no? Entonces, el Santo Rosario también es como ese medio en el cual nos podemos acercar a nuestra madre, conocerla y amarla más a ella. Y luego, pues, ella nos intercede por nosotros y nos lleva hacia su Hijo amado, ¿no? Y pues, ¿por qué muchas personas se pueden preguntar, ¿no? ¿Por qué a la Virgen, ¿no? ¿Por qué, qué tiene de especial que acudimos como católicos a ellos? Pues es muy especial y ella tiene un papel muy importante en nuestra vida cristiana, porque María fue la escogida de Dios. No, María fue esa escogida en el plan salvífico de Dios. Ella, pues, fue, por así decirlo, concebida sin pecado original y era una de esas señales, ¿no?, que la podemos encontrar incluso en la palabra de Dios. Si ustedes quieren, ¿no?, tienen la curiosidad de estar diciendo, pues, ¿será que sí está en la Biblia que la Virgen fue escogida? Y pues sí, pueden buscarlo. Está esta como, por así decirlo, lo que era la profecía, ¿no?, de Isaías 7:14, ¿no?, donde dice, pues, la Virgen, ¿no?, concebirá un hijo. Entonces, nuestra Madre Santísima, ¿no?, la que, pues, concibió, ¿no?, ese verbo encarnado, ¿no?, en ella, en su vientre. Y pues eso está también, ¿no?, ya vamos a ver también más adelante, ¿no?, pero eso es parte, ¿no?, de la oración que damos en el Santo Rosario, ¿no?, que pues Dios te salve, ¿no?, María, te salve María, llena eres de gracia, ¿no? Y todo eso es una oración bíblica que en la cual estamos reconociendo que María pues fue la escogida, la privilegiada por Dios, esa mujer la cual es modelo de santidad, de amor y de valentía y de obediencia también, ¿no? Porque pues ella recibió ese llamado por el Señor, ¿no?, en la anunciación del ángel, ¿no?, que le decía, ¿no?, tú concebirás un hijo, ¿no?, y ella que responde, ¿no?, aquí la esclava del Señor, ¿no? Entonces, ese sí, como María, que nos mueva nuestro corazón a poder ser jóvenes, que pues donde Dios nos llame, tener esa obediencia y ese sí, pues con gozo, ¿no?, con alegría, al igual que nuestra madre, reconocerla, pues, a ella como ese modelo de amor a Dios, de obediencia y de santidad, ¿no? Esas son virtudes que podemos aprender de nuestra madre y reconocerla también a ella como madre, ¿no? Madre que nos cuida y que nos acompaña también. Es una de las cosas que podemos nosotros como jóvenes recordar siempre, ¿no? No solo en nuestra mente, sino que llevarlo a nuestro corazón y a nuestra vida, ¿no? Cuando nos sintamos solos, pues reconocer que tenemos una madre que Dios nos ha dejado.
1: Amén. Así que también para seguir
2: y reconocerla también a ella como madre, ¿no? Madre que nos cuida y que nos acompaña también. Es una de las cosas que podemos nosotros como jóvenes recordar siempre, ¿no? No solo en nuestra mente, sino que llevarlo a nuestro corazón y a nuestra vida, ¿no?

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3: Estamos de regreso, queridos hermanos. Estamos con un tema bastante importante que es el Santo Rosario, pero también no podemos dejar el Santo Rosario sin hablar de la Virgen María, ¿no? Entonces, recuerden también, si usted quiere ser parte de este tema, comuníquese a cabina al 301-422-1540. Así que es bienvenido su opinión, su comentario. De repente nosotros no nos alcanza a tocar algún punto, pues déjenoslo saber ahí a través de la línea telefónica. Vamos con una cita bíblica para reforzar el tema. Así que, hermano Byron.
4: El texto está tomado de Lucas, del Evangelio de Lucas 1:26-38. Dice así: al sexto mes, el ángel Gabriel fue enviado por Dios a una ciudad de Galilea llamada Nazaret, a una joven que estaba comprometida en matrimonio con un hombre llamado José, de la familia de David. La Virgen se llamaba María. Llegó el ángel hasta allá y le dijo: alégrate, llena eres de gracia, el Señor es contigo. María quedó muy conmovida al oír estas palabras y se preguntaba: ¿qué significa ese tal saludo? Pero el ángel le dijo: no temas, María, porque has encontrado el favor de Dios. Concebirás en tu seno y darás a luz un hijo al que le pondrás el nombre de Jesús. Será grande y justamente será llamado Hijo del Altísimo. El Señor Dios le dará el trono de su antepasado de David. Gobernará por siempre el pueblo de Jacob y reinará, no terminará jamás. María entonces dijo al ángel: ¿cómo puede ser eso si yo soy virgen? Contestó el ángel: el Espíritu Santo descenderá sobre ti y el poder del Altísimo te cubrirá con su sombra. Por eso el niño santo que nacerá de ti será llamado Hijo de Dios. Palabra del Señor.
3: Gloria a ti, Señor Jesús. Es increíble, ¿no? ¿Verdad? Una de las virtudes de la Virgen María, ¿no? Que es la obediencia, ¿no? Cuando el ángel se le aparece y le dice todo lo que va a pasar, ¿no? Que ella va a ser concebida, ¿verdad? Y me sorprende a mí la obediencia, ¿no? Que la Virgen María tiene, ¿verdad? Y esa fe, ¿verdad? De creer en lo que no ve, ¿verdad? Entonces, lo quisiera compararlo un poco en la actualidad, nosotros los jóvenes, ¿verdad? Y a veces a los jóvenes nos cuesta tener esa obediencia, ¿no? Principalmente a las cosas de Dios, ¿verdad? A la voluntad de Dios, que Él es lo que quiere principalmente en nuestras vidas, ¿verdad? Y a veces nos cuesta ser obedientes, a veces queremos que todo pase a como nosotros nos sintamos mejor, ¿verdad? Y no es así, ¿no? Y esa virtud de la Virgen María sí me gusta mucho, ¿no? Y cada vez que yo me encomiendo a la Virgen María, le pido esa virtud, ¿no? Entonces, no sé qué les pareció la cita bíblica, Christopher.
5: Sí, ha pasado la... ¿cómo Dios escogió a una muchacha joven, humilde, cuando el ángel Gabriel le fue a proclamar: Dios te salve María? Es algo hermoso porque así, por medio de ella fue también que consiguió a Jesucristo y por medio del Espíritu Santo. Porque Jesucristo es el que vino a salvar nuestros pecados. Y María fue solo un instrumento de Dios para nosotros también, como madre espiritual. Y sí, cuesta obedecer, pero siempre es bueno pedirle al Señor, a la Virgen María también, al Señor también, la manera de tener esa fe y también la voluntad de tener esa templanza, la obediencia, porque hoy en día cuesta obedecer también a la voluntad de Dios. Okay.
3: Hermana Lupita.
6: Sí, verdad, esa es la cita bíblica que con la cual pues también podemos, como ustedes ya lo mencionaban, conocer a esa joven, conocerla por esas virtudes, ¿no? Que ella pues en la tradición, ¿no?, también se sabe pues que la Virgen fue por sus padres, por así decirlo, entregada, ¿no?, al Señor desde su nacimiento. Fue ella como consagrada, por así decirlo, al Señor. Y pues ella creció quizás desde siempre, ¿no? Bueno, el Señor ya lo compartíamos, ella la guardó. Entonces ella también en su humanidad no pudo haber dicho que no. Mas sin embargo vemos esa obediencia que quizás es por esa misma gracia, ¿no? Que pues ella estaba llena, ¿no? Ella es la llena de gracia. Y pues también María pienso que nos deja esa enseñanza a nosotros como jóvenes de pedir esa gracia del Señor, ¿no? Pedirle que cuando sea difícil, ¿no?, afrontar una situación, o cuando no entendamos, ¿no?, porque también podemos ver ella, ¿no?, que también quizás tenía esas dudas humanamente, ¿no?, porque le decía, ¿cómo puede ser posible, ¿no?, esto, si no conozco varón? Entonces, ahí yo siento que, o pienso que nuestra madre no nos puede estar como también, ¿no?, a nosotros dando ese ejemplo, ¿no?, de aún en medio de las situaciones que sean difíciles o cuando no haya como mucha claridad, pues acudir aún así al Señor siempre, pedirle su gracia, pedirle esos dones, esas virtudes que nos ayuden, ¿no?, a cumplir esa voluntad de Él, porque en la vida cristiana, pues eso pienso que es la llamada que cada uno de nosotros no tenemos, ¿no?, cumplir la voluntad de Dios. Por amor y con amor, ¿no?, como lo hizo ella, ¿no?, diciendo, entregándose, ¿no?, por completo al Señor, ¿no?, y que eso lo podemos hacer en nuestro diario vivir, ¿no?, ya sea en un servicio, que tengamos un ministerio, o en nuestra propia familia, ¿no?, en nuestros trabajos, ¿no?, siempre estar dándole esa gloria al Señor, ¿no?, con nuestra vida, ¿no?, no solamente de palabras, sino de hechos. Y va a ser difícil, no, con nuestras propias fuerzas no es posible, pero ahí es donde actúa la gracia, ¿no? Y ahí es donde podemos acudir a nuestra Madre Santísima, que es esa llena de gracia, ¿no? Y que está llena de gracia, es como que rebalsa, ¿no? Ella, entonces, ella podemos acudir a su intercesión, que más adelante vamos a hablar un poco más sobre eso, ¿no? También, cómo ella intercede. Podemos, ¿no?, acercarnos también a nuestra madre y pedirle siempre su auxilio, su ayuda. Y como cualquier madre que ama a sus hijos, siempre va a estar dispuesta, ¿no?, a acudir a ayudarnos, a consolarnos, a acompañarnos en las dificultades, en nuestro dolor. Ella siempre está dispuesta, ¿no?, a darnos esa mano, ese abrazo de esa madre también, mediante la oración, ¿no?, cuando acudimos a ella.
3: Amén, así es. Quisiera tomar una pequeña parte de lo que compartía Lupita, y es acerca de que Dios guarda a la Virgen María desde que era muy pequeña, ¿no?, desde sus padres. Y quiero tomar esa parte y así asemejarlo pues a la situación ahora de los jóvenes, ¿no? Una situación que esté pasando tú, joven o señorita, o incluso hermanos, ¿verdad? Están pasando por la situación de que tú no puedes estar entendiendo el proceso, pero la voluntad de Dios es así, ¿no? A lo mejor estás en un proceso, en este tiempo tocando la emigración, ¿no? Y tú no lo entiendes, ¿verdad? Que por qué, pues Dios tiene, los planes de Dios son perfectos y Dios sabe cómo llevas ese proceso, ¿verdad? E incluso quiero tocar acerca de la vocación, ¿no? Si tú dices, Señor, pero yo te he pedido demasiado por mi vocación, ¿verdad? ¿Por qué yo no puedo encontrar mi vocación o no me he decidido a mi vocación? Entonces, tranquilo, tranquila, no te desesperes. El Señor tiene unos planes grandes para ti, porque somos hijos de Dios y un padre nunca va a querer el mal para sus hijos. Tú no sabes si el Señor te está guardando o te tiene algo preparado más grande adelante. Entonces, no desesperes y sé obediente al Señor, ¿no? La virtud de la Virgen, obediencia. Obediente a cumplir todo conforme a su voluntad, ¿no? Incluso el tema económico, ¿no? Si estás pasando por un momento no muy difícil, no muy bueno, pues no te desesperes. Confía en el Señor, pide a la Virgen que interceda, ¿verdad? Que sea la que nos dé esa virtud de la obediencia para que así sea la voluntad de Dios. Entonces, muy bonito el tema, hermanos. Así que llegó el momento de ir a unos comerciales, pero ya regresamos en este su programa que es Toque Juvenil.
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1: Estamos de regreso, queridos hermanos, a este programa Toque Juvenil. En el anterior bloque hablábamos acerca de quién es la Virgen María, ¿no? Ya la hermana Lupita nos compartía de que era la elegida de Dios, ¿verdad? También veíamos alguna de las virtudes, y una de las virtudes que más destaca para nosotros es la obediencia, ¿no? Y ya asimilábamos, ¿verdad?, o comparábamos la obediencia que a veces nos cuesta a los jóvenes en la actualidad. Pero vamos a dar paso a otro punto, ¿no? Y quiero compartir este pequeño testimonio, ¿verdad? Una vez allá en Guatemala, yo soy originario de Guatemala, del departamento del Quiché. Si hay alguien que nos está viendo del Quiché, que viva el Quiché, departamento del Quiché. Era católico, ¿verdad? Desde mis raíces soy católico. Y una vez una señora se me acercaba, ¿verdad? No iba a la iglesia, era de otra religión, ¿verdad? Y me decía, ustedes los católicos, ustedes están equivocados, decía, porque ustedes están dejando a Dios por un lado y están poniendo a María, están adorando a María, ¿verdad? Y me decía ella, María no tiene poder, María, ustedes lo que están haciendo, están, incluso me dijo, yo siento que estaba equivocada, están cometiendo la idolatría, ¿verdad? Y aunque yo siento que está equivocada, ¿verdad? Porque idolatría se refiere a nosotros a creer que algo que no es Dios tiene poder, ¿verdad? Entonces, me decía eso, ¿verdad? Y yo asombrado no quise contestarle, primero por educación, ¿verdad? Educación porque era una señora mayor. Y segundo, pues porque en ese tiempo estaba yo bien pequeñito, ¿verdad? No tenía como el conocimiento. Pero el día de hoy vamos a tocar este punto y lo vamos a tocar con la palabra de Dios, que es ahí donde están todas las respuestas, ¿verdad? Ahí no se puede decir que son palabras de Cristian, Lupita, Christopher o Byron, sino que es palabra de Dios. Así que, Christopher.
2: Sí, en nombre del Padre, el Hijo y el Espíritu Santo. Amén. El 3 días más tarde se celebra una boda en Caná de Galilea y la madre de Jesús estaba allí. También fue invitado Jesús a la boda con sus discípulos. Sucedió que terminó el vino parado para la boda y se quedaron sin vino. Entonces la madre de Jesús le dijo, ¿no tienen vino? Jesús le respondió, ¿qué quieren de mí, mujer? Aún no ha llegado mi hora. Pero su madre dijo a los sirvientes, hagan lo que él le diga. Ahí había 6 recipientes de piedra, de los que usaban los judíos para sus purificaciones, de unos 100 litros de capacidad cada uno. Jesús le dijo, llenen de agua esos recipientes, y los llenaron hasta el borde. Saquen ahora, les dijo, y llévenlo al mayordomo, y ellos se lo llevaron. Después de probar el agua convertida en vino, el mayordomo llamó al novio, pues no sabía de dónde provenía, a pesar de lo que sabían los sirvientes que habían sacado el agua. Y le dijo, todo el mundo sirve al principio el vino mejor, y cuando ya todos habían bebido bastante, le dan el de menos calidad, pero tú has dejado el mejor vino para el final. Esta señal milagrosa fue la primera y Jesús lo hizo en el Caná de Galilea. Así manifestó su gloria y sus discípulos creyeron en él. Jesús bajó después al Cafarnaúm con su madre, sus hermanos y sus discípulos, y permanecieron allí solamente algunos días. Palabra del Señor.
1: Gloria a ti, Señor Jesús. Hermosa cita bíblica. Podemos ver en esta cita bíblica cómo la Virgen María intercede con su hijo, ¿verdad? Entonces, dando un poquitito de respuesta, ¿verdad? Porque después vamos a desglosar más este tema. María es una intercesora, ¿verdad que sí, hermano Bairo?
3: Amén. Pues también viendo y reflexionando la cita bíblica que aquí mi padrino la leo y la acabamos de escuchar, ¿no? Pues yo pienso que también nos deja una enseñanza María. María nos deja enseñar la enseñanza de estar atentos. Amén. De estar atentos. Ella se dio cuenta, ¿no? Que no, que faltaba vino, que se había acabado, se había terminado. Pues ella corrió a los pies de Jesús a presentarle esa petición, ¿no? A presentarle a la Virgen María. Y pues creo que también presentándola en nuestra vida de los jóvenes, ¿no? Pues creo que a veces en nuestra comunidad hay muchos jóvenes que están tristes, uh-huh, ansiedad, estrés. Y pues nosotros nos enfocamos en nuestros problemas y no estamos atentos a los demás jóvenes que necesitan tal vez más ayuda que nosotros. Tal vez nosotros solo estamos pasando momentos de dificultades, pero tenemos esa solución. ¿Y cuál es esa solución? Es ir a los pies de Cristo, al Santísimo, rezar el Santo Rosario. Y pues nos enseña a estar atentos. Pues yo les hago esta pregunta a ustedes y a todos los que se están viendo por las redes sociales y por la radio. ¿Me preocupo por las necesidades de los demás?
1: Nos cuesta. A veces nos enfocamos más en nosotros y nos olvidamos del hermano, ¿verdad? Del prójimo. Pero algo para detallar ahí también de este pasaje bíblico es de que en ese entonces, cuando en una boda quedarse sin vino era algo bastante bochornoso, ¿verdad? Así de que, oh, se quedaron sin vino, ¿verdad? No estaban preparados, ¿verdad? Y pues la Virgen María se apiada de ellos, ¿no? Porque ve que no tienen más vino, se les acabó, y ella corre con su hijo, ¿verdad? Entonces, hermano Cristóbal.
2: Sí, como hablamos de la Virgen María, que es la intercesora, pasó ese primer milagro de Jesús, que la Virgen María se dio cuenta y realizó, pues, entonces, basado de este pasaje bíblico, así ahora la Virgen María es testimonio también y ayuda, ella es el intercediente por medio del Santo Rosario. El Santo Rosario que los ayuda también a nosotros a permanecer en la fe también, en la oración. ¿Lupita?
4: Sí, no, me parecía interesante lo que decía el hermano Byron, ¿no? Si estamos nosotros a disposición o nos damos cuenta de nuestro entorno, solo estamos cerrados en nosotros mismos. No, creo que también esa es una enseñanza que nos podemos llevar este día, no por nuestra Madre Santísima, como cualquier madre, ¿no? Uno, pues, nuestras madres nos preguntan, ¿no? O ellas se dan cuenta, ¿no? Nosotros quizás queremos disimular que estamos bien, ¿no? Aunque estemos pasando algo difícil, pero nuestras mamás ya se dieron cuenta. Entonces, tenemos esa madre que está siempre atenta, como lo decía el hermano Byron, por nosotros, las necesidades que tenemos, las dificultades, pueden ser difíciles, luchas que venimos cargando, pero nuestra madre está ahí para nosotros, tenemos una madre a la que podemos acudir, ¿no? Y a la que siempre está dispuesta a ayudarnos mediante ese Santo Rosario que lo veíamos ya, ¿no? El Santo Rosario no es solo palabras vanas, ¿no? De que en la que repetir y repetir, no, el Santo Rosario, ya lo decía el hermano Byron, es como darle esa corona de rosas a nuestra madre, y ella hace como en el milagro de las bodas de Caná, lo que hace, ¿no? Es ver esa necesidad y ver que acudimos a ella, como aquellas personas, ¿no? Que acudieron a ella, y ella lo que hace, pues, lleva esa intención, esa oración, la lleva hacia su hijo amado, y ahí es donde el Señor, pues, hace, ¿no? Ese milagro, hace esa obra en nosotros. Y pues eso, ¿no? También llevarnos eso a nuestra casa, a nuestro corazón. Pues, ¿qué estamos haciendo? ¿Cuántas veces oramos solo por nosotros? Y también nosotros orar interceder por el hermano, ¿no?, que lo necesita, que también podemos comendar rosarios. Bueno, una actividad que estamos haciendo nosotros como grupo también, ¿por qué no mencionarla? Uh-huh. Es en el cual en este mes estamos haciendo el Santo Rosario por grupos en nuestros mismos miembros, pues porque reconocemos y vemos las necesidades de nosotros como jóvenes, y pues acudimos a nuestra madre para que ella pues lleve esa intercesión hacia su hijo amado, ¿no? Y pues ya el Señor hará esa obra mediante nuestra Madre Santísima. Y pues gracias a cada uno de ustedes, quizás esa sería de mi parte por esta
1: Amén.
4: Compartir. Y sí,
1: muchas gracias, hermana Lupita. En conclusión, la Virgen María intercede por nosotros, ¿no? Y sí tiene poder, pero ella intercede por nosotros con su hijo amado. Así que, lastimosamente, muchachos, hemos llegado al final de este programa. Rápidamente, unos anuncios. El 24, sábado 24 de octubre, habrá un encuentro de mujeres organizado por el Grupo de Familias Victoriosas. Estará el padre Raúl Jordán, el padre Roberto, Humberto y Isabel Díaz, y estará el Ministerio de Familias Victoriosas. Y el día siguiente, 25 domingo, habrá también un encuentro para varones. Estará también el padre Jordán, el padre Roberto Cortés, Humberto y Isabel Díaz, y el Ministerio de Familias Victoriosas. Así que también recuerden también que nuestras páginas del grupo están, nos encontramos como
2: Juventud en Acción con Cristo, Hack guión tira la red, y Hack en TikTok.
1: Estamos en TikTok, YouTube, Instagram y Facebook. Así que un gusto haber estado con ustedes. Lastimosamente se nos acabó el tiempo, pero nos veremos en una próxima oportunidad para seguir profundizando este tema de la Virgen María, el Santo Rosario, que hay algunos que aún tenemos dudas, ¿verdad? Entonces, sin más que decir.
4: Y en nuestro grupo, ¿no?, también profundizamos estos temas un poco más, así que
5: los esperamos,
4: jóvenes que nos están viendo, los esperamos en nuestro grupo todos los domingos a las 2 de la tarde aquí en nuestra parroquia San Marcos.
1: 7501 al Delfa. Así que
5: bendiciones.
4: Y muchas gracias por
1: que
4: todo.
1: El Señor les bendiga y nos vemos. Y esto fue
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12: En cierto hotel donde solían alojarse hombres de negocios, se daban muchas reclamaciones. La intensa actividad impedía vivir con tranquilidad y silencio. Llovían las reclamaciones a la dirección del hotel. Lo curioso era que las quejas eran contradictorias entre sí. Unos se quejaban de no poder dormir porque la almohada era dura, mientras que otros la encontraban blanda. Para unos, los empleados del hotel eran poco serviciales, mientras que otros los consideraban entrometidos. Al fin, la dirección del hotel, pensando que la verdadera causa dependía más bien de los problemas personales de los clientes, puso en cada habitación este aviso: se ruega a los señores clientes que antes de presentar una reclamación hagan un sincero examen de conciencia. A partir de aquel momento, fueron muy raras las reclamaciones. Siempre protesta el que pierde un privilegio o una ventaja, aunque la disfrute indebidamente. Antonio Maura.
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3: Madre en la soledad, madre en la muerte para darnos vida con la muerte del hijo subastada, madre en la noche del mayor silencio, a tientas el andar del corazón y la palabra humilde sin respuesta como una flauta en el desierto frío, sin respuesta de Dios ni de los hombres, sola en tu soledad, más sola que el dolor dormido en tu regazo para siempre. Más sola que la muerte, renacida en tu gozo como una golondrina libertada. Sola de todo mal, con el pecado muerto al pie de tu sonrisa. Camino del sepulcro con el llanto caído como un velo piadoso, detrás de la derrota de tu carne. La soledad del mundo caminaba a tu paso, redimida. De vuelta del sepulcro, mientras tu soledad iba bordando los ocultos senderos de la Pascua. La paz se recostaba sobre tus manos puras y la esperanza amanecía a tiempo al filo de tus hombros, alborada. Te llamaremos todos muchas veces desde nuestra soledad tan sola.

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0: 6 de la tarde, un minuto.
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0: 6 de la tarde, 20 minutos.
1: Si estás pensando en rendirte,
2: solo alza tu mano derecha y ponla en tu pecho.
1: ¿Sientes eso? Se llama propósito. Dios te ha dado un día más de vida para comenzar.
3: La Biblia nos dice.
4: El libro de los Proverbios, capítulo 29, versículos 1 al 4, nos dice: el hombre que se enoja cuando lo corrigen, fracasará de improviso y sin remedio. Cuando gobiernan los honrados, se alegra el pueblo. Cuando mandan los malvados, se queja el pueblo.
5: Oye, te traigo un son cubano.

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Este jardinero sabe que hasta las lágrimas hay que sacarle provecho. Sonríe, que Dios te ama.

este caminante sabe que si nació para andar, aún le quedan muchos caminos por recorrer. Sigue adelante, que la vida no se detiene.

Ese ganso sabe que es mejor morir en el intento por lograr lo que quieres que vivir sin ni siquiera haber hecho el intento. Abre tus alas.

Y es que por muy larga que sea la noche, siempre llega el amanecer. Hoy es un nuevo día para ti. Sonríe y vívelo con palabras y pensamientos positivos.

0: 7 de la tarde, un minuto.
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0: 7 de la tarde, 20 minutos.
1: Dios quiere encontrarse contigo.
2: Y tú necesitas encontrarte con Él.
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4: Uno de los soldados de Alejandro Magno, que también se llamaba Alejandro, fue llamado a su presencia. Al parecer, habían llegado hasta el rey de Macedonia algunos comentarios desfavorables sobre el tal soldado. Sin esperar ser preguntado, el militar se excusó. «Señor, cambiaré mi nombre por otro, si esto es lo que queréis de mí». Alejandro Magno le contestó, «Si en verdad te llamas Alejandro como yo, quiero que hagas honor a ese nombre, de manera que o cambias de nombre o cambias de comportamiento». Reconoce tus errores antes de que otros los exageren. Andrew Mason.
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0: 7 de la tarde, 40 minutos.
1: La Biblia nos dice.
2: El profeta Isaías dice en el capítulo 61, versículo 8. Yo, el Señor, amo la justicia, detesto la rapiña y el crimen.

Un día se acercó un hombre corriendo hacia un reconocido predicador y le dijo: ayúdame a darle gracias a Dios por su maravillosa providencia. Mi caballo se desbocó, mi carruaje se hizo pedazos en el precipicio y heme aquí, no he sufrido daño alguno. El hombre de Dios sonrió con benevolencia y contestó: bueno, hermano, yo sé de una providencia mil veces mayor que esa. He viajado incontables ocasiones por ese mismo camino. Mi caballo nunca se ha desbocado y mi carruaje nunca se ha hecho pedazos.

0: 20 horas, un minuto.
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